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1: Oigan, 6:09. Tenemos aquí algunas peticiones pendientes, pero también tenemos otro mensaje. Dice, hola, buenas tardes, ¿me puedes poner la canción del Trono de México? Una canción, aquí vamos a anotarla. Una canción con el Trono de México. Listo, está anotado. Oiga, mientras tanto, pues vámonos con más complacencias. Súbale a su radio. Esto es de Jorge Cuellar y se llama Mi Gran Amor.

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1: 6:13 PM. Oiga, nos vamos a ir con más música, más complacencias. Súbale 1,000,000 de primaveras. Esto es de Los Chavalitos.

6 de la tarde con 18 minutos. Vamos a ver qué tenemos. A ver, ya quedó la de un millón. Nos falta una canción, ¿eh? Todavía tenemos complacencias. Una canción con el trono de México. A ver, aquí seleccionamos una bonita. A ver, ¿qué nos aparece por aquí? A ver, vamos a ver también cómo andamos con los mensajes. Dice, buenas tardes, puedes poner... Me pone la canción de Noche... Noche Perfecta. Calle 24 dice, un saludo a todos, bonita tarde. Muchas gracias, bonita tarde. Y ¿qué le parece si nos vamos con el trono de México? Esto se llama Cielo de Estrellas.

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6:33, 6:33. Oiga, vamos a continuar con la buena música. Todavía tenemos por aquí otra canción pendiente. Noche Perfecta de Calle 24. Ya está listo para escucharlo. Pues vámonos de seguidito. Súbanle. Súbanle a su radio. Esto es Noche Perfecta de Calle 24. Fuerza Regida.

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1: 6:37 PM. Oiga, vámonos rapidito con más. Vámonos con más música. Vamos con una cumbiecita para que entre en calor. Oiga, agarre la escoba, el trapeador, a la señora, a la hija, al hijo. Saque los pasos prohibidos. Los va a dejar con estas cumbiecitas. Así es la cortina, la colegiala y Capullo y Sorullo. Vámonos a bailar.

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1: Oigan, ya las 6:46, gente. Vamos a ir con más música. ¿Qué les parece si vamos con más música en esta tarde? Cuénteme cómo le anda yendo, qué está haciendo. Y señora, ya está preparando la cena. No sé, la merienda tal vez, ¿no? Le mando un saludote muy especial para usted, así que vámonos con más música, vámonos con más en esta tardecita antes de despedirnos. Oiga, ya nos quedan prácticamente pues 13 minutos para las 7 de la tarde. La de los ojos negros, ¿qué le parece con los temibles de Chihuahua? ¡Vámonos!

0: Oiga, nos quedan nueve minutos ya para las 7 de la tarde. Vamos a continuar con más música. Súbale, porque en esta ocasión vienen estos micrófonos, el piloto y su estilo, junto con la Bertinista de Culiacán. Esto se llama El Pajarillo.
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2: Oigan, nos quedan tres minutos ya para las 7 de la tarde. Ya con esta canción me voy a despedir, gente bonita de Huachochi. Muchísimas gracias por haberme acompañado en este espacio de música de saludos. Súbale, viene Román de los Reyes. Esto se llama Coqueta. Mi nombre es Viviana Martínez. Muchísimas, muchísimas gracias. Y quédese en la buena compañía de mi compañero, el profe Armando Meléndez.

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0: Sí, estamos, a ver, póngale, a ver si estamos, póngale, mire, aquí radio, y luego estamos en Chihuahua, en la 94.1, vamos a ver si nos estamos sonando, gracias, obvio. Ahí está, mire, ahí está
1: Radio,
0: viciado,
1: y luego estamos en Chihuahua,
0: ahí
1: en la
0: está.
1: 94.1.
0: Ay, qué bonito se siente, va. Bueno, a ver, diga algo y luego lo escuchamos en el radio.
2: A ver, ¿cómo está, gente? ¡Ánimo! ¡Fuera Maru!
0: Dígale algo a Marta Serrano, así como le dijo.
2: Oye, a la licenciada Marta Serrano, ¿por qué tanto odio?
0: Ya, está ahí, a ver.
2: ¡Ánimo! ¡Fuera Maru!
0: Dígale algo a Marta Serrano, así como le dijo.
2: Oye, a la licenciada Marta Serrano.
0: Se siente bonito, ¿verdad? Se siente bonito, ¿verdad? Se siente bonito, se siente. Me acuerdo yo cuando tenía 14 años y escuché por primera vez mi voz en la radio. Aparte de que era un sueño, tengo que aceptar que lloré como no tenga una idea. Pero lloré en serio. Pero estamos hablando de que pues estaba cumpliendo uno de mis sueños más grandes, o hasta la fecha el sueño más grande yo creo que he tenido en mi vida. Pero bueno, el día de hoy estamos gustosos y felices de poder estar transmitiendo para usted. Tenemos muchísima información. Me puede mucho no estar en el estudio porque traemos mucha, mucha información de la marcha. Así que, ¿qué le parece si vámonos, Rikis? Vámonos yendo poco a poquito. Primero, pues usted vio a Mario Rata, ya son dos ratas en el estado de Chihuahua, uno se llama Cuco Ochoa y está en Morena, y el otro se llama Mario Rata y está en el PAN. Que por cierto, ¿qué
2: ¿Qué
0: crees?
2: pasó?
0: ¿Qué
2: ¿Qué
0: crees? ¿Qué crees? Que el me topé a Cuco Ochoa en la marcha, ¿sí? Me lo topé. Y llegué y saludó a una persona. Entonces yo le dije, ¿qué? A mí no me vas a saludar. Digo, yo sé que trae diferencias conmigo, pero aunque sea, salúdeme. Y luego me dice, no te conozco.
2: ¿Te negó?
0: No me conoce a mí, pero mi dinero sí. O sea, a Aarón Aragón no lo conoce, pero al dinero de Aarón Aragón que se robó. Así que Mario Rata se puso a bloquear las carreteras de Chihuahua. Incluso ya se está preparando una demanda formal en contra de Mario Rata porque existen videos en donde él se cree Trump y es el Trump. Fíjate, Mario Rata es el Trump de Chihuahua capital y de Chihuahua estado, porque resulta que llegaban los camiones y él se subía pero que trajeran credencial de elector del estado de Chihuahua.
2: ¿Cómo está eso?
0: Y si no traían credencial del estado de Chihuahua,
2: ¿Qué eso es ilegal?
0: es ilegal completamente. Lo que Trump, los mexicanos tenemos derecho a libre tránsito.
2: Sí.
0: Entonces, ya se está preparando una demanda colectiva por privación de la libertad en contra de Mario Rata. No, se va a poner, aparte de que los delitos que está constituyendo en contra del libre tránsito de los mexicanos. Hoy Marco Bonilla tuvo el descaro de decir, ayer dimos cátedra de cómo respetamos la libertad de expresión. ¡San mamón!
2: ¿Cómo le
0: ¿Cómo, o
2: encanta?
0: sea, ¿cómo que cómo respetamos la expresión? Si recibieron como recibieron, que por cierto, Reina fue la que andaba tirando los chingazos ahí en el aeropuerto y todos sabemos que Marco Bonilla la tiene en su nómina.
2: Sí,
0: O sea,
2: claro,
0: todos
2: eso es
0: sabemos cómo
2: obvio.
0: está. Y digo, no lo estoy diciendo yo, vean los videos, ahí se ve. Digo que al final hasta se ve cómo se agarran a chingazos entre ellos, ¿eh?
2: Sí,
0: O
2: se
0: sea,
2: nos sabe.
0: entre ellos se pusieron a pelearse. Entonces, para bajar un poquito el celular de mi. Mira, le vamos a presentar al Iron Man, a Spider-Man. Spider-Man, saluda. Saluda. Vamos a bajar el volumen del celular. Y de ahí nosotros vimos que. Ah, bueno, estábamos en la de Marco Bonilla. Resulta que Marco Bonilla le quiso jugar a que en Chihuahua sí respetábamos la libertad de expresión. Mira qué bonito se ve el secretario de seguridad. Mira nada más. Ha hecho un desmadre. Somos el primer lugar en homicidios dolosos, pero Gilberto Loya quiere ser gobernador. No, no, no. Esta sí es una joya, pero joya, joya, joya. Pero bueno, de hecho, los amigos que vinieron de México estaban impresionados de eso. Que por cierto, hoy escuché al cabrito, la patrona, y yo no entiendo todos los panistas. Me sorprendió mucho de mi amigo el cabrito. Porque la verdad que yo lo considero una persona inteligente, una persona culta y sobre todo una persona que sabe hacer política. O se me tirinolas. Y me sorprendió mucho que estaba hablando con Luisilla y escuché a varios pseudo reporteros y pseudo periodistas. Y yo dije, ¿en serio? O sea, ¿solamente les dices pseudo reporteros y pseudo periodistas porque no piensan como tú? O sea, es algo así como que no entiendo por qué lo hace. O sea, no entiendo. Me decepcionó el cabrito. Me decepcionó el cabrito, pero no entiendo por qué es una manera como que de decir, lo que dicen. Bueno, yo entiendo que a falta de argumentos, descalificación. O sea, yo entiendo perfectamente que a falta de criterio y falta de debate, descalificación. Eso lo entendemos todos. Bueno, le estoy contando lo que yo viví. Ahora, regresando a la marcha, mire. Deje a los panistas, deje a Alfredo Chávez, deje a Fernanda Martínez, deje a Daniela Álvarez, deje al mismo Rafa Loera, que es mi compa, al mismo Santi, que también es mi compa. Déjenlos que digan que nomás éramos 2,000. Déjenlos, déjenlos. Hoy, Arianna Montiel, y te pido ese clip, mi querido producer, si eres tan amable, por favor. Hoy, Arianna Montiel dio una rueda de prensa allá en Ciudad de México. Estuvo... Aparte, hay que decirlo, Morena, a través de Arianna Montiel, va a estar dando ruedas de prensa todos los lunes a las 11:30 de la mañana, por si usted las quiere ver. Entonces, todos los lunes a las 11:30, Arianna Montiel estará dando una rueda de prensa y atenderá a los medios y contará el proceso de Morena y las cosas que está viviendo Morena. Y hoy no lo pudo decir mejor, lo dijo en las siguientes palabras, escúchelo. Si no, dime. Y le sigo yo. Se hace que le sigo yo, ¿verdad?
2: Sí, sí.
0: Entonces, fallas técnicas, fallas de producción. Bueno, Arianna.
1: Anda contento.
3: ¿Cómo andas, Sara?
0: ¿Y tú?
3: Bien, yo estoy.
0: ¿Cómo está? ¿Cómo ve el ambiente?
3: No, un ambiente de unión principalmente, un ambiente de fraternidad.
0: Arianna Montiel, el día de hoy, comentaba en la rueda de prensa, en un evento ya, ahora sí que una rueda de prensa post-evento, una rueda de prensa en un lunes después de ya 2 días de la marcha, lo describió de manera perfecta, y se lo vuelvo a decir, ¿qué tiene que Alfredo, qué tiene que Fernanda, qué tiene que todos los panistas de Chihuahua digan que solamente...
4: El distrito más difícil para él, de todo el país. Y en ese 2018 pudimos ganar el distrito para nuestro movimiento, para el presidente. Y desde entonces supimos que un día lo íbamos a lograr y lo vamos a lograr. Y nos tienen miedo ellos, porque nosotros no les tenemos miedo, porque siempre estamos del lado del pueblo. Así que con mucho entusiasmo vamos a andar casa por casa ahí y en todo el país recorriendo.

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0: realidad de, pues, de lo que dijo Ariadna. Pues, tiene toda la razón, dijo, nos tienen miedo porque ya vieron que no les tenemos miedo. Ahí se resume todo y de ahí le dijeron, y entonces va a ganar Morena en Chihuahua. Y Ariadna Montiel contestó de una manera impresionante, dijo, no es que ya se van, es que ya se fueron. No más que no les han avisado. Y de ahí un análisis que a mí me llama mucho la atención, un análisis que a mí me gusta mucho porque es real, a mí me tocó vivirlo. Nosotros, tanto Luisito, que es productor del programa, como yo, nos tocó vivir una situación en donde vimos y estuvimos en el equipo de la doctora Claudia Sheinbaum para que fuera presidenta de la República. Y cuando se acabó la elección, nos dimos cuenta, y hoy se lo decía Luisito Loya, que ganamos por 300 mil votos. En Chihuahua se ganó, la doctora le ganó a Xóchitl por casi los 400 mil votos. Y en pura comparación, partido partido, o sea, en comparación Morena contra PAN, la presidenta de la República sacó 680 mil votos y el PAN sacó 320 mil. Entonces, la gente o a usted que está en Chihuahua Capital le han hecho creer que el Estado sigue siendo panista, cosa más mentirosa no puede haber. ¿Por qué? Porque el Estado, la última elección, lo ganó Morena. Ganó Morena, sí. Ganó algunas diputaciones, y eso hay que admitirlo, tienen la mayoría, pero las diputaciones federales, digo, tengo que decir que mi amigo Santi me decepcionó porque a mí me dijo que él no creía en los espectaculares y que nunca iba a poner espectaculares. Puso. Entonces, pues ahí me decepcionó mi amigo Santi. Rafa Loera, no sé por qué no tiene. Bueno, es que la última vez que puso le fue muy mal. Y eso que no fue él, dice. Él dice. Mira, ahí está Santi, bebé. Santi de la Peña. ¡Hala, fregada! Ya hay varios de esos, ¿verdad? Hay varios de esos. Y luego, mire, acá más adelante están los. Es que dice. Es que Fabián viene. Fabián viene aquí renegando. Y no, está, no deberíamos de reírnos de que el niño viene renegando, estamos mal. Pero es, bueno, los que somos papás lo entendemos. Y luego por acá, miren los anuncios de la Maru IA. La Maru IA. Y luego está también más anuncios de Maru IA. Y luego anuncios de Alan Falomir. Y luego el grandotote de Gilberto Loya, que la verdad. O sea, digo, bueno, no sé, yo creo que los de México, mira cómo se rieron de que Gilberto Loya tuviera tantos espectaculares. Pero bueno, entonces le comentaba, Chihuahua está ganado por Morena, simplemente Juárez es el 50 y tantos% de la votación y Juárez es morenista. Ahora, hoy salió Javi, a quien le mando un saludo, estuvo en la Semanera de Cruz, Javi es de Ciudad de México, vino a la marcha y se fue a la Semanera con Cruz, y hoy decía Javi que ha hecho sondeos en el centro, ahí en el centro de Ciudad Juárez y en varios lugares, dice, de 20 personas, 19 están con Morena, y la verdad es que sí. Esos son los números que se manejan allá en Juárez. Pero, ¿qué le parece si vamos de lleno a la marcha? Y el primero en llegar, precisamente, Cuellar fue la primera autoridad en llegar. Bueno, Camila, que llegó antes que todos, pero de cómo fueron llegando las autoridades, llegó Cruz y Cruz decía lo siguiente.
1: Ambiente.
2: Sí, la verdad, muy contentos llegando gente. La verdad es que, a ver, este boicot que han intentado hacer, muy contento porque la gente viene determinada, a salir adelante y a manifestarse con libertad, creemos los mexicanos y los chihuahuenses. Muy lamentable la actitud del gobierno de fiscal. Sigue llegando.
3: Se cerraron carreteras y ahorita están reparando las calles que nunca habían reparado ahí afuera de Palacio.
2: Afuera de Palacio, pero a ver, por ejemplo, en mi caso, que vengo de Juárez, llegando a la caseta de Sacramento, luego ya pasas y en la entrada a Chihuahua, supuestamente están pintando las rayas. Y bueno, y la carretera de Cuauhtémoc la acaban de cerrar ahorita. Muy lamentable la actitud del estado, de la propia gobernadora. Y pero bueno, aquí está la gente, mira, de todas maneras aquí estamos, independientemente de eso.
4: Alcalde, ¿qué opina usted de que hayan puesto espectaculares y lonas a lo largo de la manifestación?
2: Pues eso te habla de que no hay respeto a la libertad de expresión. Todos tenemos derecho a manifestarnos, todos, inclusive los que no están de acuerdo con nosotros. Pero esas actitudes, francamente, son deplorables, muy lamentables, y hablan de un enorme miedo que tiene el Estado, que ya se van, y esa preocupación, pues están reaccionando de una manera muy estridente, inmadura, diría yo.
5: ¿Quieres poner en el Estado de Chihuahua?
2: Sí, sin duda, pues aquí está la prueba. Y todas las miles y miles de personas que vienen de todos los rincones del Estado, que no se les quiere permitir la llegada, pero que bueno, aquí van a llegar.
4: Alcalde, ¿qué opina usted también de todos estos dichos de Javier Corral que le dijo Mauro Duartista? Y aparte también, que ahorita pues está generando cierta división dentro de Morena al acusarlo de agarrar actitudes del viejo PRI.
2: Pues mira, la verdad de las cosas, como él lo ha dicho muy bien, él no es de Morena, es de Morena, Estados Unidos. Ya inclusive compañeros que supuestamente él apoyaba, ya se les deslindaron de él. Y yo creo que es muy triste su historia, muy triste su trayectoria. Y bueno, pues no divide, no se puede dividir algo lo que ni siquiera es parte de.
3: Ahí está lo que comentaba Cruz Pérez Cuellar en la marcha antes de que iniciara. Y pues, mire, el mismo Javi también nos lo dijo. Me voy a poner aquí, mire, enseguida de esta publicidad. ¿Qué le parece? Este va a ser mi back de hoy, productor. El no cuentas conmigo. ¿No traen un plumón? Voy a ponerle aquí no y luego una S. No cuentas conmigo. Pero bueno, y luego, después de que estaban en la manifestación, nos lo comentaba el mismo Javi, que lo que pasó fue que estaban que pintando los carriles de la caseta. Hoy Ariana Montiel también lo decía en la rueda de prensa. Entonces, de los tres carriles que se pueden usar para que la gente pase en la caseta, estaban cerrados dos. Y nada más había una. Había una fila de 20, 25 kilómetros y aún así llegó la gente a la marcha. Pero también estaba Camila Martínez, secretaria de Comunicación Nacional de Morena, y nos decía lo siguiente. Anda muy contenta, secretaria.
6: Pues sí, imagínate ver todo el pueblo unido que se está sumando acá a la marcha por la defensa de la soberanía, la paz y la seguridad aquí en Chihuahua. ¿Cómo no? Vamos a estar contentos de un pueblo que asume la responsabilidad que tiene, que sabe que el futuro de Chihuahua está en sus manos y que hoy decide alzar la voz.
3: Oiga, la marcha logró lo imposible, por fin van a arreglar calles que están ahí enfrente de Palacio.
6: Pues cómo ves, ¿no? Aprovecharon para arreglar las calles, para hacer cierres, para quitar el transporte público. El día de hoy es todo el terror que tiene la gobernadora de escuchar a su pueblo. Pero nosotros le diríamos, señora gobernadora, no hay mejor que caminar con el pueblo. Y lo sabemos en la Cuarta Transformación, por eso hoy estamos acá.
3: Muchas gracias.
6: Gracias.
3: Ahí están las palabras de Camila Martínez, nuestra consentida del programa, hay que decir la verdad. Pero hablando de consentidas, y ahorita después de ella vamos a ver a Carolina, también llegó la diputada Brenda Ríos a la marcha. Y de hecho, mire, aquí fue donde fue la manifestación, aquí estoy en el aeropuerto, mire, aquí está. En aquella parte de allá fue donde estaban todos los de las pancartas y donde se pelearon los panistas contra los mismos panistas, que en realidad, bueno, usted, si es de Chihuahua también, al igual que yo, va a reconocer a muchos. Y así, panistas no había. La realidad es que era un grupo que siempre se identificó con el PRI y ahora con la alianza PAN-PRI, pues también están en ese movimiento, pero a todos los, si usted se pone a ver el video, la realidad es que la gran mayoría de las personas es gente que antes eran porros del PRI, ahora son porros del PAN. Y le preguntamos también a la diputada cómo le había ido, porque ella vino a recibir a Ariana Montiel, le tocó jalón de cabello, le tocó empujón. Nos decía lo siguiente.
7: Gente de fiesta. Sí, ¿cómo estás,
8: Arra? Muy bien, gracias. ¿Y tú?
7: Pues sí, la verdad es que muy contenta. Mucha gente está platicando con muchas personas, ¿no? Con muchas personas que vienen, que están enojadas, algunos porque
8: sí.
7: Mucho para llegar, porque cerraron las calles, porque este gobierno corrupto que tenemos hizo hasta lo imposible porque la gente no se juntara. Hizo vías espectaculares, hizo pendones, quitó el transporte público, cerró carreteras. Así serían buenos para atender a los ciudadanos. Así me gustaría que la gobernadora estuviera presente, estuviera en su oficina y le contestara el teléfono a nuestra presidenta. Así como son de rápidos y gastan recursos, así deberían de estar con la gente. Pero la gente ya despertó, Aarón. La gente ya está cansada de que tengamos los primeros lugares en todo lo peor. Primer lugar en homicidios, primer lugar en consumo de drogas, primer lugar en corrupción. El pueblo ya despertó y ya se van. ¿Y estamos qué estamos pidiendo? Que no tenga fuero la gobernadora y que pueda enfrentar algo tan grave como es que agentes de la CIA estén operando aquí en territorio chihuahuense. Y aún además de que permite operar agentes estadounidenses en Chihuahua, aún así somos el estado con más homicidios dolosos en todo el país. Entonces, pues, con todo y la CIA, no nos da respuesta a los chihuahuas.
9: Poner un par de homicidios.
7: Mira, yo te hablo porque yo soy diputada de Chihuahua y te quiero hablar de Chihuahua. Yo te puedo decir que en Chihuahua vivimos en un estado en donde no tenemos un gobierno presente, en donde tenemos una gobernadora que se la vive de vacaciones y que hace todo menos gobernar y estar en Chihuahua.
8: Diputada, ¿cómo le fue con los gritos?
7: ¿Perdón?
10: ¿Qué respuesta ha dicho el gobierno actual?
7: Pues nada, la gobernadora está escondida, salió solamente para hacer un video y contestarle a la presidenta de Morena, y es para lo único que ha salido, porque le pedimos cuentas en el Congreso del Estado, porque ella dijo que en el Senado no le iba a dar respuesta a los senadores, pero a los diputados que somos los representantes de los chihuahuenses le exigimos una respuesta y tampoco nos la dio. Entonces, pues no le da respuesta ni a los senadores, menos a los chihuahuenses.
8: Oiga, diputada, cuéntenos de los gritos y los manifestantes en el aeropuerto, ahí la vimos.
7: Muy lamentable, ¿eh? Ya tenemos muy detectado quiénes son. Obviamente es gente pagada del PAN.
8: Tenían gorras del DIF,
7: era gente del DIF, gente del PAN. Gente del gobierno del estado, muy violentos, les estuvieron pagando. Yo lamento mucho que pongan a la gente a hacer eso, porque si ustedes se dan cuenta, aquí es un ambiente de fiesta, de paz, y estamos pacíficamente todos aquí reunidos en una sola voz. Que ya no esté Maru Campos aquí, pero lo estamos haciendo pacíficamente, fueron muy violentos. Qué lamentable que tengan que recurrir también a eso.
8: Gracias, diputada.
7: Gracias.
8: Después de eso, ya usted lo escuchó, pues también había más personas. Y me llamó mucho la atención una maestra. La maestra nos explicó que estuvieron obligando a los maestros de bachilleres, de secundaria y también de preparatorias del estado y todos los que dependen del sistema estatal, que los estuvieron obligando a que firmaran una carta que se publicó ese día en los periódicos del Heraldo o en el diario. Que por cierto, lamentable lo del Heraldo, porque tenían una lona así igualita con uno de estos logos enorme en la pantalla del Heraldo de Chihuahua, que es en donde iba a arrancar la marcha. O sea, era una cosa así como, está bien que les des cientos de millones de pesos en tu administración, pero disimúlala poquito. Que hoy, por cierto, ese clip no se lo mandé al productor, pero hoy, por cierto, anunció Morena Chihuahua que van a hacer una investigación, van a poner una denuncia y una demanda en contra de María Eugenia Campos Galván porque utilizó recursos públicos para poner mantas que hablan sobre su gobierno en épocas en donde no se puede, porque ahorita no estamos en tiempos de informe. Lo pusieron en el Héroes de la Revolución, en el Héroes de Reforma, lo pusieron también en el del Heraldo y en varios lugares. Pero bueno, el chiste es que esta maestra que vamos a ver a continuación tiene un portal en donde la gente también está firmando, pero en contra de María Eugenia, de manera anónima. Sí lo ponen, o sea, ellos sí saben quién firmó, pero no aparece, en las listas aparece con asteriscos, pero sí aparece verificado porque hay que hacer todo un proceso. Ya iban más de 23 mil el día de la marcha, vea lo que nos dijo.
11: Hola, ¿cómo estás? Sí, aquí mira, por los trabajadores que son obligados, sale casi. Pero por los trabajadores y las trabajadoras del gobierno del estado y del municipio que son presionados para poner muestras de apoyo en sus perfiles de redes sociales.
8: El de Yo con Maru.
11: Ese mero, Yo con Maru. Y hay otra cosa todavía, una encuesta que lanzaron. Una petición de firmas que lanzaron. porque como nosotros lanzamos una, llevamos 23.500 firmas, solo hasta el momento de ponerle aquí el numerito, porque ya no nos podemos esperar más, pero siguen avanzando. Y subió 10.000 firmas cuando dijimos que no íbamos a publicar. 24 horas, 10.000 firmas, solo por decir que no íbamos a publicar el nombre de los trabajadores del Estado que nos firmaran.
12: ¿Y entonces cuántos son?
11: Ellos, 250 firmas. Nosotros, 23.500 y contando. Entonces, yo creo que esas declaraciones de Santiago de la Peña diciendo que ellos son mayoría y que aquí la izquierda no y que todo el mundo apoya a Maru, se vieron ahí muy
12: chafas. ¿Por qué se tiene que ir Maru del gobierno?
11: Pues porque está ocupando una posición donde está siendo investigada por el gobierno federal por el caso de la CIA. Y entonces no permite que las investigaciones, está haciendo obviamente uso político, digo, ya bloquearon carreteras, ya interrumpieron el transporte público, están amenazando con los policías que no están uniformados y una serie de ilegalidades que no permite que las investigaciones sigan su curso. Es lo legal, es lo legítimo y es el clamor ciudadano. Yo creo que eso es definitivo.
12: Ahí está, muchas gracias.
11: A ti, gracias.
8: Dentro de los invitados nacionales del Comité Ejecutivo Nacional de Morena estuvo también Carolina Rangel, ella es la secretaria general. Platicamos un ratito con ella, cómo le fue aquí en el aeropuerto, y nos dijo lo siguiente.
12: Rapidito para la gente de aquí de Chihuahua, ¿cómo viste el ambiente?
7: ¿Por qué? Porque hay que vender la palta, no hay que vender la palta, como lo hace justamente Manu Campos, hay que defender la soberanía de nuestro país. Un abrazo a las y los chicos que no pudieron llegar, porque quisimos hacer una
12: Oiga, secretaria, por primera vez van a arreglar esa calle que tenían años sin arreglar ahí enfrente del palacio.
7: Qué casualidad que el día que vamos a marchar van a arreglar esa calle. Está bien, tendremos las ganas de ver cómo queda esa calle. A ver si la terminan hoy mismo, a ver cuándo la terminan. Y esperemos que más no se vayan a robar los recursos.
12: Muchas gracias, secretaria.
13: ¿No te la pasaste a pelar, Maru?
14: ¡Que se vaya! ¡Blanco Cancha!
12: Esperan rapidito para la gente de aquí de Chihuahua. ¿Cómo viste el ambiente?
8: Y ahorita vamos a ver ese estreno de ese video porque se trabajó mucho, todo el equipo de Chihuahua News trabajó mucho para lograr resumir la marcha en un video de 2 minutos 24 segundos. Yo me impresioné, pero ahorita lo vamos a ver más adelante, está muy bueno. Bueno, regresando a lo que le estaba contando para ir terminando lo de la marcha y pasar a lo que pasó después de la marcha, y le estoy contando todo esto porque sé que los medios tradicionales no se lo dijeron. Es más, no salieron en tiempo y en varios más a poner las fotos. De verdad, yo me saqué de onda de que los medios de siempre utilizaran las mismas fotos con el mismo texto. Eso no me sorprende porque sabemos cómo funciona el aparato del cerco mediático de gobierno del Estado. Pero lo que sí me sorprendió es que yo los vi ahí. Yo vi a los reporteros de Entre Líneas, yo vi a los reporteros de Tiempo, yo vi a los reporteros de La Opción, yo vi a los reporteros de todos los medios, y ellos saben que no es verdad lo que publicaron. Y aún así les valió madre y lo publicaron. Y ellos estaban ahí, fueron personas que caminaron junto conmigo y aún así publicaron lo que su jefe de información, hablando mejor en palabras, lo que su convenio les marca, y publicaron las fotos de cuando la gente apenas iba llegando o de cuando la gente ya se estaba yendo para decir que esos eran los momentos cumbres de la marcha. Pero bueno, ahorita por eso le vamos a pasar ese video que está muy bueno. Bueno. Regresando al tema, también estuvimos ahí en la marcha y pues no podía faltar mi querido Nayo. No podía faltar mi querido Nayo, que nos enseñó sus pancartas y nos dejó unos varios mensajitos para los políticos de Chihuahua.
13: ¡Su madre, policía! ¡Aquí estamos defendiendo la soberanía! ¡Que chingue su paro!
12: ¿Es tú?
13: ¡Su madre!
15: Alfredo Chávez, eres un pendejo.
12: ¿Y Bonilla?
15: También eres un pendejo.
12: Bonilla, la misma porquería. Carlitos, bueno, ahí está. La Escuela Radical presente en la marcha de la soberanía nacional. Junto con la Escuela Radical había muchos más, también autoridades. Obviamente andaba mi amigo y presidente municipal de Madera, Arnoldo Jaques Pérez, que nos decía lo siguiente.
16: Anda contento.
17: ¿Cómo andas, Sara?
16: Bien, ¿y tú?
17: Bien, yo estoy.
16: ¿Cómo está? ¿Cómo ve el ambiente?
17: No, un ambiente
16: de unión principalmente, un ambiente de fraternidad al movimiento y a la presidenta Claudia Sheinbaum, que es lo principal.
0: Ahí está. Toda la gente en allá, todo el mundo quiere que se vaya Maru.
16: Ya, el pueblo lo está pidiendo. Esperemos a que venga el 27 y vamos a ver cómo van las cosas.
0: Gracias, mi presi.
16: Ahí estamos.
0: Ándale, ahí te va ahorita ya. Y sí sé que va a todos los discursos, me consta. Ahí estaba enseguida de mí parado. También estuvo el diputado Pedro Torres, andaba con la garganta pero filosa y dijo lo siguiente. Diputado, ¿cómo la ve? ¿De cuándo acá jala la Junta de Aguas a las 5 de la tarde en sábado?
17: Pues cuando quieren boicotear un evento como el que tenemos, pero no lo van a lograr. Ve toda la gente que hay aquí, con mucho entusiasmo para solicitar juicio político para la gobernadora, por traidora a la patria, por corrupta, por cínica y por represora. Estamos aquí miles de chihuahuenses de todo el estado para reiterar nuestro repudio a una gobernadora espuria como Mario Lázaro.
0: ¿Se vio el temor del gobierno con todas estas acciones, diputado?
17: Definitivamente, mira, nos colocaron a unos malandrines ahí a la entrada de la ciudad de Chihuahua,
0: sí,
17: para bloquear el libre tránsito. Pero logramos hacer pasar a todos nuestros amigos que venían de Juárez y además

0: La estrella de estrellas, el encantador de grillos, el político más guapo que existe. Bueno, no es político, es politólogo, porque ahorita no tiene ningún tipo de cargo, pero de que se merece, neta, neta, en serio, que qué guapo es Fernando Villarreal. De verdad que Fernando Villarreal es glorioso, es hermoso, es precioso y sabe tirar fregazos muy bien, mire.
1: ¡Anda! Más que contentos porque el 27 se va a hacer historia en Chihuahua. Qué manera de recibir a los chihuahuenses de todo el estado, que abriéndole las aguas negras para que por ahí pasen, se ensucien los zapatos y se llenen los pantalones de mierda. Y esa es la mierda que maneja el PAN aquí en Chihuahua.
0: Enseguida del panteón de Chihuahua.
1: Sí, se le va a recordar a Mario Rata este momento histórico de abrir la alcantarilla a los chihuahuenses, el traspaso al gobierno del estado.
0: Oye, ¿cómo
1: al palacio del estado.
0: ¿Cómo lo viste frenando a la gente en la carretera?
1: No eran más que esperarse, es una marranada lo que hacen con los chihuahuenses, y el reflejo se va a ver a partir de hoy. A partir del día de hoy se va a hacer historia en Chihuahua.
0: Pero ya se van, amigo.
1: Ya se van, y verás que les va a ir muy mal. Van a terminar peor que Duarte.
0: Van a terminar peor que Duarte. Bueno, el día de hoy, obviamente, le preguntaron a la presidenta Claudia Sheinbaum Pardo sobre lo que pasó en la marcha acá en Chihuahua. Nuestro querido amigo Juanito, del diario Basta, le preguntaba y ella contestó lo siguiente.
2: Hay señalamientos de grupos de choque enviados presuntamente desde el gobierno de Chihuahua para evitar que la gente se manifestara. Curiosamente cierran carreteras, utilizan elementos de seguridad pública para evitar que se dé todo eso, ¿no? Hay agresiones a periodistas que van a cubrir, o sea, se exacerbaron los ánimos ahí. ¿Usted qué opina de todo esto que rodeó esta manifestación?
3: Bueno, es parte de la del momento político, pero también es importante que la gente haga su evaluación cuando hablamos de libertad. Nosotros no detenemos a nadie, que sea un dirigente social que se manifiesta. Hay total libertad de manifestación, de reunión, de expresión, total y absoluta. Entonces es muy importante que haya en todos lados. No sé por qué pusieron carteles ahí en Chihuahua para evitar una manifestación. Es libertad, es un llamado a todos los gobernadores, gobernadoras, a la libertad de expresión, de reunión, de manifestación. A todos y a todas.
2: Muchas gracias. ¿Quién recibiría el rey de Chihuahua?
0: Obviamente, fiel a su estilo, María Eugenia Campos Galván llegó a burlarse de los medios de comunicación como siempre lo hace, llegó a tratarlos mal como siempre lo hace, llegó a cerrarles la puerta en la cara como siempre lo hace. Algunos dicen que guardó distancia para que no se alcanzara a oler ciertas cosas, pero como siempre, a los dichos de la presidenta, nuestra gobernadora no nada más huyó, sino que trató de hacer su sarcasmo. Y al igual que tiene más de 3 meses, solamente hizo el ridículo diciendo lo siguiente.
4: Bueno, pues cada quien hace lo que puede, ¿verdad?
5: Su opinión sobre el juicio político y la recolecta de firmas.
4: Saben siempre, pues es que Chihuahua, hay que conocer Chihuahua. Chihuahua es una tierra de ciudadanos, de personas, de seres humanos, libres, soberanos, que votan en las urnas de manera libre, pues en general son libres. Pues eso no funciona, hay que conocer.
5: Y sobre la colecta de firmas, ¿qué que vayan a hacer? ¡Trampa! Bueno.
0: ¿Sabe qué es lo más vergonzoso? Que a todos esos a los que trataron horrible el día de hoy, María Eugenia Campos Galván y su equipo de seguridad van a estar mañana también ahí, rogando por aquellos pesos que les avienta el gobierno del estado por seguir fingiendo que se hace periodismo. Recuerde que el verdadero eslogan es no cuentas conmigo, pero no se lo digo yo. Lo que va a ver a continuación es un resumen de la marcha, pero es el primer resumen que usted va a ver con toda la libertad de expresión, sin censurar absolutamente nada dejando tal cual la opinión del ciudadano. Estoy muy orgulloso de la edición que logró el equipo de Jóvenes Construyendo el Futuro que tenemos, porque cada vez vemos más el avance en la capacitación. Es un gran programa, se lo recomiendo.

0: comiendo muchísimo, pero después hablamos de eso. Y lo que sí le puedo decir es que si usted vio nuestra transmisión, que por cierto quiero agradecer, tuvimos picos altísimos de viewers. La verdad es que las estadísticas de Chihuahua News son una locura actualmente, pero quiero agradecerle muchísimo a la gente que cuando nos acercábamos a preguntarle, no solamente nos respondía, sino que también nos contestaba con un mensaje bonito hacia nuestro trabajo. No tiene precio, pues es algo maravilloso. Entonces, lo más seguro es que mucha gente se va a enojar por lo que va a ver a continuación. No es apto para menores de edad. Si usted va, lo voy a hacer como advertencia, si usted va en estos momentos con menores de edad en la radio escuchándonos, bájele hasta que se acabe el programa y empiece nuevamente después de los comerciales, porque no es apto para menores de 18 años lo que va a haber a continuación. Pero en Chihuahua News creemos en la libertad de expresión, de derecho, de marcha, de tránsito y de todo. Tenemos al alcalde más inepto que hemos tenido y tiene la libertad de seguir siendo alcalde, Marco Bonilla. ¿Por qué los ciudadanos no tendrían el derecho de hablar como quieren hablar? Así que a continuación va a haber un resumen de la marcha de este sábado. Va a haber primero lo que piensan los panistas que cobran una la nota del erario público y después va a haber a los ciudadanos libres lo que realmente piensan de esta gobernadora. Adelante.
1: No te la pasaste a pelar, Maru.
2: ¡Que se vaya! ¡Que se vaya!
1: Este eran 40 largos años.
3: Mi respaldo y el de las y los chihuahuenses a la gobernadora Maru Campos es firme.
4: La gobernadora Maru Campos tomó acción, tomó responsabilidades.
5: Nuestra soberanía, defender a una gobernadora que está de frente con
6: la gobernadora tiene un gran respaldo no solamente de la gente del estado de Chihuahua, sino la gente del país entero. Ya la están candidateando.

0: Imagínese que tuviera Maru enfrente, ¿qué le diría?
1: Es una traidora y una corrupta. Borracha y que renuncie.
2: ¡Anda fea, Maru!
3: Que respete al pueblo de Chihuahua y su soberanía.
4: Que sí, que sí.
5: Que se largara mucho de aquí a la chingada.
6: ¡Fuera de Chupito!
7: Allá en la cárcel.
8: ¡Que se vaya!
0: ¿A dónde?
8: ¡A la chingada!
9: Que ya es hora de que se vaya.
10: Que se retire el cargo, que se separe el cargo.
11: ¡Que se salga de aquí!
0: ¡Ya le di!
12: Esperan 40 largos años.
0: Corrupto.
13: Qué malcriada es.
14: Que no tiene vergüenza.
15: Ya basta de las corrupciones que nos ha hecho.
16: Como ella, tan corrupta y luego se mantiene borracha y nos tiene todos endeudados.
17: Manejo hidratarse para que se le quite lo alcoholizado.
18: Que no fuera tan traidora. Le diría que ella dice que no iba a haber. Pues está bastante lleno a pesar de que cortó el transporte. No dejó entrar la gente por las carreteras.
19: Bien,
18: hizo todo lo posible porque la gente no se juntara. Allá los de la Junta de Agua hicieron una zanja.
19: Bien, ahí está.
18: Pero te la pasaste a pelar, Maru. Aquí está Chihuahua. La gente te cuida, la gente no te quiere. Te le ves un chihuahuense 100%. Porque según tú dijiste que eran los chilangos. No son los chilangos.
20: Estás robando el dinero de los impuestos.
21: Que ya renunciara.
22: Aquí estamos defendiendo la soberanía. ¡Que chingue su Maru!
0: ¿Tú?
22: ¡Compare!
23: Alfredo Chávez, eres un pendejo.

0: ¿Y Bonilla?
1: También es un pendejo. Ah,
2: Bonilla, la misma porquería.
0: Ah, esa es Bonilla, buena.
2: La misma porquería.
0: ¿Y usted?

0: fallas de origen. La verdad es que respetamos por completo en esta edición lo que la gente estaba. Ahorita pasó la presidenta de los jóvenes del PAN. Lástima que no estaba al aire en ese momento para entrevistarla, pero pasó por ahí. Pero ya sé que está allá adentro. Pobrecita, casi se muere cuando me vio. Se quedó y parecía que había visto un muerto ahorita que me vio. ¿Cómo se llama, Luis? ¿No te acuerdas? La presidenta de los jóvenes del PAN a nivel nacional. ¿No te acuerdas cómo se llama? Bueno, ahorita pasó, ahorita la agarramos allá adentro. Pues lástima que no estaba al aire yo en ese momento cuando pasó. Pero yo sí le puedo decir algo. El panismo de Chihuahua está temblando por lo que pasó. Se lo vuelvo a decir, créanles, déjenlos hablar, déjenlos que digan. Acuérdense que lo que uno tiene que hacer con un loquito es dejarlo que hable y dejarlo. ¿Cómo? Daniela, ¿qué? Algo así, Daniela algo, sí, Daniela algo. Acuérdense que cuando un loquito está hablando, hay que dejarlo. La misma Biblia dice que no discutas con necios. Entonces, deje a Alfredo, deje a Fernanda, deje a Daniela decir lo que quieran decir. Todos los que estuvimos ahí, todos los reporteros que estuvieron ahí, toda la gente que estuvo ahí, sabemos cuántas personas había. Mire, le voy a hacer así un resumencito rápido. Vamos suponiendo sin conceder, para que vean nomás la capacidad mental que tiene Alfredo Chávez y algunos de los del PAN que salieron a declarar. Suponiendo sin conceder que dijeron, eran 2,500 y todos eran acarreados. El mismo Alfredo subió videos de ciertos camiones de compañeros que venían de otras ciudades. ¿Y por qué no iban a venir? ¿Por qué no se iban a poner de acuerdo? Pero haciendo esa lógica, a ver si me ayudas, productor, a hacer tú, porque yo la calculadora la traigo ocupada aquí con el celular, pero aproximadamente haciendo esa lógica, digamos que a cada camión le caben 40 personas, aproximadamente. Entonces, si estamos hablando de 2,500 personas, ¿cuántos camiones tenía que haber? A ver, divídele 2,500 entre 40, producer, por favor. 62 camiones. Tendrían que haber estado estacionados 62 camiones alrededor de la deportiva o alrededor de la Pancho Villa para entonces justificar los que es que 2,500 acarreados que el inepto de Alfredo Chávez dice que éramos. Usted déjelo. Déjalo, quito, hacer sus loqueras. Déjelo, no pasa absolutamente nada. La verdad es esta. Ellos tienen las cámaras. Ellos tienen la cantidad de gente que fue y están aterrorizados de haber visto en materia física que, como dijo Ariadna Montiel, no se van, ya se fueron. Ah, por cierto, salió Alfredo Chávez a decir que íbamos a traer a gente de otras ciudades, a gente de otros estados, y que cómo era posible que una persona de Guerrero, que una persona de Ciudad de México viniera a ponerse una playera de Morena. Pero, como se lo digo, los panistas están más hundidos que el Titanic. Están más hundidos que cualquier cosa. Y me da mucha risa que declaren para después, con las imágenes y videos que tenemos nosotros, callarle la boca. Vea esto. Entonces, está mal que mexicanos vengan a expresarse sobre la soberanía nacional a un estado de México. Pero cuando se trata del PAN, está bien que caribeños quieran y traigan playeras del PAN y anden agitándolas en meetings, porque no pueden llevar un solo mexicano. Vamos a la pausa y de regreso tenemos el guión y mucha información para usted.
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7: Estamos de regreso en este espacio asqueroso informativo llamado Chihuas News. El día de hoy ya sabe que el dólar está a la compra, y le voy a pegar a la campanita y me hizo falta, ¿no, productor? A la compra 16.39, a la venta 17.82. El clima estuvo en los 33 grados centígrados con un cielo soleado y hubo poco viento. Para mañana el pronóstico es Chihuahua máxima 33, mínima 16. Juárez máxima 33, mínima 15. Para Delicias la máxima de 36, la mínima de 19. Para Cuauhtémoc la máxima de 30, la mínima de 12. En Madera la máxima de 25, la mínima de 9. Para Cri la máxima de 25, la mínima de 9. En San Juanito la máxima de 26, la mínima de 7. Huachochintón la máxima de 23 y la mínima de 7. En nota información nacional, como ya se lo habíamos avisado, se presentará petición de juicio político en contra de María Eugenia Campos Galván, pero en la Cámara de Diputados Federal. Mediante una conferencia de prensa por la presidenta del partido, Ariadna Montiel, se comentó la petición para el juicio político. Mencionó que no se trata solo de una opinión pública. Además, afirmó que la gobernadora ha infringido las leyes nacionales y que logró burlar su sentencia para la condena de la nómina secreta, además de haber sido una candidata gobernadora con vinculada a proceso, ya que ganó la elección y un juez no se atrevió a meterla a la cárcel, pero dicen, eso terminó, es en donde va a estar en próximamente María Eugenia Campos Galván. Además, para acá dicen que se prevé para el jueves periodo extra en el legislativo para aplazar la elección judicial. Hoy estuvo Luisa María Alcalde ahí en la mañanera y explicó cómo la elección judicial pasa al 2028 y cómo van a cambiar las boletas y cómo va a cambiar todo. Así que ya lo mandaron a la Cámara Baja para que después de eso pase al Senado y después de eso se vaya a las 32 entidades federativas, en donde cada Congreso votará lo propio para así poder hacer una reforma constitucional. Además de eso, vámonos a más información. Fíjese que la Secretaría de Relaciones Exteriores exige a Israel en respetar los derechos humanos de los connacionales detenidos en una nueva flotilla y en Gaza. El secretario de Relaciones Exteriores, Roberto Velasco Álvarez, exigió a las autoridades israelíes el pleno respeto a los derechos humanos de las connacionales detenidos en el marco de la flotilla global Sumud. Velasco Álvarez reafirmó la necesidad de que se garantice su integridad física, trato digno y también el acceso consular inmediato en cumplimiento del derecho internacional. Así lo dijo a través de su cuenta de X. Vámonos acá a Chihuahua porque arranca la semana de gobierno abierta en Chihuahua con discursos políticos y ataques al gobierno federal. Pero ¿qué más podía hacer el Xóchitl Gálvez de Chihuahua, mejor conocido como el alcalde más inepto e incompetente que hemos tenido en toda la historia de Chihuahua capital, Marco Antonio el Bananas Bonilla Mendoza? Lo que debía de ser un espacio para promover la transparencia y la participación ciudadana se terminó convirtiendo en una plataforma de confrontación política. Durante el arranque de la Semana Internacional de Gobierno Abierto en Chihuahua, funcionarios municipales estatales aprovecharon el evento para lanzar críticas al gobierno federal en defender las administraciones panistas. Allá en Juaritos, no hablaron de política. Allá en Juaritos le hablaron a la gente lo que realmente quiere y lo que realmente le importa, y son las cosas que el gobierno municipal le lleva a los diferentes pues ciudadanos, que eso es lo que les debería de importar. Así que anunciaron la inauguración del Explora AmeriCup 2026 en la Plaza de la Mexicanidad. Va a ser acceso gratuito. Le cuento, haga de cuenta que dentro del marco de la conferencia de Cruz Pérez Cuellar se anunció, vienen 16 equipos de América Latina y de América del Norte, pero también viene un equipo invitado que en esta ocasión creo es España. Así que es fútbol de 6x6 en pasto sintético y es el mundial de esta disciplina. Aprovechando que el mundial es en México, se le solicitó a Ciudad Juárez fuera la sede de este evento, aceptó, así que van a estar, me encantó. Para cada juego van a llevar a 6 o 7 primarias de la periferia. Como los juegos son de 6x6, no duran tanto tiempo, así que haga de cuenta que van a ir por todos los niños de la periferia en camiones, los van a llevar a la X y van a disfrutar a lo mejor de una Argentina-Brasil, de una Argentina-México, y después de que vean 4 partidos, los van a regresar a sus primarias y después se van a traer a los otros turnos. Y va a haber también un graderío para toda la gente que quiera llegar como público general, entrada completamente gratuita. Esa es la diferencia entre Cruz Pérez Cuellar y el inútil de Marco Antonio Bonilla. Vámonos a Delicias, y es que, no, a Delicias no, que se, no, no, ¿cómo? Dicen en Cuauhtémoc que invitan a concierto en el marco del Festival de las Tres Culturas después de cantar junto con Andrea Bocelli en el Zócalo de la Ciudad de México. Llega a su tierra el barítono Juan Carlos Heredia con el concierto 10 años de trayectoria internacional. Disfruta de un variado repertorio desde arias icónicas de la ópera hasta melodías inolvidables de María Grever, de Armando Manzanero, Agustín Lara, José Alfredo Jiménez y Consuelo Velázquez. La entrada es completamente libre, así que puedes ir este miércoles 20 de mayo al Auditorio de las Tres Culturas. En punto de las 8 de la noche abren las puertas del teatro. Vaya. Otro alcalde bueno, el buen Beto Pérez allá en Cuauhtémoc, Chihuahua. Vámonos a Madera porque invitan hoy al circo. El circo llega a Madera y esta vez las niñas y los niños podrán disfrutarlo completamente gratis. Te digo, las comparaciones, te digo. Yo sé que las comparaciones son odiosas. Mire, ¿cuánto tiempo estuvo el circo americano aquí en Chihuahua Capital? ¿Cuándo fue gratis para la gente de escasos recursos? Ni un solo día. Yo fui en 2 ocasiones porque mis hijas no pudieron ir juntas, así que las llevé en 2 tandas, por así decirlo. Y la verdad es que son unos costos completamente impresionantes. Te gastas más de 1,000 pesos fácil. Si entre lo que las palomitas, que esto, que el otro, y completamente segmentado, áreas de 50 pesos, 30 pesos, 100 pesos los últimos días, pero antes de eso, 200 pesos por persona, una familia de 4, había que pagar 800 para entrar. Pues a diferencia del inepto de Marco Bonilla, allá en Madera es gratis. El gobierno municipal de Madera, encabezado por el presidente municipal y mi amigo Arnoldo Jaques Pérez, invita a las familias del municipio a asistir hoy 18 de mayo a una función pensada especialmente para las y los pequeños del OTAR. Habrá funciones a las 8 de la noche y queda una, por si tú nos estás escuchando, Kyle, en las instalaciones ubicadas al costado de Bodega Aurrera sobre la carretera Chihuahua. La entrada es gratuita para todos los niños y niñas en ambas funciones, buscando que más familias puedan disfrutar de una tarde diferente, llena de alegría, risas y momentos para convivir. ¿A poco el PRI todavía existe?
0: Sí, pero
7: dice la nota 9 que el PRI nombró a 400 defensores por Chihuahua. Pues mire, me sorprende que el PRI haya juntado a 400 personas. Nosotros ya nos vamos, no sin antes agradecerle infinitamente el favor de su atención, recordarle que estaremos transmitiendo el día de mañana en punto de las 7 de la tarde un programa especial. No le puedo contar a qué vamos porque todavía no nos lo permiten, pero vienen grandes cosas para Chihuahua News. Estamos muy emocionados de lo que vamos a hacer mañana allá en la CIDMEX, así que estaremos grabando, así como grabamos todo lo demás, y lo estaremos pasando para ustedes en vivo a las 7 de la tarde. No me queda más que agradecerle el favor de su atención, recordarle que estaremos mañana, que desearle que le vaya muy bien el día de hoy y mañana, esperando que Dios le siga bendiciendo, y si no pasa otra cosa, nos vemos mañana a las 7 en este asqueroso programa llamado Chihuahua News.
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0: ¿Qué tal? ¿Qué tal, amigos? Muy buenas tardes. Los saluda su servidor y amigo Armando Meléndez. ¡Ánimo, mi gente! ¡Ya llegué! El saludote para toda esa gente bonita que ya está en la mejor sintonía, escuchando la patrona de Huachochi.
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0: Ya te la sabes. Puedes comunicarte conmigo a través de un mensaje SMS, mensaje de WhatsApp, audios y llamadas. Todo es al 649-101-1010.
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0: Bienvenidos a su programa favorito. Ya te la sabes, desde este momento y hasta las 10 de la noche, pura música bonita, música variada, música que a ti te gusta. Así que solicítala, manda tu saludo, ¡ánimo! Y fuerte el abrazo para todos los que están cumpliendo años el día de hoy, a todos los que nacieron un 18 de mayo, muchas felicidades. Bueno, también el abrazo fuerte para los que están festejando a su santo. Hay para Claudia, Julita, Dioscoro y Victoria. Bueno, si llevas cualquiera de estos nombres, pues muchas felicidades, porque hoy es tu santo.
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0: Y a los que están de manteles largos ahí en casita, que no es por cumpleaños, que no es por el santo, pero hay un motivo muy especial ahí en casita que festejar, pues muchas felicidades y les deseamos muchos días de estos. ¡Ánimo, pues ánimo!
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0: Iniciamos pues, ya estoy esperando tu mensaje, ya estoy esperando tu audio, estoy esperando tu llamada. Así que no te tardes mucho. Iniciamos pues, esto que tengo aquí se llama Tu Pum Pum con Vallarta Show.

Ahí quedó eso que se llama Tu Pum Pum con Banda Vallarta Show. Así, así estamos arrancando el programa de este lunes, lunes 18 de mayo. Ándale pues. Ándale. Ya estoy esperando ahí tu mensaje. Y ya llega, acabó el mensaje. Dice, buenas tardes, para pedirte una canción de Amor Añejo, de los Cardenales de Nuevo León. Amor Añejo, del amor viejito. Buenas noches, profe, póngame una canción, la de Mi Reloj con los Jefes de la Sierra Grande. Órale, pues, la buscamos y ahorita la escuchamos, ¿eh? Y el otro mensaje es del primo, del primazo, ya reportándose. Dice, primo, póngame la canción esa de Soy Todo Tuyo con Dani Félix. Y ya se la sabe, un saludazo para usted, primo. Ya se la sabe, primo, aquí andamos ya, primo. Dice, ándele pues el saludote ahí para el primazo. Vámonos, vámonos recio con esto que tengo por acá listo y preparado. Se llama...

0: Ahí quedó la arrolladora Banda Limón con el tema 4 meses. Y ya son las 8. No, las 8 no. Sí, no, las 8:16. Sí, ¿cómo de que no? Híjole. ¿8:16? Yo quería que fueran las 7:16, pero bueno. Dice el mensaje, ¿me puedes poner una canción de Los Temerarios? Gracias. ¿Cómo cuál te gusta de Los Temerarios? Dime, platícame, coméntame. Hola, buenas noches, profe. Mándale un saludo a la gente de Cieneguitas y complázcanos con la canción del jabalí con los salteños de la sierra. Órale, pues, el saludote ahí para toda la racita de ahí de Cieneguitas de Sinforosa. Ahorita le buscamos el jabalí con los salteños de la sierra. Hola, buenas noches, profe. Saludos a toda la gente de la Reforma, de Cieneguitas y del Rincón. Y póngame una canción, la de la Helenita, con los novillos de la sierra. Y un saludo para usted desde Chihuahua. Desde Chihuahua nos mandan este mensaje. Ándele, pues, hasta Chihuahua capital. Hasta allá mandamos saludos también. Y gracias, gracias por estarnos acompañando. Y que siga. Ah, tenemos llamada. A ver, vamos a ver. Bueno.
1: Pasa, profe.
0: ¿Qué dice? ¿Cómo andamos?
1: Le marca el más guapo de todo, Guachichi.
0: ¿A poco sí?
1: ¿Cómo estás, profe Armando?
0: Pues bien, bien. ¿De dónde me hablas?
1: Ya llegué. Profe.
0: ¿Qué pasó?
1: Profe.
0: ¿Qué pasó?
1: Profe.
0: ¿Qué pasó?
1: Me pone una rolita que se llama Los Julios Cumbia.
0: ¿Los qué?
1: ¿Te vas con él o te vas conmigo?
0: ¿Te vas con él o te vas conmigo?
1: Yo los combi, acuerda que seas su compa, ¿se acuerda? De su compa Adrián.
0: Ah, sí, ¿cómo de que no?
1: ¿Se acuerda, mejor?
0: Sí, ¿cómo no? ¿Quién dices?
1: Anda, pues, porque vas a ir para allá.
0: ¿Quién canta la canción?
1: Mande.
0: ¿Quién la canta?
1: ¿Cómo?
0: ¿Quién canta la canción?
1: Julius Cumbia.
0: Ah, órale, pues, ahí la ponemos, ¿eh?
1: Oiga,
0: hey,
1: profe.
0: Dígame.
1: Julius Cumbia, te vas con algo, estás conmigo.
0: Ahora le puedes, ahí la ponemos, ¿sí?
1: Profe, pero por favor.
0: Claro que sí. Y ahí me debe un 6.
1: Le saludo a mi hermano, profe.
0: Ahora le puedes, y ya me debe un 6.
1: Vale, pues.
0: Ahora le puedes, ahí nos lo echamos.
1: ¿A qué no estás escuchando, profe?
0: Ahora le puedes, gracias por llamarnos. Bueno, ahí está el compa Adrián, como que me escucha, como que no me escucha. Y otro mensajito por acá dice, hola, buenas noches, saludos a Mariana y a Jesús que lo escuchan desde Chiqueros y pónganos una canción de Ojitos Mentirosos, por favor. Órale, pues, saludotes hasta Chiqueros, por ahí nos están escuchando. Ahí nos está escuchando. ¿Quién dijo que nos escucha? Mariana y Jesús, ahí en Chiqueros, el saludo, pues. Bueno, bueno.
2: Bueno, bueno.
0: Bueno, bueno.
2: Bueno, bueno.
0: Bueno, bueno, bueno.
2: Bueno, bueno, ¿no me oye?
0: Sí, sí, la escucho. ¿Qué pasó, Chabelita? ¿Cómo está?
2: No, nada, aquí queriendo oír música y usted no responde.
0: No respondo.
2: No.
0: Bueno, bueno. Ah, digo, ¿qué canción le vamos a poner, Chabelita?
2: ¡Ey!
0: ¿Qué canción le vamos a poner?
2: Una que hace mucho que no la escucho.
0: ¿Y cómo se llama esa?
2: Está muy bonita y dice cosas muy bonitas.
0: A ver, cántele.
2: ¿Cómo?
0: Cante la canción, ¿cómo se llama esa canción?
2: ¿Cómo dice? No me acuerdo. ¿Cómo dice? Que se cumple nuestro lazo.
0: Bueno, pues ahí la ponemos ahorita, Chabelita.
2: Ándele, pues, y un gran saludo para usted, profe.
0: Gracias, que tenga bonita noche.
2: Ándele, igualmente, que la pase muy feliz.
0: Gracias, gracias.
2: Ándele.
0: Bueno, pues ahí está Chabelita reportándose. Y vámonos con más música. Algo solicitado ya esta tarde-noche. Es con los Cardenales de Nuevo León y esto se llama Amor Añejo.

0: Por acá, mensaje que dice: buenas tardes, ¿podrías ponerme la canción Indecisión con los Cedriños? La canción se llama Indecisión, órale. Hola, ¿cómo está, profe? Salúdame a toda la gente de Guadalupe y Calvo. ¿Y me puedes poner una canción de Prince Royce? Yo solo quiero darte un beso. Y saludos para ti, aquí lo escuchamos todos los días. Esto es de parte de Amelis. Excelente noche, que sueñes con los angelitos, dice. Ándale, pues, saludos ahí para Amelis, saludos ahí para toda su familia y a toda la racita que nos acompaña por allá en el municipio de Guadalupe y Calvo. Bueno, buenas noches. ¿Ya llegó?
1: ¿Dónde anda? Me saluda la patronela.
0: No, esta nomás la saludo yo.
1: Pero que te entiendo bien guapo.
0: No, pero no tanto como yo.
1: Nomás dígale que usted está bien guapo.
0: ¿A poco sí?
1: Sí, cómo no.
0: ¡Órale!
1: Profe.
0: ¡Ey!
1: Armando.
0: ¿Qué pasó?
1: Armando.
0: ¡Ey, tale!
1: Armando.
0: ¡Ey!
1: Oye, Armando.
0: ¿Qué pasó, hombre?
1: Aquí hay una rola y una cumbia. Te vas con nada, vas conmigo. Para los cholos del salto.
0: A los cholos del salto, órale, pues.
1: Con a los pinches cholos del salto. Para empezar, para el CD, a ver, para que se alivien al güey.
0: ¿Y quién canta esa canción?
1: Pues el cholo se alivierna porque se alivierna.
0: Oye, pero nomás la tengo aquí con los tepos.
1: No, es que los tepos canta la muñequita fea.
0: Órale. Entonces, ¿cuál le ponemos?
1: Póngale.
0: ¿Te vas con él o te vas conmigo?
1: Estás conmigo.
0: Pero
1: a ver, pinche radio con todo lo que
0: ven. ¿Pero quién canta esa canción?
1: Julius Cumbia.
0: ¿Yellows?
1: Julius.
0: Ah, Julius. Es que no.
1: Haga de cuenta que.
0: Haga de cuenta que con qué empieza ese nombre.
1: Con Julius.
0: Ah, con Julius.
1: Con Julius Cumbia.
0: Ahora le vamos a ver si lo encontramos, pues.
1: Un saludo acá para toda la pinche banda del salto que va a mañana cerrando a mí a la chingada, ¿verdad? ¿Qué estamos aquí a la hora?
0: Órale, pues, entonces ahí va la rolita ya, ¿eh?
1: Pero póngale acá para toda la banda, ¿eh? Para
0: ya
1: toda
0: dijo.
1: La banda,
0: ¿verdad?
1: Oiga,
0: sale. ¡Ey!
1: Y me saluda la pinche de la gobernadora.
0: Ah, órale, pues, ya dijo.
1: Dígale que le voy a pinche beso, mi chiquito.
0: No. Bueno, que pase buena noche.
1: ¡Órale!

0: Vamos a un pequeño corte, pero no te vayas ni le cambies. En un momento continuamos armando el ambiente.
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6: Solamente nos están faltando ya 22 minutos para que sean las 9. Es Huichol Musical. Y eso se llama la cumbia del brinquito. La vamos a bailar, la vamos a gozar. ¡Ánimo, ánimo, ánimo!

Se acabó. Es Huichol Musical con la cumbia del brinquito. Faltan 19 minutos. 19 minutos ya para que sean las 9 de la noche. Oiga, un saludote ahí para toda la racita de la cortina. Por acá vino un amigo de la cortina, ¿eh? Oiga, mándenos saludos a los de la cortina. Bueno, pues ya están saludados. 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

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El mensaje dice: buenas noches, para pedirte que me pongas una canción de los Alameños de la Sierra, la del hermosísimo Lucero. Estamos aquí escuchando en Atascaderos. Ándele el saludote ahí para toda la racita que nos acompaña por allá en Atascaderos, municipio de Guadalupe y Calvo. Gracias, gracias por estarnos acompañando. Un saludote hasta allá a toda la racita. Seguimos, seguimos con música. Órale, pues vámonos, vámonos con la que sigue. Y la cumbia que sigue, ¿no? La canción que sigue es esta. ¡Órale, órale, órale! Son los Jefes de la Sierra Grande. ¡Pilas, pilas, mi gente! Eso se llama Mi Reloj.

Ellos son los jefes de la Sierra Grande con el tema Mi Reloj. Faltan 15 minutos, solo 15 minutos ya para que sean las 9 de la noche. 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

0: Tengo por acá más mensajitos. Dice, hola, para pedirte una canción de Los Novillos, el de La Clave 18, de parte de Genoveva, desde Los Chiqueros. Y un saludo para Cieneguitas, y un saludo también para ti. Dice, ándale pues, saludotes ahí a Geno.
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0: 18, clave 18.
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0: Clave 18. Si pasa, si pasa esa rolita.
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0: Otro mensaje dice: para pedirte una canción de Sonte Musical, la de Los Guaraches. Y un saludo para ti y para saludar a toda la gente de Corralitos. Ándele, pues, saludotes ahí a toda la racita de Corralitos.
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0: Tú también, mándanos tu mensaje.
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0: al 649-101-1010. Vámonos, vámonos con la rolita del primo, la rolita del primazo. Aquí la tenemos ya.

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1: Ahí quedó la presencia de Dani Félix, soy todo tuyo. Nueve minutos son los que faltan ya para que sean las 9 de la noche. 9 y las 9. Ánimo, pues ánimo, el saludote ahí para toda la racita que nos acompaña por allá en el municipio de Guadalupe y Calvo, ahí en cabecera municipal, ¿cómo están? Manden esos mensajitos, ándele.
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1: A toda la raza que nos acompaña por allá en Baborigame.
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1: A todos el saludote, pero especialmente ahí el saludo para Vicky.
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1: Y también mandamos saludos ahí para toda la raza que nos acompaña. Allá por Valleza, ¿cómo están? A los que nos acompañan allá por la región de El Vergel, les enviamos un saludote.
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1: Dice, para que le mandes un saludo a la gente del Río Nonueva, especialmente a la familia Moreno Armendariz. Para pedirte una canción con los Tepos, dedicada a la familia Moreno Bustillos. Una canción con el grupo Quintana, dedicada para mi hijo Dariel Dilan Robles Moreno, de parte de su mamá Yoli Moreno. Ándele pues, el saludote ahí para ustedes. Bueno.
3: Buenas noches.
1: Buenas noches.
3: A saludar.
1: ¿A quién vamos a saludar?
3: Voy a saludar primeramente a mi tío Julio Julián. Primo Jesús, mi primo Lalo, Jimmy, Camila, Isabel, Yasmín.
1: ¿Para quién más?
3: Acá por Mesa de Reforma, Mayacito, Cacaste. Ellos ya me conoce quién lo mandé. Saludos hasta por ahí, Mesa de Reforma.
1: Órale, pues.
3: Pone una bonita canción.
1: Claro que sí, dime, ¿cuál te gusta?
3: Uno de los gallitos de Chihuahua.
1: La de los gallitos.
3: La rola que dice cuando te acuerdas de mí.
1: Cuando te acuerdes de mí con los gallitos de Chihuahua. Órale, pues ahí la vamos a buscar, ¿eh?
3: Pero me lo pones, aquí estamos escuchando la radio.
1: ¿En dónde están?
3: Aquí de Milpilla.
1: Ahí por Milpillas, órale, pues saludotes ahí para ustedes.
3: Esto es parte de Esfuerzo.
1: Órale, gracias y su saludote. Que pases bonita noche.
3: Ándale, pues, gracias.
1: Bueno, pues saludotes ahí para toda la racita, allá por Milpillas. Milpillas de arriba y Milpillas de abajo. Ahí para toda la raza de Baborigame. Y bueno, vámonos con música. Música que nos solicitó por ahí Chabelita. Hasta nos cantó un cachito de esta canción. Esta canción se llama Que se junten nuestros brazos.

0: Esa es la voz de Cornelio Reina, se llama Que se junten nuestros brazos. Solamente nos faltan 3 minutos, 3 para que sean ya las 9 de la noche.
1: ¿Me puede poner la canción con el piloto de ese estilo? ¿Me puede poner la canción Prieta Linda con el piloto y su estilo de acá de Guadalupe Calvo? Dedicársela a una muchacha de acá de Guadalupe Calvo, que todas las noches lo escuchamos.
0: Órale, pues, órale, ahí le buscamos esa canción, ahí para la muchacha de Guadalupe Calvo.
2: Yo quiero bailar esa.
0: Épale, épale, buenas noches.
3: Bueno, bueno, ¿cómo está?
0: Pues bien, bien.
3: Pues aquí andamos en las tortas.
0: Ahí andan, bien ocupados.
3: Simón.
0: Eso es todo.
3: Quiero mandar un saludo para el pinche venado. Digo, para el venado.
0: Ah, para el venado, órale.
3: Que se quedó en corralito. No se quiso venir porque encontró una tehueque por allá.
0: Híjole. No, pues se anda sufriendo entonces.
3: No, se quedó ahí porque se encontró una tehuequita.
0: Eso, no, pues.
3: Muy hermosa, para que vea.
0: Hasta envidia te dio.
3: Pero aquí también le mando saludos aquí al
4: Reyes.
0: Ajá.
3: Y a todos los capibaras de aquí del Salto, la Cortina, güey.
0: A todos los capibaras.
3: Simón.
0: Sí, hay varios.
3: Todos los capibaras.
0: Órale, pues.
3: Todo lo del barrio no somos del Salto, somos de acá de la Cortina, carnal.
0: Ah, órale.
3: Simón. Y con una canción que se llama Morenita.
0: Morenita, ¿y esa quién la canta?
3: Con el que quien lo cante, pero que.
0: Pero que esté morena.
3: La morenita, carnal.
0: Pero que esté morenita.
3: Simón.
0: Órale, pues ya la ponemos ahorita.
3: Órale, pues.
4: Saludos a ti, mi tremendo.
0: Ánimo, pues, ánimo.
4: Ánimo,
3: aquí andamos al puro tremendo, güey.
0: Órale, pues, échale ganas. Para todos los mugrosos también. Ánimo, échale ganas, pues. Bueno, ahí están comunicándose. Unos pocos de capibaras, dice.
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0: Por acá el mensaje dice: saludos allá por el rancho Tarumares a mi mamá. Ella se llama Juana Duarte, que seguro ahí está escuchando la radio de parte de Gerardo. Órale, pues, saludos ahí para el Gerardo, también ahí para su señora madre. Allá en Tarumares, municipio de Guadalupe y Calvo, ella se llama Juana Duarte. Continuamos con más música. Viene por acá este tema. Dijeron, póngame una de Los Temerarios. Bueno, pues vámonos poniendo románticos tantito. Esta canción se llama Fue un juego. Mándame tu mensaje al 649-101.

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9: Y ya son las 9 de la noche con 7 minutos, 9-7. Ellos son los Chacales de Sonora y esto se llama El Paso del Caballito.

0: Y por ahí nos dicen, saludos ahí para los capibaras. Ánimo, pues, saludotes ahí para los capibaras. Otro mensaje dice, hola, buenas noches. Póngame, por favor, una canción de La Bertiniza, dice. Una de La Bertiniza, ¿cuál le gusta, oiga?
1: ¿Qué te está pasando?
0: ¿Cuál de La Bertiniza le gusta? Pues es que dígame.
1: Este lindo ritmo sabroso.
0: Dice, hola, buenas noches. Hay para que me ponga una canción de Los Dinámicos Junior. Lo estamos escuchando desde Guadalupe y Calvo. Eso es todo. Gracias, gracias por enviarnos saluditos. Por mandarnos mensajes allá desde Guadalupe y Calvo.

0: Bueno.
1: Para mandar un saludo.
0: Sí, dime, ¿para quién?
1: Estoy en la mesa de las Tapias, mi mamá María Ofelia y mi papá Ignacio y mi hermana Lupita y mi hermanito Cebediano y mi hermanito Uger y mi cuñada Natalia.
0: Muy todo. ¿De parte de quién?
1: De parte de Marta.
0: Ándale pues, Marta, un saludo para ti también.
1: Un saludo para ti también.
0: Gracias. ¿Cuál canción quieres que te ponga?
2: Se está grabando la llamada.
0: ¿Cuál canción te pongo?
1: Los de Bertín y Lalo.
0: ¿Una de Bertín y Lalo? ¿Cómo se llama?
1: No sé cómo se llama, pero me lo pone.
0: Ah, bueno, ahí te voy a poner una bonita, ¿eh?
1: Vale.
0: Adiós, Marta.
1: Adiós.
0: Bueno, pues ahí están los saluditos.
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0: Y continuamos con más música. ¿Qué tenemos por acá? Esto es a cargo de Línea Sierreña. Esto se llama Mi Morenita.

Y se acabó, se llama Mi Morenita, ahí con Grupo Línea Sierreña. Son ya las 9:15, 9:15. Continuamos. Dice que le mandemos un saludote ahí para Gabriel Cruz Nevares de Guasarachi, municipio de Valleza. Que le encanta el pinol, le dicen. Y que cuando visita a su suegra la deja sin pinol. Bueno, pues saludotes, saludotes ahí para Gabriel Cruz Nevares, allá por Guasarachi, municipio de Valleza. Qué bonito que se lleven así. La suegra me imagino que no se enoja, ¿no? Buenas noches, mándale un saludo a toda la gente que están crudos, que no fueron a trabajar. Y póngale la canción de ¡Qué espantosa! Es una cruda de parte de un amigo y gracias. ¿Cómo que amanecieron crudos en pleno lunes? Ah, pues es que la riegan. Los domingos ya no es para pistear, los domingos ya es para recuperarse lo del sábado, hombre. Los domingos ya tranquilo, todo mundo, ahí en casita, ¿eh? Para que no fallen a la chamba, o para que lleguen a la chamba con todas las ganas, con toda la actitud. Bueno, pero de que los hay, los hay. Aquí en Huachochi no, allá por otras partes a lo mejor sí. Dice, ¿qué dice aquí? Un saludote ahí para los cholos del Salto que andan bien ambientados, por favor. Y póngase la de el mariachi loco. Ahí, por favor, se la piden los cholos. Y la canción también. Dice, y el Salto rifa de todos modos. Póngase la del paso del gusanito con Tropical Apache. Bueno, pues ahí, sí, yo creo que sí andan bien ambientados los cholos, ¿eh? Oiga, vámonos con una canción que me solicitaron. Dijeron, pongan una canción de Prince Royce. Bueno, pues ahí está. Esa canción se llama Darte un beso. Eso es lo que quiero.

Ay, se acabó, se llama Darte un beso con Prince Royce. Y son ya las 9 de la noche con 20 minutos. Y por acá dice, profe, buenas noches. Mándale un saludo a mi abuelita que hoy cumple años. Esto es de parte de Melanie y Melissa, ahí con la canción de la Chona. Órale, pues felicidades, felicidades allá a tu abuelita. Cumpliendo un año más, gracias a Dios. Que Diosito la bendiga y que le dé salud, ¿verdad?

0: Y por acá dice, para mandar un saludo por allá a la gente de la mesa de Mewatch y a mi mamá María Ofelia, a mi papá Ignacio y a mi hermanita Lupita. Bueno, pues saludotes, pues saludotes. Y eso es de parte de Marta, dice, y bueno, otro mensaje dice, saludos de, a la gente de la gobernadora, ahí para Candelaria, Ignacio, Lucía, Marco, Elías, Ana, Berta, Juan Reyes, Mario, Enriqueta, Cecilio, Luis, Teresa, Andrea, Ramón, Rosario, Celestino, Fidel, Ángel, Eliseo, esto de parte de Mirta. También saludamos allá por Sibarachi a mi suegro Cristian y a mi suegra Estela, a mis cuñados Jesús Eladio, Iván Pedro y también a mi esposo Pablo González, también a mi hija Melissa y a mi hijo Ricardo. Te los quiero mucho, eso de parte de su mamá Mirta. Saludos para ti también. Órale, gracias, muchas gracias. Buenas noches.
1: Buenas noches, ¿cómo está, Iba?
0: Pues bien, bien, ¿y usted?
1: Aquí, oiga, tío, oyendo la radio.
0: Eso es todo, gracias por acompañarnos.
1: Sí, pues, es que tenía días que no agarraba la
0: difusora,
1: ¿verdad?
0: Y es que aquí sí funciona, nomás que por allá en Ballesta, por ahí falla ahí el aparato que hay por ahí.
1: Sí, ¿verdad? Porque no soy un aparato. Ay, quiero que me ponga una canción.
0: A ver, dígame, ¿cuál?
1: Una de Luke Esparza, la noticia.
0: ¿Cuál canción?
1: La canción de la maestra, de la teacher.
0: Ah, de la teacher, órale pues, la que se cayó ahí en el salón, ¿verdad?
1: Sí.
0: Ándale pues, ahí la ponemos ahorita, Pancho.
1: Seguro pues, ahí para un camarada y por una admiradora para Estados Unidos.
0: Órale pues, saludotes hasta allá.
1: Para unos amigos y por una admiradora, ¿ok?
0: Sale pues, que tenga bonita noche.
1: Igualmente ya.
0: Bueno, pues, continuamos con más música. Órale, ¿dónde salió eso? Ándale, anda por acá. Bueno, continuamos, continuamos con más música. Viene por acá esto que es de los salteños. Esta canción se...

Bueno, pues ahí se terminó con los salteños de la sierra, la canción del jabalí. Son las 9 de la noche ya con 26 minutos, 9:26 y continuamos con más, con mucho más.

0: ahora es parte de mi papá. Mi hermana Olivia, mi hermanita Yolanda. Y también para mi mamá también. Ay, por favor, me pones una música. De lo que sea, por favor. Ay, ahorita voy a estar escuchando.
1: Órale, pues.
0: Buenas noches. Un saludo para la Yeniga Caborache. Un saludo para mi papá. Para mi hermanita Fabiola. Y para mi hermanita Yolanda. Ay, por favor, me pones una música de lo que sea de romántico.
1: Órale, pues, ahí quedó. Y por acá dice, profe, buenas noches, feliz y bendecido inicio de semana. Saludos desde Huizarochi. Bueno, saludotes hasta Huizarochi, ahí para doña Alejandrina. Otro mensaje que nos llegó por acá. Dice, buenas noches, ¿me podrías poner la canción de Noche Sin Fin con Herencia de Grandes? Y un saludo para ti de parte de Flor. Y gracias, gracias Flor por mandarnos tu mensaje. Ahorita buscamos tu canción, ¿eh? Vámonos recio con esto que tengo por acá. Es con los Novillos de la Sierra. Y esto se llama Elenita.
2: Dijo, se llama Elenita, le damos una buena vez, dice.

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12: Y solamente nos faltan ahora 24 minutos, 24 minutos para que sean las 10 de la noche. Llegan Bertín y Lalo, esa canción, Princesita, y ya saben para quién es, ¿verdad?

0: Se llama Princesita y ahí estamos, ahí está, con Bertín y Lalo. Faltan 22 minutos, solo 22 minutos ya para que sean las 10 de la noche. Buenas noches, saludos para la raza de San Francisco de la Joya. Ahí con la canción del Diablo en una botella. Órale, pues saludotes hasta San Francisco de la Joya. Un saludote ahí para toda la racita que nos acompaña por allá, en aquel lugar. Buenas noches, profe Armando. Un saludo para usted y que tenga bonita noche. Aquí lo estamos escuchando. Gracias por su programa tan bonito. Y me saluda a Chave, Anita y Vale. Esto es de parte de yo, de acá del Rincón del Tanque. Con una canción bonita de los Gallitos de Chihuahua. Cuando me vaya. ¡Órale! Gracias, pues muchas gracias por esas palabras tan bonitas. Saludotes hasta allá. Hasta el Rincón del Tanque. ¿Qué dice por acá? Ah, que ponga una canción, la de ese video o algo así. Y para el rancho, El Cristo. ¿Dónde queda ese rancho?
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0: Continuamos con más música. ¿Quién viene por acá? Es Chino Pacas y esto se llama Ojitos Mentirosos.

Se acabó los ojitos mentirosos ahí con el Chino Pacas. Y ahora faltan 18 minutos, 18 ya para que sean las 10 de la noche. Poco a poco acercándonos ya a la recta final del programa.

0: Ah, no era, no era el saludo ahí para Rancho El Cristo, era para Rancho El Crucito. Ah, ese es otro rancho.
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0: Muy buenas noches, locutor preferido. Un gran saludo para ti. Me complaces con la canción No Debemos Callar con los Ciclones del Arroyo. Que pases buena noche. Bueno, ahí la ponemos. Faltan 17. Ponga la rolita, profe. No se raje. Un saludo para el Mazorcas y Jorge y todos los arboleros. A todos los arboleros de la cortina, dice. Bueno, continuamos, continuamos. Allá para la gente de Valleza, allá donde está escuchándonos Pancho, esto se llama... Esto se llama Los Castigados. Es con el grupo Bronco. Cántela, Pancho, cántela. Acuérdese de aquellos años que la cantaba y hasta la bailaba.

¡Ahí quedó la canción de Los Castigados con el grupo Bronco! ¡Complacido! Ahí el señor Pancho en Valleza. Un saludote ahí para él, para toda su familia. Solamente nos están faltando ahora 14 minutos para que sean ya las 10 de la noche. Estamos llegando ya casi a la recta final del programa. Y todavía tenemos por acá mensajes, vamos a darle lectura. Este mensaje que tengo por acá dice: para saludar a mi abuela de Nachacachi, también para mi primo y a mi prima de parte de Kenia Moreno. Ándele pues el saludote ahí para toda la racita que nos acompaña ahí en Nachacachi. Pero aquí le mandan saludos a la abuelita, al primo y a la prima de Kenia Moreno, ¿eh? Y otro mensaje que tengo acá dice: saludos a la gente de Tonachi para Estela, Enrique, Neyma, Imelda, con una canción de Los Alameños. Es todo de parte de Ana. Bueno, también ahí están los saludotes ahí a toda la raza que nos acompaña en Tonachi. Y un mensaje más: saludos a la gente de la mesa de Mehuachi, a Guadalupe, Teresa, Claudio, Briseira, Azucena, Francisco, Lucio, Roberto, Patricia, María, Cristina, Marisela, María Elena, de parte de Daida Lorena. Bueno, ahí quedó el saludo ahí para toda la racita que nos acompaña en la mesa de Mehuachi. Continuamos con más música. Vienen los Gallitos de Chihuahua, la canción Cuando te acuerdes de mí.

0: Se acabó y se llama Cuando te acuerdes de mí con los gallitos de Chihuahua. Ya estamos en la recta final del programa. Y esto ya se está acabando. ¡Ánimo, ánimo! Solamente 9 minutos. 9 minutos ya para que sean las 10 de la noche. Dice, hola, buenas noches. Ponga la canción de Ella se fue de Quinto Sol, dice. La canción de Ella se fue con de Quinto Sol. Bueno.
1: Bueno.
0: Sí, buenas noches.
1: Muchas gracias por la canción, me acordaba cuando la bailaba mucho en el
0: babazo yo. ¡Ásole!
1: Me gusta mucho la canción cuando estaba en el otro lado.
0: Cuando andaba ya para el otro lado, ándele, pues qué bueno que le trae buenos recuerdos.
1: Sí, ¿verdad? Muchas gracias, oiga.
0: No, de nada, de nada.
1: Mañana le pido otra canción porque ya
0: Sí, ya casi nos vamos. Gracias por estarnos acompañando, Pancho.
1: Sí, gracias, que pase buenas noches, oiga.
0: Igualmente. Dice, oiga, sí me saluda a una tal Mercedes con la canción de Te amo y me amas del Ian Córdoba. Bueno, saludos a Ian Córdoba y un saludo ahí para una tal Mercedes que le quiere dedicar la canción de Te amo y me amas. Híjole, qué amorosos. Buenas noches, ¿me podría poner una canción de Los Cuates de Sinaloa? ¿Y para qué le puse rejas a las ventanas si la ladrona estaba dentro de mi alma? Y un saludo para usted de parte de María. Gracias, María, gracias por tu mensajito. Ya no voy a alcanzar a complacerte. Mañana me mandas mensajito más temprano, ¿sale? 7 minutos y serán ya las 10 de la noche. Llega Chuy Lizárraga y esto se llama Hermosísimo Lucero.

0: Es la voz de Chuy Lizárraga con eso que se llama Hermosísimo Lucero. Cinco minutos y serán ya las 10 de la noche. Esto ya se está acabando. Dice una rola de Las Calles Enlodadas. Un saludo para Mi Tóxica de Bakiriachi. Ánimo. La de Ya No Te Quiero. O mejor Sins. Mándale saludos a la gente de la Cumbre Río Verde. Ahí para María, Santiago, Cristina, Marta, Sabina, Emilio, Margarita. Y es todo de parte de Rosa. Una canción de Diego, dice. Ya no alcanzo a poner canciones. ¿A quién no me mandan mensaje temprano, hombre? Si los que me mandan temprano por ahí de repente quedan sin canción. Tú esperándote a este momento. Ya en los últimos segundos del programa. Yo creo que nos vamos con la última rolita que tengo por acá. Esto es a cargo del piloto y su estilo privado.
1: Canciones.
0: Y acompañados ahí de los palmeños de la sierra. Esta canción se llama Prieta Linda. 4 minutos. Solamente 4 minutos ya para que sean las 10 de la noche. Vámonos pues.

Ya son las 10 de la noche en punto. Esto quiere decir, esto significa que mi tiempo se ha terminado por el día de hoy. Yo te agradezco de todo corazón el que me hayas permitido haber entrado a tu casa. Gracias por haberme acompañado en este espacio musical de saludos y complacencias. Pero te espero aquí el día de mañana en punto de las 8 de la noche, si así Dios lo quiere. Tu servidor y amigo Armando Meléndez te desea que seas feliz ahora y siempre. Que tengas una excelente noche. ¡Hasta la próxima!

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Machine lo está bailando, mi gente. Así se disfruta la música sonorense. Seguimos con más melodías para ustedes. Que siga la fiesta y que siga el sabor.

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Hace 2 años hice un ejercicio que me resultó profundamente incómodo. Me senté con un cuaderno y escribí cómo era mi vida en ese momento. Mis rutinas, mis relaciones, mis proyectos, mis conversaciones habituales, el tipo de pensamientos que ocupaban la mayor parte de mi tiempo mental. Y luego busqué lo que había escrito 3 años antes en un diario que conservaba de aquella época. Esperaba encontrar diferencias. Esperaba ver el progreso que sentía que había hecho, los cambios que creía haber experimentado, la distancia entre quién era entonces y quién era ahora. Lo que encontré me dejó sin palabras durante un buen rato. Era casi exactamente igual. Las preocupaciones eran las mismas con nombres distintos. Los proyectos que iba a empezar seguían siendo proyectos que iba a empezar. Las conversaciones que tenía conmigo mismo sobre lo que quería cambiar eran casi idénticas palabra por palabra. Había movimiento en la superficie, cosas nuevas, experiencias diferentes, pero en la estructura profunda de mi vida, en los patrones que realmente determinan hacia dónde va alguien, no había ocurrido prácticamente nada. Y lo más perturbador no fue descubrirlo, fue entender por qué. Porque no había estado parado por falta de intención ni por falta de información. Había estado parado porque tenía una serie de hábitos que producían la sensación de avance sin producir avance real. Hábitos que se disfrazaban de productividad, de crecimiento, de movimiento, y que en realidad funcionaban como un sofisticado sistema de mantenimiento del statu quo. Hoy vamos a hablar de 5 de esos hábitos, y te adelanto que probablemente reconocerás más de uno en tu propia vida, no porque seas descuidado o poco inteligente, sino porque estos hábitos están diseñados por la propia arquitectura del cerebro para pasar desapercibidos. El primero es el más extendido y también el más difícil de identificar, precisamente porque se presenta con la apariencia de su opuesto. Planificar en lugar de decidir. Hay una diferencia fundamental entre los dos verbos que la mayoría de personas no nota, porque en la superficie producen actividad similar. Planificar es organizar las condiciones bajo las cuales tomarás una decisión en el futuro. Decidir es comprometerte con un curso de acción irreversible en el presente. Y el cerebro humano tiene una preferencia muy marcada por el primero, porque planificar produce la satisfacción neuroquímica de sentir que avanzas sin exponerte al riesgo real que implica decidir. Cuando planificas cómo vas a empezar a entrenar, qué sistema vas a usar, qué horario va a funcionar mejor, qué equipamiento vas a necesitar, tu cerebro libera dopamina anticipatoria que se siente casi idéntica a la dopamina que liberarías si ya estuvieras entrenando. Pero no estás entrenando, estás en el mismo lugar que antes, con un plan más elaborado. La investigación sobre lo que los psicólogos llaman sustitución de objetivos simbólicos, documentada extensamente por el psicólogo Peter Goldwitzer, muestra que el acto de planificar un objetivo con detalle suficiente puede reducir la motivación para ejecutarlo porque el cerebro registra parte del valor de la meta como ya obtenido a través del proceso de planificación. El antídoto no es dejar de planificar, es aprender a distinguir cuándo estás planificando como preparación genuina para la acción y cuándo estás planificando como sustituto sofisticado de la acción. La pregunta que corta ese nudo es brutalmente simple. ¿Qué es lo mínimo que podría hacer hoy mismo, sin ninguna preparación adicional, para que esto deje de ser un plan y empiece a ser una realidad? Y luego hacer eso, aunque sea pequeño, antes de planificar nada más. El segundo hábito es el que más se celebra culturalmente y por eso es el más difícil de cuestionar. Consumir contenido sobre lo que quieres lograr en lugar de practicar lo que quieres lograr. Ya hemos tocado este tema en otros videos del canal, pero desde un ángulo diferente, porque en el contexto del estancamiento tiene una dimensión específica que vale la pena explorar. El consumo de contenido relacionado con tus metas no solo produce la ilusión de competencia que describimos antes, produce algo más insidioso. Te mantiene en una relación de espectador con tu propia vida. Mientras consumes contenido sobre emprendimiento, no estás emprendiendo. Mientras escuchas podcasts sobre relaciones, no estás teniendo las conversaciones difíciles que transforman tus relaciones reales. Mientras ves videos sobre creatividad, no estás creando nada. Y el tiempo que dedicas a ese consumo no es tiempo neutro. Es tiempo que tiene un coste de oportunidad real, medido en práctica no realizada, en habilidades no desarrolladas, en proyectos no iniciados. La neurociencia del aprendizaje es clara en este punto. El cerebro desarrolla competencia real únicamente
solamente a través de la práctica con retroalimentación, no a través de la comprensión conceptual sin aplicación. El tercer hábito es el más relacionado con las personas que te rodean, y por eso es el que más resistencia emocional genera cuando se nombra. Mantener relaciones que validan tu zona de confort en lugar de expandirla. No hablo de relaciones tóxicas ni de personas que te hacen daño de forma evidente. Hablo de algo mucho más sutil y mucho más común. Hablo de las relaciones en que ambas partes se refuerzan mutuamente en las mismas narrativas limitantes, en las mismas razones por las que el cambio es difícil, en la misma visión del mundo que hace que el statu quo parezca razonable y el riesgo parezca imprudente. El psicólogo social David McClelland, tras décadas de investigación sobre motivación y logro, llegó a una conclusión que sigue siendo una de las más citadas en psicología del rendimiento. Las personas con quienes pasas la mayor parte de tu tiempo determinan aproximadamente el 95% de tu éxito o fracaso en la vida, no porque sean maliciosas ni porque activamente te impidan crecer, sino porque el cerebro humano calibra su sentido de lo normal, de lo posible y de lo arriesgado, usando como referencia a las personas de su entorno inmediato. Si todos los que te rodean consideran que tus aspiraciones son exageradas, con el tiempo tu cerebro empezará a estar de acuerdo con ellos, aunque tu mente racional siga resistiendo. Si este video está tocando algo que llevas tiempo sintiendo, pero evitando mirar de frente, suscríbete ahora porque cada semana publicamos contenido diseñado exactamente para eso, para iluminar los puntos ciegos que más nos cuestan. Y cuéntame en los comentarios cuál de estos tres hábitos reconoces más claramente en tu propia vida, porque esa honestidad contigo mismo ya es el primer paso fuera del estancamiento. El cuarto hábito es el más íntimo de los cinco, porque no ocurre en el mundo exterior, sino en el espacio privado de tu propia mente, y por eso es también el más difícil de detectar sin una observación deliberada y sostenida. Interpretar la incomodidad del crecimiento como una señal de que vas en la dirección equivocada. Este hábito mental es particularmente devastador porque opera disfrazado de sabiduría. Cuando algo te genera ansiedad, resistencia o malestar, la narrativa que el cerebro construye automáticamente es que esa incomodidad es información relevante sobre la idoneidad.

0: sentimiento. Las dos se sienten igual desde dentro.
1: La incomodidad de hablar en público por primera vez se siente igual que la incomodidad de estar en una situación genuinamente peligrosa. La ansiedad de iniciar un proyecto que importa se siente igual que la ansiedad de estar cometiendo un error grave. El malestar de tener una conversación honesta que puede cambiar una relación se siente igual que el malestar de hacer algo que va en contra de lo que crees. Y si usas la incomodidad como criterio principal para decidir si continuar o retirarte, el cerebro aprende muy rápido a generar incomodidad ante cualquier cosa que implique crecimiento real, porque el crecimiento real siempre implica exposición, riesgo y pérdida de control sobre el resultado. Las personas que avanzan de forma consistente no sienten menos incomodidad que las que se quedan estancadas. Sienten la misma cantidad. Lo que han desarrollado es una habilidad diferente, la capacidad de preguntarse si esta incomodidad es una señal de peligro real o una señal de que el cerebro está intentando protegerme de algo que en realidad no es peligroso, sino simplemente nuevo. Esa distinción, practicada con suficiente consistencia, transforma completamente la relación que tienes con el malestar del crecimiento y con tu capacidad de moverte a través de él en lugar de retirarte ante él. El quinto hábito es el que más cuesta admitir, porque implica reconocer algo sobre la relación que tienes con tu propia identidad. Definirte por lo que has sido en lugar de por lo que estás construyendo. La identidad es uno de los constructos psicológicos más poderosos que existen, porque el cerebro la defiende de forma automática e inconsciente con una intensidad comparable a la que usa para defenderse de amenazas físicas. Cuando tienes una imagen establecida de quién eres, qué tipo de persona eres, qué cosas se te dan bien y qué cosas no, el cerebro filtra activamente la información entrante para que sea consistente con esa imagen y descarta o minimiza la información que la contradice. Es un mecanismo de coherencia cognitiva que en condiciones normales es útil porque reduce la carga de procesamiento. Pero cuando esa imagen incluye limitaciones que ya no son reales o que nunca lo fueron del todo, el mecanismo trabaja activamente en tu contra. La persona que se define como alguien que no es bueno con los números no procesa la evidencia de que podría aprender a hacerlo. La persona que se define como alguien que no es creativo no registra los momentos en que produce ideas genuinamente originales. La persona que se define como alguien que siempre ha tenido dificultades en las relaciones interpreta cada nueva relación a través de ese filtro y produce exactamente los comportamientos que confirman la narrativa, no porque sea verdad, sino porque el cerebro es extraordinariamente eficiente construyendo la realidad que espera encontrar.
2: El hábito que mantiene el estancamiento no es tener una identidad limitante, porque todos las tenemos en alguna dimensión. Es no cuestionarla nunca. Es tratarla como un hecho objetivo sobre la realidad en lugar de como una narrativa que se construyó en algún momento del pasado bajo circunstancias específicas y que puede ser revisada, ampliada y reescrita con la misma naturalidad con que fue originalmente creada. Quiero cerrar este video con algo que creo que es más importante que cualquiera de estos cinco hábitos por separado, y que en cierto modo es la raíz que los conecta a todos. El estancamiento raramente se siente como estancamiento desde dentro. Esa es precisamente su característica más peligrosa y la razón por la que puede durar años sin ser identificado. Desde dentro se siente como prudencia, como preparación, como realismo, como lealtad a las personas que quieres, como respeto por tu propia forma de ser. Tiene nombres que suenan razonables y hasta virtuosos, y por eso la única forma de detectarlo con fiabilidad no es preguntarte si te sientes estancado, porque la respuesta puede ser genuinamente no, aunque lo estés. La forma de detectarlo es hacer el ejercicio que yo hice aquella tarde con el cuaderno.
0: Compara dónde estás hoy con dónde estabas hace 3 años en las dimensiones que realmente importan para ti. No en las circunstancias externas que cambian solas con el paso del tiempo, en los patrones, en las conversaciones que tienes contigo mismo, en el tipo de riesgos que estás dispuesto a asumir, en la brecha entre lo que dices que quieres y lo que tus comportamientos diarios realmente construyen. Si esa comparación te muestra movimiento real, enhorabuena, y sigue haciendo lo que estás haciendo. Pero si te muestra lo mismo que me mostró a mí aquella tarde, no lo interpretes como una sentencia sobre tu capacidad ni como evidencia de que eres el tipo de persona que no puede cambiar. Interprétalo como información, como el punto de partida más honesto que puedes tener, porque el estancamiento no se rompe.

rompe con grandes gestos ni con transformaciones radicales que duran una semana. Se rompe con la decisión pequeña y consistente de hacer algo diferente hoy, aunque sea mínimamente diferente, que ayer, y luego mañana, y luego pasado, hasta que un día te sientas con un cuaderno y la comparación te deje sin palabras por razones completamente distintas. Dale al siguiente video que aparece en pantalla, porque lo que viene es exactamente el siguiente paso que necesitas después de todo lo que acabas de escuchar.

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1: Hola, ¿qué tal? Excelente mañana, muy buenos días. Ahorita me muevo por acá. Válgame las cámaras, ándale, todo lo que da. A ver, acomódame, Vivi. Ándale, ahí me. Muchas gracias. A ver, déjame, te checo antes de. Ah, tú estás bien.
2: Hola.
1: Te ves muy bien. Oye, pues aprovechando, yo soy Dani García, por allá.
2: Yo soy Viviana Martínez. Buenos días, gente bonita de Huachochi. ¿Cómo están todos ustedes? A toda la gente también de nuestros municipios vecinos, a la gente que ya se está conectando a través de nuestro en vivo en la página de Facebook, La Patrona de Huachochi Noticias. Oiga, bienvenidos. Así que saluditos, buenos días hasta la distancia donde usted se encuentre, que es con nosotros hasta las 9 de la mañana y tenemos información y cosas que platicar.
1: Oye, pues sí, un martesito 19 de mayo, felicitamos a todos los cumpleañeros, pero en especial por ahí a todos los santos, a Dustano, a Partenio, Pudente y Pudenciana. ¡Órale!
2: Pudente.
1: Pudiente.
2: Pudiente.
1: Oye, pues qué nombre es tan... Dunstano, ¿lo habías escuchado?
2: No, tampoco.
1: No lo habías escuchado. Dunstano. Pues bueno, aquí está este nombre tan exótico, Vivi. Pues Dios los bendiga. Si alguien se llama así, pues que nos lo haga saber a través de los mensajes. Oiga, pues 138 días transcurridos, nos quedan únicamente 227 días por transcurrir. Y nos vamos el día de hoy con las efemérides. Le platico un mayo 19 de 1822. El Congreso mexicano ratifica a Iturbide como emperador bajo el nombre de Agustín. En 1895 fallece el líder de independista cubano José Martí. Y en el año 2000, de un 19 de mayo, China cierra un acuerdo con la Unión Europea para abrir su mercado. Pues bueno, esto es lo que aconteció todo un 19 de mayo. Y ahora sí, Vivi,
2: pues ahí están las efemérides, oiga, recordando lo que pasó en años anteriores.
1: Así es.
2: Oiga, pues vamos a continuar, Ani, ¿qué tal si nos vamos con el clima? ¿Cómo vamos a andar con el clima? Oiga, se prevén lluvias en los próximos días, yo creo que va a ser para el fin de semana, así que vamos a platicarles, vamos a irnos de poco a poco con los diferentes municipios y como ya sabemos, pues vamos a iniciar con el municipio de Guadalupe y Calvo. Muy buenos días. Oiga, el día de hoy amanecimos con una temperatura de los 7 grados centígrados en Guadalupe y Calvo, sin probabilidades de lluvia, el cielo soleado la mayor parte del día, sin probabilidad de lluvia, vientos de hasta 10 kilómetros por hora, una humedad del 61% y la máxima que estará alcanzando los 23 grados centígrados. Esto es para Guadalupe y Calvo. Vámonos seguido con Valleza. El día de hoy tenemos un clima de los 13 grados centígrados, el cielo soleado el día de hoy, precipitaciones del 0%, vientos de hasta 5 kilómetros por hora y una humedad del 41%, la máxima está alcanzando los 31 grados centígrados, así que bueno, Valleza, algo de calorcito para el día de hoy. Nos vamos hasta Batopilas, excelente mañana a toda la gente de Batopilas. Le comento que el día de hoy tenemos un clima, una temperatura de los 14 grados centígrados, sin probabilidades de lluvia, el cielo soleado el día de hoy, vientos de hasta 3 kilómetros por hora y una humedad del 62%, la máxima que estará alcanzando los 33 grados centígrados para Batopilas, bastante calorcito. Nos vamos a ir con Urique. El día de hoy tenemos una temperatura de los 11 grados centígrados. El cielo mayormente soleado para el día de hoy, precipitaciones del 0%, vientos de hasta 3 kilómetros por hora y la máxima que está alcanzando los 33 grados centígrados para Urique. Ya sabe, pues, que también un lugar bastante caluroso. San Juanito, muy buenos días. El día de hoy tenemos un clima de los 7 grados centígrados. El cielo soleado para el día de hoy, sin probabilidades de lluvia, vientos de hasta 10 kilómetros por hora y una humedad del 54%. La máxima estará alcanzando el día de hoy los 23 grados centígrados para San Juanito. Saludotes también a todo el municipio de Bocoina. Nos vamos hasta Morelos. El día de hoy tenemos un clima de los 16 grados centígrados. El cielo soleado para el día de hoy, sin probabilidades de lluvia, vientos de hasta 3 kilómetros por hora y una humedad del 56%. La máxima estará alcanzando los 35 grados centígrados, así que mucho calor, bastante calor para el municipio de Morelos. Nos vamos hasta el seccional de Baborigame. A ver, aquí está. El día de hoy tenemos una temperatura de los 8 grados centígrados para el día de hoy en Baborigame, aquí al otro lado de la sierra. Le digo que el día de hoy el cielo completamente soleado, precipitaciones del 0%, vientos de hasta 5 kilómetros por hora y una humedad del 62%. La máxima para Baborigame es de 26 grados centígrados. Hoy es poquito más caluroso que aquí y es sierra, pero sí es más caluroso todavía que la cabecera municipal aquí en Huachochi. Esto es, bueno, pues para Baborigame. Y nos vamos hasta Nunuaba. El día de hoy amanecimos con un clima de los 13 grados centígrados, precipitaciones del 0%, vientos de hasta 8 kilómetros por hora y una humedad del 48%. Para Nunuaba, la máxima el día de hoy estará alcanzando los 31 grados centígrados, el cielo completamente soleado para el día de hoy. Y cerramos con nuestro municipio. El día de hoy tenemos una temperatura de los 6 grados centígrados, precipitaciones del 0%, vientos de hasta 8 kilómetros por hora y una humedad del 63%. La máxima estará alcanzando los 23 grados centígrados, el cielo mayormente soleado para el día de hoy. Esto pues aquí en Huachochi, así que usted tome sus precauciones. Si va en carretera, viene a Huachochi, maneje con precaución. Recuerde que en casa alguien lo está esperando.
1: Oye, pues así es, alguien lo espera por ahí en casita, maneje con muchísimo cuidadito.
2: Bueno, pues ahí quedó el clima, así que les iba a decir, va, que vamos a tener lluvias en estos días, Dani.
1: ¡Qué emoción!
2: Déjame, ¡qué emoción! No, de verdad que sí, oiga, esperemos que sí, que en estos días pues de verdad nos caiga un poquito de agua. Para el día de mañana tenemos hasta un 50% de probabilidad de lluvia. Déjele digo que a partir de las 3 de la tarde tenemos hasta un 50% de probabilidad de lluvia para el día de mañana. Déjeme le digo, el día jueves, para el día jueves tenemos hasta un 80% a partir de las 4 de la tarde también, Dani, tenemos probabilidad de lluvia. O sea que a partir de mañana, a partir de las 3 de la tarde, hay probabilidades de lluvia. Ojalá y así sea, porque nos hace mucha falta el agua. También les comento, bueno, el domingo nos dice que no, y el lunes nuevamente hay probabilidades de lluvia hasta en un 30%. Así que vamos a estar bien al pendiente platicándoles si nos llueve, no nos llueve o qué va a pasar.
1: Dios te oiga.
2: Así es, así es. Changuito, changuito. Vámonos, vamos a bailar la danza. La del venado.
1: La del venado, no, hombre, la de la lluvia.
2: La de la lluvia, ¿cuál será la de la lluvia?
1: Jole, no sé, ahorita la buscamos y la bailamos. ¿Te parece?
2: Bueno. Y yo, ¿te parece? Baile.
1: Ay, no, y es que ya se ocupa una lluviecita, de verdad.
2: Sí, que asiente esta tierra, que qué bárbaro, que yo no sé, yo por más que tapo todo en mi casa con... Yo no sé por dónde se mete el polvo, Dani.
1: No, pues que vivimos en terracería. Yo también, según, limpio todos los días, pero de verdad que siempre hay polvo.
2: Sí, sí, sí, eso es completamente cierto,
1: Dani. Oye, no, de verdad que a veces parece que nunca limpia uno, pero de verdad que se lo juro, se lo prometo que sí limpiamos.
2: Sí limpiamos. Oye, cuando los muebles son, yo tengo color chocolate así oscuro, Dani.
1: No, hombre, imagínate.
2: No. Vieran ustedes mi casa.
1: Vieran.
2: Todos los días es el trapazo ahí, de perdón, está la pantalla, la sala y así.
1: Yo todos los días limpio, barro y trapeo, doy una trapeadita y no.
2: No, es que es el polvo definitivamente. ¿Quién sabe qué pasará?
1: No es que no limpiemos, no se preocupe. Oye, Vi, pues ahora sí iniciamos con noticias, con información, 2 minutos para que nos den las 7 de la mañana. Y le platico, pues ahora sí que investigan en Fiscalía un hallazgo de 4 personas sin vida en una brecha de Valle de Zaragoza. La Fiscalía de Distrito Zona Sur informó que esta investigación y localización de 4 personas sin vida en hechos ocurridos la tarde de antier sobre la brecha que conduce al municipio de Valle de Zaragoza en la localidad de Felipe de Jesús. Ante esta información, en el lugar fue localizado el cuerpo sin vida, identificado como Jesús Manuel, de 31 años de edad, originario de la ciudad de Chihuahua. A unos 10 metros de distancia se encontró una camioneta Chevrolet Tahoe 2003, color negro, con múltiples impactos producidos por proyectil de arma de fuego. En el interior del vehículo fueron halladas 3 personas más sin vida. Una de ellas fue identificada como José Irán, de 18 años, también originario de la capital del estado. Otras 2 víctimas correspondientes a masculinos sin identificar aún, entre 20 y 35 años de edad, pues bueno, ya se encuentra haciendo la fiscalía las investigaciones correspondientes. Son las 6:59 minutitos de la mañana.
2: Así es, Aníbal, pues vamos a continuar con la información. Vamos a ir con más noticia. Investigan ya a los propietarios de este predio donde se localizó el narcolaboratorio en Morelos. La Fiscalía General de la República informó que se mantiene abierta la carpeta de investigación relacionada con el narcolaboratorio localizado en el municipio de Morelos, y actualmente se trabaja pues en la identificación de personas propietarias y responsables del terreno donde operaba dicha instalación clandestina. El vocero de la dependencia y titular de la Fiscalía Especial en Investigación de Asuntos Relevantes, Ulises Lara López, dio a conocer que también se busca determinar si existía alguna empresa vinculada a este suministro de materiales o sustancias utilizadas en el lugar. De acuerdo con la información oficial, autoridades federales continúan con el aseguramiento de la zona mientras se llevan a cabo pues algunas diligencias correspondientes, así como el embalaje y traslado de las sustancias químicas para su destrucción. También asimismo se informó que el personal de la Secretaría de la Defensa Nacional y elementos de la Fiscalía General del Estado de Chihuahua ya fueron entrevistados como parte de las investigaciones relacionadas con las acciones realizadas tras el hallazgo pues de este laboratorio. La Fiscalía General de la República también revisa si existió alguna investigación ministerial adecuada antes de la localización del inmueble y si el operativo fue ejecutado conforme a los protocolos y disposiciones legales vigentes. También finalmente la dependencia federal reiteró que las indagatorias continúan bajo criterio y legalidad y transparencia, con el objetivo pues de esclarecer los hechos y deslindar pues las responsabilidades. Pues ahí está esta información. Y también el día de ayer también por ahí estuve viendo nota donde también pues ya se está citando a declarar también a personal del ejército que estuvo participando pues en el resguardo y en el operativo de este narcolaboratorio.
1: Bueno, pues ahí está esta información que ha dado ahora sí que revuelo a todos los medios de comunicación y también por ahí a las redes sociales. Oiga, dice por ahí Maribel Cruz, saludos desde Huachuchi, saluditos Maribel. Vivi, que nos manden mensaje.
2: Mándenos mensaje, oiga, la línea está disponible para todos ustedes, 649-101-1010 en nuestra línea aquí en cabina. Déjenos sus comentarios también en nuestro en vivo, ahí en Facebook estamos, ahí nos va a encontrar como la patrona de Huachuchi Noticias. También ahí estamos muy atentos a sus comentarios.
1: Haga su reporte también al mismo número que aparece en pantalla y que nos lo brinda la compañera Viviana. Y bueno, pues también en más información se lanzó una pesquisa de un joven originario de aquí, Huachuchi, que desapareció en el municipio de Guadalupe Calvo. La Fiscalía General del Estado activó esta pesquisa donde piden localizar a Luis Jaime Velázquez Núñez, un joven de tan solo 22 años de edad y originario de aquí del municipio de Huachuchi, quien desapareció en Guadalupe Calvo. De acuerdo con la información oficial, Luis Jaime fue visto por última vez el pasado 15 de mayo del año en curso. Su desaparición fue reportada hasta el 18 de mayo, sin que hasta el momento se conozcan datos algunos de su paradero. También ante la ficha de búsqueda se señala que el joven mide aproximadamente 1.70 metros de estatura. Es de complexión regular, tez morena clara, cabello castaño oscuro y ojos color café. Entre señas particulares destacan una cicatriz arriba del labio, así como diversos tatuajes, entre ellos un apellido que dice Vázquez en uno de los brazos. Autoridades estatales solicitaron el apoyo inmediato para la ciudadanía y compartir la pesquisa en redes sociales y proporcionar cualquier información que pueda contribuir a dar con su paradero. Usted puede hacer la denuncia si tiene alguna información al 911 o también puede hacerla totalmente anónima al 089. Así que bueno, pues vamos a compartir esta pesquisa de este joven que bueno, pues ocupa nuestra ayuda.
2: Así es, Dani, ojalá que lo encuentren sano y salvo, pero pues fíjate, dándole ahí la vuelta a esta carta, pues también localizan a un hombre sin vida que había sido reportado como desaparecido en Guadalupe y Calvo, un hombre que contaba con reporte de desaparición desde el pasado 15 de mayo en el municipio de Guadalupe y Calvo, fue localizado sin vida en los límites del municipio de Cuauhtémoc y Rivapalacio. El hallazgo fue reportado por las autoridades, por los automovilistas que circulaban sobre la carretera que comunica la comunidad de La Noria en el municipio de Cuauhtémoc, en la cabecera municipal de Rivapalacio, específicamente a la altura del kilómetro 37.5. De acuerdo con la información proporcionada, las autoridades de la Fiscalía del Distrito Zona Occidente y personal de la Agencia Estatal de Investigación acudió al lugar, informó la presencia de un hombre sin signos vitales a un costado de la cinta asfáltica. La víctima pues vestía pantalón de mezclilla negro, chamarra negra, playera color del mismo color. Además, fue descrita como de tez morena clara, complexión delgada, cabello corto oscuro, barba, bigote y una estatura aproximada de 1.70. Las autoridades informaron que el cuerpo presentaba una herida producida por arma de fuego en la cabeza. Tras revisar las características físicas y vestimenta, se logró identificar al fallecido como Gersaints BV, de 29 años de edad, quien había sido reportado como desaparecido en Guadalupe y Calvo. En el lugar pues se realizaron diligencias correspondientes y el levantamiento de la evidencia, mientras que agentes e investigadores pues mantienen la coordinación con la Fiscalía del Distrito Zona Sur para continuar con las indagatorias y establecer los hechos. Asimismo, la autoridad investiga pues una posible relación entre grupos delictivos que operan en la zona sur y occidente del estado. El cuerpo fue trasladado pues a las instalaciones del Servicio Médico Forense, donde se practicará la necropsia de ley para determinar oficialmente su causa de muerte. Pues lamentablemente lo encontraron, pero sin vida.
1: Bueno, pues aquí está esta noticia. Dice por acá Leonel González: buenos días, excelente día, saludos desde Norogachi, desde... desde Chihuahua. Desde Chihuahua.
2: Desde Chihuahua.
1: Ay, los de Norogachi casi no nos mandan mensaje, Vivi.
2: Bueno, pues les mandamos un saludo, a ver si se animan en dejarnos algún comentario, en enviarnos algún mensajito.
1: Oye, y por lo que sé, es el clima un poco más caluroso que aquí.
2: Norogachi, yo creo que sí.
1: Órale, ¿y no estamos tan alejados?
2: No estamos tan alejados, pero es como un poquito más abajo, ¿no?
1: Más abajo. ¿Cuánto queda de aquí? ¿40?
2: Unos 40 minutos.
1: ¿40 minutos? Sí, y fíjese, no está tan alejado y es más caluroso.
2: Un poquito más calorcito en Norogachi.
1: Bueno, pues un saludote para toda nuestra gente bella, de donde sea que nos ande escuchando, de donde sea que ande por ahí informándose. Recuerde que usted también es la voz de la noticia, usted también importa aquí en este espacio de noticias hasta las 9 de la mañanita y puede mandar su mensajito 649-101-1010. Oiga, pues también en más información nos vamos hasta San Buenaventura, donde hubo una tragedia. Murió lamentablemente un menor de tan solo 8 añitos de edad por sumersión en una alberca. Esta tragedia se registró el pasado 17 de mayo del año en curso en el ejido Benito Juárez, comunidad del municipio de San Buenaventura, luego de que un menor de edad perdiera la vida por sumersión en unas albercas en este lugar. De acuerdo con los primeros reportes, las autoridades fueron alertadas sobre el hecho en las instalaciones conocidas como Albercas Martínez, donde fue localizado el cuerpecito de un niño a un costado de la alberca. Y bueno, el menor fue identificado con las iniciales ARAB, de tan solo 8 años de edad. Como ya le comenté hace unos segundos, tras el reporte, elementos de corporaciones correspondientes acudieron al sitio para tomar conocimientos de lo ocurrido y realizar las diligencias correspondientes. Pues bueno, lamentamos de verdad muchísimo la muerte de este menor de edad. Y bueno, pues yo creo que hacer el llamado, hacer conciencia a que nuestros hijos, si no saben nadar, pues, y aunque sepan nadar, yo creo, vivir, nos podemos, vamos a decirlo, nos podemos enredar en algo, nos puede jalar alguna corrientita que tenga ahí,
2: algo. Ya no poder, pues ahora sí que equilibrar. No, hombre, aunque sea usted, sepa nadar, de verdad que pues los accidentes puedan pasar.
1: Exactamente.
2: Más con un niño, pues, pequeño, imagínate.
1: Imagínate, 8 añitos, pues sí hay que tener mucha conciencia, es que si los vamos a llevar por ahí a algunas albercas, a un lugar por ahí de cuerpo de agua, pues sí, hay que hacerlo, pero de una manera bien responsable. Muchas veces, Vivi, y ojo, no estamos diciendo que este fue el caso, pero vemos a los papás a veces tomando, divirtiéndose en una esquina, y los hijos, bien, gracias.
2: Sí, no, cuando los llevamos a las albercas hay que estar pegados a los niños, de verdad, tener mucho cuidado con ellos, Dani.
1: Híjole, pues, híjole, lamentable eso. Oye, fíjate que me acuerdo del año pasado que justamente un día antes, por ahí estuvimos en Las Pampas, creo que se llama así, uh-huh. ¿Verdad? Se ahogó un niño al día siguiente de que nos fuimos de ahí.
2: Sí, sí, me acuerdo de este caso, muy lamentable también.
1: Bueno, pues ahí está esta información. Dice por acá, a ver, ¿tienes el mensajito ahí, Vivi, en el en vivo?
2: Sí, sí tengo unos mensajitos. A ver, aquí dice Amelia Cabrera. Dice, hola, para saludar al carnero, para mi papá, a mi mamá Marisela, también a, para mi hermano Ignacio, mi cuñada Amelia, a toda la familia que nos conocen, dice, para las locutoras de La Patrona, ya que desde Camargo los estoy viendo y escuchando, nos pones una canción bonita, Dani, porfas. Un saludo, dice, a mi compañera de trabajo de Nicaragua, que lo está escuchando también. Muchísimas gracias. Bueno, pues el saludote, mira.
1: Abrazos a ti también.
2: A la distancia les mandamos un saludote. Muchísimas gracias. Ahorita les vamos a dedicar una canción, muchachonas. Me imagino que van a andar trabajando, laborando, así que ánimo, ánimo. Janet Martínez dice, buen día, saludos desde el Mimbre. Saludotes hasta el Mimbre. Muy trabajadora anda la gente, Dania.
1: Oye, sí, es que la gente desde es temprano, bien trabajadora.
2: No, y más cuando andan en estas, en todo lo que es el campo y todo eso, Dani, desde temprano, antes de que amanezca, la gente ya anda chambeando. Está como nosotros, desde antes.
1: Oye,
2: que amanezca, ya estamos aquí.
1: Nos quejamos, ¿eh? ¿A qué hora te levantas tú a alistarte, así a bañarte, a todo?
2: 5:30.
1: 5:30, bueno, yo también me levanto como a las 5.
2: 5:30, ajá.
1: 5, yo también me levanto. Pues fíjate que tengo una, por ahí una conocida que ella trabaja en una tortillería y se levanta a las 3:30 de la mañana para poderse bañar porque entra a las 4.
2: A las 4, sí.
1: No, y uno quejándose. No sé, a todos tenemos por ahí flojera, pero pues uno quejándose.
2: Bueno, por ejemplo, si entran muy temprano en las tortillerías, 4 de la mañana.
1: Salen 5, temprano.
2: Sí, pero salen muy temprano. Pero la levantada, Dani, es lo que cala.
1: Yo siento que no podría levantarme a las 3:30.
2: Sí, ahorita batallamos, Dani.
1: Ahí yo estaría con la tortilla ahí. Pero qué rico, imagínate, desayunar.
2: Con la tortilla, sí, ¿no?
1: Oye, sí. Y luego la salsita ahí revolviéndola y Daniela se quedó dormida. No, hombre, pero bueno, pues un saludo de verdad a toda la gente trabajadora, chambeadora, que desde bien tempranito Vivi se levanta a buscar el pan y que no espera que alguien le caiga del cielo.
2: Así es, oiga, ni modo, hay que chambear porque mira, ahora sí, como se dice coloquialmente, si no trabaja uno, no chilla el sartén.
1: Me encanta. Me encanta.
2: ¿A poco no?
1: Sí.
2: ¿No trabajando chile sartén? Ni el frijol, ni nada, o sea.
1: ¿Nada?
2: Menos una chuletita y guisada.
1: No. Ay, con lo caro que está todo, Viviana.
2: Mejor frijoles, va a ser.
1: No, mejor frijoles. Maruchanes.
2: Maruchanes.
1: Sopa de camarón. Oiga, no, pero de verdad, hacerles un reconocimiento bien importante a todas las personas, porque, Vivian, a veces ya como que no tienes ganas de ir al trabajo, ya estás así como que, ay, pero lo haces muchas veces porque tienes a tu familia que mantener, claro. Tienes a alguna persona que ocupa de tu ayuda.
2: Trabaja uno, no por hobby, créame que no, ¿eh?
1: No, créame que no.
2: No.
1: O tú no, trabajas por hobby.
2: ¿Quién va a trabajar por hobby? ¿Yo estaría madrugando por hobby? No. Estaría en mi casa dormida.
1: Vivi ahí estaría bien a gusto en su casita.
2: Sí, en mi casita ahorita.
1: ¿Que ninguno se quedó ahí dormido en tu casa?
2: Sí, me da envidia porque pues todos se levantan un poquito más tarde.
1: Híjole, levántalos.
2: Yo soy la que sale primero de la casa.
1: Ay, no, pues.
2: Imagínate cuando están todos de vacaciones, Dani. Y me da una envidia que me
1: un coraje.
2: Hago ruido bien temprano para que despierten todos.
1: Y Vivian ahí pegándole a las cosas, oiga. No, bien violenta se supone. Yo veo a mi gato y qué coraje me da verlo a veces.
2: ¿También?
1: Sí, no, imagínate. Pero hay que chambear. Le gusta a uno comer.
2: Si no trabaja Dani, ¿quién le da comida al gato?
1: Imagínate, se me pone así de grueso el pobre, oye. No, hombre, oiga, pero sí, de verdad que somos bien, bien, bien gastadores y tenemos una maña muy fea de comer todos los días.
2: Sí, yo no sé por qué.
1: A mí no se me ha quitado esa maña.
2: No, ni se te quita.
1: Ni se me va a quitar, yo creo.
2: De plano.
1: ¿A ti no se te ha quitado?
2: No, ni se me quitará tampoco.
1: Oiga, bueno, pues gracias por ahí por estar con nosotros a través de la 91.1 y bueno, pues también a través de nuestra página. Oye, después pues de un cotorreo, vámonos con esta información. Vivi, pues benefician a familias de Batopilas con un nuevo sistema de agua potable.
2: Súper bien.
1: Oye, pues que ya lo ocupaban, Viviana.
2: No, ¿y desde cuándo? Es una gran necesidad, de verdad.
1: Oiga, pues así es, la comunidad, le platico, de Sierrita Barrazas, en el municipio de Batopilas, ya cuenta con un nuevo sistema de agua potable tras la conclusión de una importante obra hidráulica impulsada por la Junta Central de Agua y Saneamiento y Gobierno Federal. La inversión fue un total de 12.4 millones de pesos. Ante esto, pues imagínese, de los cuales 7.1 millón de pesos fueron aportados por la Junta y el resto por la Federación, con el objetivo de mejorar el acceso al agua en comunidades de la Sierra Tarahumara. De acuerdo con la información oficial, este proyecto va a beneficiar directamente a 100 habitantes de esta localidad serrana. Además, participaron activamente en distintas etapas de construcción en la obra. Amplían la infraestructura hidráulica, donde estas acciones ya se realizan destacadamente con una construcción de una caja captadora de mampostería y un tanque de regularización con una capacidad de 20 metros cúbicos en un almacenamiento de agua. Y asimismo se instaló también una línea de conducción de aproximadamente 7 kilómetros de tubería. Y bueno, pues de verdad que la cual se conecta en una zona de captación con un agua en tanque y Viviana, que les va a traer y beneficiar muchísimo a las personas de este lugar, porque imagínate, muchas veces no tienen el agua potable, Viviana, enfermedades estomacales, infecciones.
2: Así es, oiga, pues bien, bien importante este trabajo que se está realizando, sobre todo pues en la zona serrana, ojalá que se siga trabajando, porque pues todos tenemos, Dani, ahora sí que derecho al agua, al líquido vital.
1: De verdad que sí, y ojo, no fue lo único. Esta obra también incluyó una colocación de una red de distribución de 3.300 metros de tubería de 2 pulgadas, además de cajas de operación de válvulas y estructuras rompedoras de presión, esto para garantizarles un funcionamiento eficiente a este sistema. Como parte de los trabajos complementarios, fueron instaladas 25 tomas domiciliarias, permitiendo que las familias de la comunidad tengan un acceso más seguro y constante al servicio de agua potable. Las autoridades ya destacaron que este tipo de proyectos forman parte de una estrategia para reducir el rezago en infraestructura básica en comunidades apartadas de la Sierra Tarahumara y ahora sí que mejorar la calidad de vida de los habitantes. Así que bueno, pues muy contentos, muy contentas de informarle esto que están viviendo por allá, porque bueno, pues como dijo la compañera Viviana, todos tenemos derecho a este vital líquido, muchas veces no tenemos el acceso y yo creo que es algo tan necesario que los jóvenes, los niños, Viviana, nosotros también como adultos necesitamos tomar agua. Somos ahora sí que una gran parte de nuestro cuerpo agua. Imagínate si no la tenemos potable, nos vamos a enfermar.
2: Nos vamos a enfermar, así es. Entonces, bueno, pues qué bueno que lo comento nuevamente, que se está trabajando en ello. Y más, Dani, pues en estas zonas donde, pues sí, sí se batalla por el agua.
1: Qué lamentable,
2: mucho,
1: ¿eh?
2: Mucho, mucho, mucho.
1: Pero bueno, pues ahí usted puede ver las imágenes con todo incluido la patrona de Huachochi Noticias. Vaya, dese la vuelta, conozca un poquito más de lo que se estuvo haciendo en este trabajo, porque sí es algo para celebrar, es algo que considero muy relevante y muy importante que mencionar esta mañana, porque miles de personas vivían en muchas comunidades que ni siquiera conocemos, no tienen acceso al agua potable.
2: Al agua potable, exactamente. Entonces, pues bueno, que se siga trabajando, que le den prioridad pues a todos estos problemas que carecen nuestras comunidades serranas, Dani.
1: Así es. Vivi, pues, ¿qué te parece si nos vamos a nuestro primer corte?
2: Claro, vamos al primer corte, no se vaya, regresamos.
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1: Pues ya regresamos después de este pequeñísimo corte, 7:24 minutitos. ¿Cómo andas, Vivi?
2: Muy bien, oiga, ¿usted cómo anda? Oiga, ando muy quieta. Hoy me da mucho como son de la nariz, alergia, ¿no?
1: Yo ando así también desde ya ayer y ya no aguanto.
2: Me da mucho como son de la nariz.
1: Se te va a caer.
2: Se me va a caer.
1: Probablemente. Y ahorita te la pegamos con cola loca.
2: Sí, ahorita me pone Dani pegamento para las uñas.
1: No se crea, oiga. Oye, es que muchas alergias. Esto, a ver, ¿me ayudas otra vez con mi cámara? ¿Se volvió a mover?
2: Se volvió a mover, Dani. A ver, ahora hacia allá.
1: Ándale, ¿sí? Ahí mero. Muchas gracias, Vivi.
2: Perfecto.
1: De estas pelucitas blancas que salen.
2: Sí, como lanitas, sí.
1: Como lanitas. Es que, ¿cómo me dijeron que se llaman los árboles?
2: Ah, las de unas plantitas que son... Sí.
1: Ándale, esas, sí. Hijo.
2: ¿Cómo se llaman?
1: Yo según en cerca de mi casa no había, y ayer fíjate que me puse a limpiar un poquito afuera, y dije, pues, ¿de dónde salí? Y volteé así para arriba, y era enfrente de la casa.
2: Es que, Dani, tú estás rodeada de naturaleza en tu casa.
1: Está muy bonito, me gusta.
2: Sí, o sea, para atrás tienes, pues, todas las plantas que puede haber ahí, imagínate. No, ahorita pues con estos aires y que el polen y que todo esto... Pues claro que te va a hacer alergia.
1: Oye, yo no descubrí que malamente, ¿verdad? Que era alérgica al polen en un funeral. Uh-huh. Empezaron a llegar con muchas flores y flores y flores. Y yo empecé con los ojos así hinchados. Yo creo pensaban que yo estaba llorando por el difunto. Que en paz descanse. Pero realmente, Viviana, estaba yo hinchadísima. Uh-huh. Hasta que me dijeron, oye, me dice, ¿qué pasó? Me dice, pues que mucho sentimiento. De verdad que no pude, me tuve que salir. Los ojos así hinchados y ya no podía. Y pues era alergia.
2: Alergia.
1: Delicada.
2: Sí, delicada.
1: Y fíjate, me encantan a mí las flores.
2: Pobre y delicada.
1: Pobre y delicada. ¿Cómo se dice? Limosnera y con garrote.
2: Sí, oiga,
1: no. No, hombre, oiga. Y a mí me encantan las flores.
2: No, entonces no te voy a regalar flores.
1: No, Viviana, no me regales flores porque me muero. No se crea, oiga. No, hombre, pero pues sí, yo creo que la mayoría de las personas que somos alérgicas a las flores y al polvo. Pues ni modo.
2: Pues ahí díganos usted qué es alergia. Hay alergias muy raras, ¿eh?
1: Uy, ¿al agua?
2: Al agua. Bueno, al sol es muy común.
1: Sí.
2: Al sol es muy común. Al agua, ¿qué otra cosa podría ser? Imagínate que son alérgicos al agua, Dani.
1: Oye, ¿cómo le harán? Yo no recuerdo quién nos dijo. Sí, no. Aquí te ponemos. Sí. Fíjese que hace ya bastantito tiempo estábamos conociendo por ahí unos lugares y en una de esas visitas que tuvimos turísticas conocimos a una persona. La verdad, pues ahorita ya no tenemos ni contacto con esa muchacha ni nada. Y nos decía el esposo, es que mi esposa es alérgica al agua. Y fíjate que no se me ocurrió preguntarle en ese momento cómo se bañaba.
2: ¿Debe tener algún medicamento para poderse bañar, Dani?
1: Híjole, pues pobre gente que es alérgica al agua, ¿de verdad?
2: O a ver, si usted conoce a alguien que es alérgico al agua, ¿cómo le hace? Porque pues, aparte de bañarse, pues también tiene que beber agua, Dani.
1: ¡Claro!
2: Pues, como que haber algún medicamento ahí que controlado que tenga que estar tomando de por vida.
1: Fíjate que también conozco una persona que es alérgica al tinte de cabello.
2: También.
1: Ella de plano pues no se puede pintar el cabello, ya tiene muchas canitas y dice, pues no me puedo pintar el cabello, me dice, porque me quema.
2: No,
1: ¿qué otras alergias así raras? A ver, vamos a buscar. A ver, Vivi, alergias raras que te vengan a la muerte. Ay, ¿tú eres alérgica a algo?
2: Pues que yo sepa, no, No soy alérgica a nada, según.
1: Según.
2: Porque no ha llegado, yo creo, eso que me pueda hacer alergia.
1: Yo no sé si se considere como alergia, ¿verdad? Pero, bueno, yo digo que sí. Yo cuando sudo, Viviana, me salen ronchas, porque
2: cuando sudo,
1: y por ejemplo, a mí se me empezaron a hacer caries por el pH que me dijeron que lo tenía muy alto.
2: Muy alto.
1: Entonces soy dañina para mí misma, soy venenosa.
2: Uy, hombre,
1: y cuando hago actividades así muy fuertes, que sudo algo, pues me tengo que estar limpiando y me pongo una pomada, Viviana, porque me salen ronchitas. Entonces, imagínese, soy venenosa hasta para mí misma.
2: Dani.
1: Dice, a ver, alergia al agua.
2: Alergia al agua.
1: Ah, mira, por el frío, esta sí la había escuchado, esta también no se me hace, rara.
2: Al síndrome de Alfagal, que es alergia a las carnes rojas, provocada por la mordedura previa de un, esto es previa de una garrapata específica, la cual sensibiliza el sistema. O sea, que te muere una garrapata y de a partir de ahí te vuelves...
1: ¡Mi cara!
2: Alérgico a las carnes rojas.
1: ¡Ah, caray!
2: Se manifiesta con ronchas, alergia al frío. Ajá, pues es lo que habías mencionado.
1: Ah, mira, dice que también puede mucha gente ser alérgica a su propia orina.
2: Orina, válgame. Pero pues, ¿se la unta o qué?
1: Sí, yo también es como que válgame. Pues bueno, ah, mira, ácaros de polvo, caspa de mascotas, el moho. Ah, yo no sabía que había alergia al moho. Alergia al mol. Al mol.
2: Al mol. Al
1: mol. Al mol. Al mol. Ya ando queriendo irme, ¿verdad? Al mol. Oiga, pues también, pues existen por ahí, esto yo creo que todos lo sabemos, alimentos como el cacahuate, las nueces, son ahora sí que alimentos muy comunes en adultos y niños también por ahí. Esta también se me hace como, pues no se me hace nada especial, había escuchado, a mariscos y pescado, mucha gente es alérgica a los mariscos, leche, huevo, trigo, la soja y medicamentos como ciertos fármacos como la penicilina o algunos analgésicos que puedan causar reacciones que van desde erupciones cutáneas hasta choques, ahora sí que analfáticos. Pues bueno, aquí está un poco de las alérgicas que tenemos por aquí muchas personas. Usted díganos si es alérgico o alérgica a algo. Yo le digo, soy alérgica pues a muchísimas cosas, de verdad que muchas cosas me hacen muchísimo daño, al polvo también estoy expuesta, al sol me salen muchísimas ronchas, y bueno, pues créanme que no es nada agradable.
2: Pues yo creo que yo soy alérgica al trabajo porque nomás llego aquí y empiezo a moquear. O a Dani.
1: A mí yo creo, Diana. No, a mí se me hace que al trabajo. Al trabajo.
2: Oiga, porque nomás llego aquí y empiezo a moquear.
1: Híjole, Viviana, ¿no? De plano, mira, se sale de la cabina y todo bien. Pero entra otra vez y otra vez.
2: Y otra vez, empiezo con la alergia.
1: Oye, pues fíjate, yo no soy alérgica a ningún alimento, creo yo.
2: No, yo creo que yo tampoco.
1: No, ninguno.
2: No, porque hay gente que los mariscos, que el aguacate, que la lactosa. No, muy delicada la gente.
1: Yo soy intolerante a la lactosa, pero alérgica no.
2: Alérgica no, intolerante no, nada más.
1: Intolerante.
2: Yo creo que yo también, pero yo creo por la edad. Ay, sí, muy bien.
1: Ay, no. Dios mío, ya se va.
2: No, pero por ejemplo, Dani, la leche, por ejemplo, en la tarde, yo ya no tomo yo leche en la tarde.
1: Pero es que...
2: Porque me empieza a causar agrio. Entonces yo pienso que ya a los años, no sé.
1: Mire, le voy a decir algo. Y ojo, no es que estemos grandes y no le estoy diciendo a la compañera, no. Pero sí es la edad, porque yo no era intolerante a la lactosa. Ajá. Yo de mis 18 para abajo, yo sí podía tomar leche, cualquier lácteo. A todas horas. Y yo sí tengo bien contado que desde los 19 o 20 años de edad en adelante, yo ya no puedo, Viviana.
2: Y eso intolerante. Que estás mucho más joven.
1: Imagínate, a mí también me dan agruras y me pongo malísima del estómago.
2: Como que reflujo. No, yo en la tarde, en la noche, ya el cafecito negro, ya no tomo yo leche, ni con crema, mucho menos queso, si esas cosas tampoco.
1: Oye, y luego la gente, que qué rico que come sus quesadillas con mucho queso. Ay, qué rico.
2: Tortitas tostaditas, delicioso.
1: Qué coraje.
2: Pero pues ni modo, cuando sucede.
1: Oye, también a otros materiales por ahí he escuchado, no conozco a nadie, pero ahora que veo tu suéter, materiales de ropa, son alérgicos.
2: También, ajá, depende de la...
1: No, yo
2: el
1: no.
2: El algodón, que el esto y que el otro. Que
1: siento también. Que no. Yo no sé, les digo, voy a preguntar, pero eso del sudor, te digo, pues a mí me salen ronchas con mi mismo sudor.
2: Eres alérgica a ti misma.
1: Hombre, te digo, soy venenosa para mí misma, pobrecitos.
2: Oiga, bueno, pues ahí está. Usted platíquenos también si conoce alguna alergia extraña, rara, que usted padezca, también coméntenos, porfa.
1: Muchas veces, me platicaban ayer también que la hija de una clienta, a veces es alérgica a los gatos. Ah, eso es muy común.
2: Ah, es muy común la alergia a los gatos, tienes razón.
1: Y cuando tienes gatos desarrollas alergia, si convives muchos con ellos, muchas personas. Ajá. Yo no la he desarrollado, pero conozco gente que tiene gatos y que a lo largo de los años, teniéndolos, desarrollan la alergia.
2: Oiga, pero pues también el caso contrario, que muchas veces dicen, es que intentas tener un gato, a los asmáticos, o un perrito, que también hay un perrito.
1: Chihuahua. Ay, que se mueren, ¿verdad? Cuando tienen alguna enfermedad del humano.
2: Sí.
1: Híjole, sí me ha tocado escuchar. Bueno, pues usted díganos a qué es alérgico. No me va a decir que al trabajo como Viviana, por favor. Porque
2: oye,
1: no.
2: Al trabajo como yo.
1: O yo también, porque llego también y empiezo a moquear.
2: O algo hay, no sé, que a lo mejor aquí nos causa algún poquito de alergia.
1: ¿Puede ser material de alguna pared?
2: El material de la esponja esa que está, tal vez, no sé.
1: O de la alfombra, ¿sabes qué pasa? La alfombra, esta que tenemos, ajá, puede ser que tantos años, por el polvo.
2: Por el polvo.
1: Yo creo que se acumula tanta, ojo, no estamos diciendo que esté sucio, no, o sea, es muy limpia la cabina, pero se va acumulando suciedad.
2: Y las bacterias y todo eso, sí, entonces, bueno.
1: Yo digo que es la alfombra, fíjate que ya lo había pensado. Porque mire, si se fija todo esto que estoy viendo aquí en la pantalla, es alfombrita.
2: Alfombra,
1: ajá. Ay, yo me limpio, ¿no? Oiga, bueno, pues dice por ahí Manuel Pérez. Hola, buenos días, excelente programa. Saludos, bendiciones desde San Francisco, California.
2: Muy buenos días hasta California. Le mandamos un abrazo y saludo totote enorme.
1: Uy, yo quiero ir a San Francisco, California.
2: ¿Vas a ir?
1: Ya de tanto que no
2: pero,
1: hay.
2: Ah, no, pero ahí no.
1: No. ¿Dónde vas a ir? Bueno, fuera, que nos invite Manuel Pérez.
2: Sí, ya sé.
1: Oye, es que está bonito por allá.
2: Pues no sé, como yo no conozco, ya no tengo ni visa, la verdad, que no. Nunca he hecho la lucha por sacar la visa.
1: Donald Trump no te va a dejar pasar porque...
2: Y aparte, hablando ahí de Donald Trump, déjame te digo algo.
1: Ay,
2: él no. Le va a cancelar la visa a todos los que van a adquirir cosas para venir a revender. Eso lo leí ayer.
1: Mi cara de...
2: No sé si sea una nota verídica, pero ayer lo estuve leyendo. Entonces muchos comentarios de que, entonces qué chiste va a tener ir.
1: Pues que mucha gente de eso, pues vivimos.
2: Exactamente.
1: Se vive. Mira, Donald Trump.
2: Cálmate, dile.
1: Cálmate, por favor. Híjole, que vengativo anda. Bueno, pues, ojalá y no sea verdad.
2: Ojalá que no sea cierto, pero bueno, yo ayer lo leí por ahí en las redes sociales. A las redes sociales no hay que creerles todo lo que nos ponen, ¿eh? Nomás yo les estoy comentando porque eso fue lo que leí.
1: Híjole, ya quiero llorar. Mira, dice por aquí, no sé si me lo están diciendo como broma, ¿eh?
2: A ver.
1: Bueno. Yo soy alérgico, buenos días, a la cerveza y al alcohol. A ver, dígame si es verídico esto o es puro cotorreo.
2: ¿Por qué? Es que cuando toma alcohol como que se marea, va a decir.
1: Ay, me mareo un poquito, dice. Ay, no, díganos si es verdad, para no caer ahí en la ignorancia.
2: Puede ser alguna persona en el mundo que sí, que al tomarse una cerveza le cause alguna alergia, ronchas o todo esto.
1: Puede ser.
2: O esa es la alergia esa que lo marea, que lo ataranta, que quiere seguir tomando más.
1: Híjole, para que se le quite.
2: Uh-huh.
1: No, hombre, oiga, pues ahí está un poquito ya de estas alergias. Díganos de nuevo, pues usted, ¿a qué es alérgico? Vivi, ¿tienes más información?
2: Así es, ya a las 7:36. Oiga, vámonos con más información. Persisten carencias de salud, pues aquí en la Sierra Tarahumara todavía aún más. Habitantes enfrentan pues el abandono y los altos costos tras recibir la atención. Pues la Sierra Tarahumara en el estado de Chihuahua continúa enfrentando una profunda crisis en materia de salud, donde faltan médicos, medicamentos, servicios básicos, que obliga a miles de habitantes a recorrer largas distancias y pagar costos de traslado para poder recibir atención médica. Diversos reportes recientes, así como testimonios de pobladores, pues se evidencian que la problemática no es exclusiva de una comunidad, sino que se extiende pues a lo largo de la región serrana, donde la dispersión geográfica, la pobreza y las condiciones del acceso pues complican aún más esta situación. En muchas localidades los centros de salud operan de manera irregular o carecen de personal médico, lo que provoca pues que aún pues después de caminar durante horas los pacientes no encuentren atención ni medicamentos disponibles. Tras las emergencias, las familias se ven obligadas a contratar transporte particular, generalmente avionetas o camionetas adaptadas para caminos difíciles de acceso, cuyos costos pues resultan elevados en comparación con los ingresos diarios de la población, generando pues una carga económica que en muchos casos es imposible solventar. Esta problemática se suma el estado de los caminos rurales, que dificultan los traslados y prolongados tiempos para la respuesta, situación que puede criticar pues aún los casos más urgentes. Si bien pues autoridades han implementado brigadas médicas, campañas de vacunación y programas temporales de atención, estas acciones pues no han sido suficientes para garantizar la cobertura permanente en toda la región. La situación de la Sierra Tarahumara pues refleja también ese rezago histórico en el que el acceso a los servicios de salud para las comunidades indígenas y rurales, donde la atención médica continúa siendo limitada, intermitente y en muchos casos inaccesible. Los habitantes de la región coinciden que la necesidad pues es urgente en mejorar la infraestructura, garantizar el personal médico de planta y asegurar el abasto constante de medicamentos con el fin de evitar pues una atención, que la atención médica siga pues siendo, que no siga siendo un privilegio lejano a quienes viven en la sierra. Oye, Dani, y de esto pues tienen toda la razón, estaba viendo también un reportaje, que lo voy a decir, es de TV Azteca Chihuahua,
1: okay,
2: donde una persona, bueno, a su hijo, un bebé de, no recuerdo si era 3 o 4 años, le picó un alacrán, esto en Polanco, por Polanco, pues, bueno, no era en mero Polanco, en una comunidad cerca de Polanco. Al llevarlo pues a la unidad médica, pues la unidad médica estaba cerrada, el bebé pues ya se estaba complicando, tuvieron que pues un traslado especial de una avioneta donde les cobraron más de 30,000 pesos. 32,000 pesos, dice la señora, la mamá, que gastó en traslado para poder atender a su hijo.
1: ¿Y si no los hubieras tenido?
2: ¿Y si no los hubiera tenido?
1: Se muere.
2: Exactamente.
1: Híjole, qué injusto.
2: Entonces, fíjese, nada más, todas las complicaciones, todo lo que se batalla, pues, en las comunidades. También conozco el caso de otra señora que también sufre de la presión. Estando en su comunidad, se pone, pues, mal de la presión, precisamente. Al no tener acceso rápido al servicio médico, pues, deciden los hijos también una avioneta hacer un viaje especial, donde les cobraron 24,000 pesos para llevarla a Los Mochis. Fíjese,
1: entonces vamos a catalogar que ya tener ahora sí que una atención de salud es un lujo y...
2: Pues completamente.
1: Es un lujo.
2: Pero exactamente es como dices tú, y si no se llega a tener ese dinero...
1: Me muero.
2: Se muere la gente, de verdad.
1: Exacto.
2: Entonces, bueno, pues ahí está, fíjese esta información.
1: Oiga, bueno, pues de verdad que lamentable, que triste que todavía sucedan este tipo de situaciones, oiga, porque bueno, pues recordemos que muchas veces no tenemos el dinero para atendernos, por eso buscamos un hospital público, porque no tenemos la solvencia económica y ni cómo transportarnos, y qué triste, qué lamentable que ya sea un lujo y que se esté ahora sí que lucrando totalmente con la salud de algo que deberíamos de tener acceso absolutamente todos los mexicanos. Imagínese un traslado, que usted llegue a enfermarse, toco madera, Dios no quiera, de gravedad, lo trasladan, lo quieren trasladar a Chihuahua Capital y le cobran 34,000 pesos, 30,000 pesos, 24,000 pesos, y yo no los llego a tener. Híjole, Viviana, pues...
2: No lo podemos llevar porque no tiene para el pago. O sea, no, Dani, está mal.
1: ¿Qué sucedió en Parral el año pasado? A la mujer se le exigía un carnet, algo de ahí del seguro. ¿Qué pasó? Terminó por morir afuera del hospital.
2: En la banqueta, esperando a que le llevaran su carnet para poder ser revisada.
1: ¿Y qué hicieron los enfermeros?
2: Dani,
1: verla tirada.
2: Ahí deberían un poquito los médicos, enfermeros, en, pues oye, la vez que está mal, pásala, o sea,
1: claro,
2: que tengan un poquito de criterio cuando de verdad pues sea una emergencia.
1: Era una emergencia y ellos dijeron que no.
2: Que no. Y pues al final de cuentas está, y una mujer joven de unos 24 años creo que tenía, ¿no?
1: Sí, ¿para qué ando buscando?
2: Sí, terminó por fallecer pues en la banqueta, esperando a que le llevaran su carret para que la pudieran atender. Me imagino que si una persona llega a urgencias de cualquier hospital, deben atenderla, Dani. Independientemente, vamos a suponer que yo esté afiliada pues ahorita al Seguro Social.
1: Okay.
2: Pero si yo tengo una emergencia y me queda más cerquitas aquí al CAPS, pues yo me voy a ir al CAPS.
1: Claro, porque pues te vas a esperar a que te... ¡Ay, me voy a sentir peor para irme para allá!
2: No, oiga, de verdad que hay que poner un poquito de empatía también con la gente. Si de verdad va a urgencias es porque realmente se siente mal.
1: ¡Claro!
2: ¿Por qué vas a esperar a que te lleven tu carnet?
1: Oiga, y revivimos este triste desenlace del año pasado, que la mañana del domingo 12 de octubre del año pasado, elementos de la agencia estatal investigaron, ahora sí que este lugar, donde atendieron el reporte de esta mujer fallecida por causas aún por determinar, en el hospital IMSS en Ciudad Hidalgo. ¿Y por qué volvemos a hacer ahora sí que... pues visible esto? Porque Viviana, es bien injusto que si no tienes el dinero, si no tienes tus documentos completos, no te van a atender. A ellos les vale.
2: Pero es que una emergencia te puede tocar donde sea, o sea, no siempre vas a traer todos los documentos
3: a la mejor a la mano.
1: Claro. Y bueno, fue identificada como María del Celeste, de 30 años de edad, muy joven.
3: Muy joven, 30 años.
1: Demasiado joven. Y bueno, salió del edificio María del Celeste y pues terminó por fallecer en la banqueta. Pues, le digo, pues lamentable.

0: todos los habitantes, y sabemos que en Washoe pues ha habido alguna que otra excepción, pero la mayoría de la gente pues ha opinado bien.
1: Exactamente. Pues así que, pues bueno, oiga, y también, pues si usted quiere sacar por ahí su tarjeta de Michihuahua, pues acérquese a estos lugares, ocupa la identificación oficial, la CURP y una carta de no derechohabiente, según yo. Así
0: Exactamente.
1: que acérquese por ahí, porque bueno, pues recuerde que la salud ahora sí que Viviana, vamos a decirlo tristemente, ya es un lujo.
0: Ya es un lujo, exactamente. Bueno, pues ahí está esta información.
1: Dice, buenos días, yo soy alérgica al polen de los tázcates. Luego andan todos sueltos el polen de febrero a marzo y se me hace reacción donde hay mucho tázcate.
0: Órale,
1: Fíjate.
0: pues al tázcate.
1: Mira, yo ando ya con el también, quiero estornudar.
0: No sé si no, es alergia, pienso yo,
1: Es el
0: pero
1: trabajo.
0: alergia a Dani o al trabajo.
1: Las dos, yo creo. Oye, pues yo te tengo entonces alergia a ti. Se
0: Yo
1: me andan
0: creo.
1: hinchando ya los ojos.
0: Ay,
1: No,
0: no.
1: ¿qué te parece si nos damos un cortecito, Vivi?
0: Claro que sí, hagamos un corte, no se vaya, regresamos.
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0: Estamos de vuelta en Pulso Serrano.
1: Oiga, bueno, pues gracias por seguir aquí a través de la 91.1 a todos los que se encuentran también a través de nuestra página La Patrona de Huachochi, Noticias Vivi. Buenos días, ¿cómo andas?
2: Buenos días, todo muy bien. ¿Tú, Dani?
1: Pues bien, fíjate, gracias a Dios todavía.
2: Qué bueno, me da
1: razón.
2: Me da mucho gusto que tú. ¿Y usted en su casita cómo anda, señor, señora? ¿Ya se fue a la chamba? ¿Ya levantó a los hijos para la

0: escuela, dígame, ¿ya les dio desayuno? ¿Está haciendo el almuerzo? ¿O qué anda haciendo?
1: Ay, el almuerzo.
0: Ay, el almuerzo
1: Ya me dio hambre.
0: sale. Ni modo, oiga, ni modo. Así que bueno, pues estamos ya de regreso después de este pequeñísimo corte. Y pues vamos a continuar, Dani, con la información. Vamos a continuar con más noticias. Oiga, pues una superficie afectada de incendios forestales, tanto en Guadalupe y Calo, en Huachochi, vimos ayer que se veía humo hacia el lado de la cueva de la Hierbabuena, Dani.
1: Oye, sí, de verdad que, híjole, a mí me pone muy triste este tema, Viviana, porque ni siquiera estamos respetando nuestros bosques.
0: Oiga, hay que cuidar mucho de verdad y pues les mandamos un saludo también ahí a las brigadas que andan muy al pendiente, siempre cuidando nuestros bosques, sofocando los fuegos, arriesgando su vida, Dani.
1: Así es, Vivi.
0: Oiga, pues se reportó un nuevo incendio, esto en el ejido de Nabogame y anexos, así como el ejido de Chinatú, en el conocido como el Tejamani, abajo también en Guadalupe y Calvo. La superficie afectada por incendios forestales activos en Chihuahua registró un incremento considerable en las últimas 24 horas, al pasar de 14 a 296 hectáreas preliminares dañadas, de acuerdo con los reportes diarios emitidos por la Comisión Nacional Forestal. Según el corporativo, en los informes correspondientes del 17 y 18 de mayo, el aumento fue de 282 hectáreas en incendios que permanecen activos, principalmente pues en los municipios de la Sierra Tarahumara, tanto Guadalupe y Calvo y Huachochi. Uno de los casos más severos se localiza en el ejido Catedrales Anexos, Alamitos, en Guadalupe y Calvo, donde el incendio pasó de una afectación preliminar de apenas 2 hectáreas a 92 hectáreas en un solo día. Actualmente, pues presenta un 40% de control y un 30% de liquidación. Asimismo, se reportó un nuevo incendio activo en el ejido de Nabogame y Anexos, así como el ejido de Chinatú, en un punto conocido como Tejamani de Abajo, también de Guadalupe y Calvo, con una afectación preliminar de 73 hectáreas. Hasta el momento las autoridades pues no han precisado porcentajes de control ni de liquidación. En el municipio de Huachochi, pues un incendio exactamente en el ejido Huachochi y anexos de Tuxeachu, tuvo un incremento drástico, pasado de 8 a 100 hectáreas afectadas en 24 horas. Aunque se mantiene un 90% de control, el porcentaje de liquidación bajó del 70 al 50%. En otros siniestros activos, también en Huachochi, en el ejido de Tonashi y ejido de Aboreashi, donde la superficie afectada aumentó de 23 a 20 hectáreas. En este caso, las labores de combate avanzaron de un 20% a un 90% de control y de un 10 a un 70% de liquidación. El reporte actualizado también señala que dos incendios fueron liquidados en su totalidad durante las últimas horas en el ejido de Chinatú, el Peñasco en Guadalupe y Calvo, y otro en el ejido del Fresno, la cuadrilla en el municipio de Chihuahua. Las autoridades forestales pues mantienen las labores de monitoreo y combate en la región serrana, donde las altas temperaturas y las condiciones secas pues continúan favoreciendo la propagación del fuego en distintas zonas boscosas. Oiga, de verdad que nuevamente pues le reiteramos la invitación para que nos ayude, no tirando basura, las colillas del cigarro que estén completamente apagadas. Usted va al bosque, va al monte, de verdad, y hace alguna fogata que para cocinar o para X, pues que se asegure de que quede completamente apagada. Recuerde que estamos en la época donde los incendios se propagan rápido y que también pues vamos a pedirle ahora sí que nos llueva, que en estos días tenemos pronosticada lluvias, y que nos ayude pues en el control de todos estos incendios en gran parte de la Sierra Tarahumara.
1: Híjole, de verdad que sí, vamos a poner un granito de arena, esperemos que nos llueva, que hay que portarnos bien para que nos llueva, Viviana, porque estamos muy secos.
0: Así es, oiga. Y bueno, oiga, también en Chihuahua el día de ayer también un incendio que se propagó pues ahí en el Cerro Grande, en el municipio, bueno, ahí en la ciudad de Chihuahua, y donde decía Nani que parecía un volcán. ¿Sí sabes cuál cerro te estoy diciendo? El de Chalacruz.
1: Sí, he visto, ahora vi las imágenes y sí parece volcán.
0: pues que era un volcán, oiga, pues esta alarma de incendio forestal cerca del periférico es realmada y la magnitud del siniestro pues provocó una intensa movilización de los cuerpos de emergencia y una gran columna de humo visible desde distintos puntos de Chihuahua. Le comento pues que gente decía, no, pues que el volcán, que ya está en erupción, etcétera, etcétera. Pues un fuerte incendio forestal que se registró la tarde de ayer lunes a un costado del Cerro Grande, generando pues una enorme columna de humo que pudo observarse de distintos puntos de la ciudad, causando alarma entre los automovilistas y vecinos de diversos sectores. De acuerdo con los primeros reportes, el fuego se propagó rápidamente debido a la gran cantidad de pasto seco que existe en esta zona, lo que provocó que las llamas pues avanzaran con intensidad sobre el área del carril cercana al periférico de Realmada. La magnitud de este siniestro pues llamó la atención de ciudadanos que compartieron imágenes y videos en redes sociales donde se aprecia la impresionante columna de humo elevándose a varios metros sobre el cerro y siendo visible a larga distancia. El cuerpo del heroico cuerpo de bomberos acudieron al lugar para iniciar las labores de combate al incendio, trabajando intensamente pues para evitar que el fuego se extendiera hacia otras áreas y pudiera pues representar mayor riesgo. Hasta el momento no se han reportado personas lesionadas ni daños en viviendas cercanas. Sin embargo, pues las autoridades continúan realizando maniobras para sofocar completamente en su totalidad este incendio forestal y mantener pues la situación bajo control. Y le comento pues que ahí derivado de este incendio pues muchos memes ahí, que el volcán que ya que está en erupción y que no sé qué. Bueno, el chiste es que bueno, pues a raíz de esto pues ayer se estuvo viendo también pues algunos memes que causaron pues bastante risa en la ciudadanía.
1: Que el Popocatépetl, que no sé qué, no, que bueno, pues un poco de todo, de verdad que agarran cura, jole, oye,
0: a
1: parejo.
0: Todo. No, es que cuidado con los mexicanos.
1: Dejaríamos de ser mexicanos, dicen por ahí.
0: Exactamente.
1: Pues bueno, un poco de esta información. Oiga, y pues sí, hablando de incendios, volvemos a reiterarle la invitación de que no los ocasione. Viviana, es mucho más caro combatir un incendio que evitar.
0: Que evitarlo, así que hay que cuidar nuestros bosques, oigan, nuevamente haciéndoles la invitación para que cuidemos nuestros bosques. Vemos, entramos carreteros donde ha habido incendios forestales, qué triste se ve, Dani.
1: De verdad,
0: qué triste se ve al no ver la vegetación viva, ver estos tramos verdes. De verdad que da mucha tristeza y da también impotencia. Y ojalá que nos habían dicho que va a haber campañas de reforestación, uh-huh. Nos comentaba el presidente. Vamos a apoyar, Dani, y nos vamos a ir a ayudarles con la reforestación.
1: ¿Qué te gusta? ¿Unos 100 por persona?
0: Pues no sé, pero pues vamos a ver de qué se va a tratar esta campaña de reforestación y nos vamos a ir a apoyarlos.
1: Así
0: ya
1: es.
0: Ya te apunté.
1: Ya me apunté, hijos. Bueno, pues ni modo, ya me tocaba, Vivi. No te creas, con muchísimo gusto, con muchísimo amor a nuestro planeta hay que hacerlo.
0: Hay que hacerlo, sí, hay que ayudar.
1: Oiga, y precisamente seguimos hablando del tema de los incendios, pues la última nota y nos vamos, se registra incendio ya forestal en Cumbre de Cienfuegos. No sé si ya lo habías dicho.
0: No, a ver.
1: La comentamos, ¿verdad? Las autoridades, bueno, pues ya trabajaron para sofocarlo durante horas. La tarde del domingo se registró un fuerte incendio forestal en la zona de Cumbre de Sinforosa, específicamente en inmediaciones del arroyo de Tucheachi, donde desde temprana hora las autoridades y brigadistas se encuentran realizando labores para controlar el fuego y sofocarlo. De acuerdo con los primeros reportes, este siniestro se inició en la parte baja del arroyo y debido a las condiciones del terreno, así como a las ráfagas de viento y altas temperaturas, las llamas comenzaron a extenderse rápidamente por la zona serrana. Elementos de protección civil, brigadas contra incendios y autoridades correspondientes permanecen trabajando intensamente desde el día domingo para evitar que el fuego continúe avanzando. Hasta el día de ayer, fíjese que estaban trabajando los cuerpos de emergencia y hasta el momento no se reportan personas lesionadas. Sin embargo, las autoridades mantienen vigilancia permanente en el área para prevenir riesgos a las comunidades cercanas y a quienes transitan por el lugar. Asimismo, se reiteró de nuevo el llamado a la ciudadanía, a las personas, extremar precauciones y evitar acciones que puedan provocar incendios, porque cuidar nuestros bosques es responsabilidad de todos. Así que bueno, pues los invitamos a que cuiden sus bosques, déjele algo bonito a sus hijos. A mí no me gustaría ver algo todo pelón y todo quemado.
0: Así es, Ani, de verdad que no se ve luego que nuestros bosques tristes donde ha habido algún incendio, entonces hay que cuidarlos y hay que, pues, que nuestros hijos también tengan un bonito futuro, Ani.
1: Claro, oiga, y vea las imágenes a través de la patrona de Huachuchi Noticias de este incendio. No fue un incendio que usted dijo que, híjole, pero imagínese, lo sofocaron a tiempo, por eso no se expandió.
0: Así es, oiga. Bueno, pues ahí está esta información, Ani.
1: Bueno, pues ahí está esta noticia. Vivi, vámonos.
0: Oiga, ya nos queda un minuto para las 8. Nos vamos a despedir de este primer bloque de noticias, pero no se vaya, continúa con nosotros, que tenemos más información en nuestro segundo bloque de noticias.
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0: Déjame empezar con una pregunta incómoda. ¿Por qué, si hoy tenemos más comodidades que cualquier generación anterior, seguimos sintiéndonos insatisfechos? Piensa en esto. Tenemos agua caliente con solo abrir un grifo. Tenemos comida a domicilio en 20 minutos. Acceso a música, películas y series sin movernos del sofá. Y aún así, millones de personas se acuestan cada noche sintiendo que les falta algo, que no son tan felices como deberían ser. La paradoja es brutal. Cuanto más perseguimos la felicidad, más parece que se escurre entre los dedos. Es como intentar atrapar agua con las manos. Cuanto más aprietas, más rápido se escapa. Hoy quiero explicarte qué es realmente la felicidad, por qué la complicamos tanto y cómo podemos dejar de perseguirla para empezar a vivirla. No voy a darte frases de autoayuda vacías ni fórmulas mágicas que prometen cambiarte la vida en tres pasos. Voy a contarte lo que dice la ciencia, lo que muestran las experiencias reales y lo que yo mismo he aprendido.
1: Si alguna vez te has sentido atrapado en la carrera de «cuando logre esto, seré feliz», este video es para ti. Quédate hasta el final porque ahí te voy a lanzar una pregunta que quiero que respondas en los comentarios y estoy seguro de que tu respuesta puede ayudar a mucha más gente de la que imaginas. La felicidad. Esta palabra tan corta que mueve millones de libros, charlas, películas y hasta religiones enteras. Todos la queremos, todos hablamos de ella y sin embargo casi nadie se pone de acuerdo en lo que realmente significa. El problema empieza aquí. Nos han vendido la idea de que la felicidad es un destino, una meta que alcanzaremos algún día cuando se den las condiciones correctas. Seré feliz cuando termine mis estudios, cuando consiga un buen trabajo, cuando encuentre pareja, cuando me compre una casa. El problema es que esa lista nunca acaba. Siempre hay un cuándo más. Y así, la felicidad se convierte en un mañana que nunca llega.
0: Déjame darte un ejemplo sencillo. Seguro que alguna vez has pensado, cuando gane más dinero, voy a ser feliz. Pero luego ganas más dinero y después de unos meses te acostumbras. Tu estándar sube y vuelves a sentir que te falta algo. Eso tiene un nombre, la adaptación hedónica. Nuestro cerebro se acostumbra muy rápido a las mejoras y siempre quiere más. ¿Te das cuenta? El error no está en querer progresar, sino en esperar que la felicidad aparezca como recompensa automática. Lo cierto es que la felicidad no es un destino, no es un lugar al que llegas con un billete de ida. La felicidad es un camino. Se construye mientras avanzas, no cuando cruzas la meta. Hoy quiero mostrarte por qué complicamos tanto algo que en realidad es mucho más simple de lo que parece. Y sobre todo, cómo puedes empezar a dejar de perseguir mariposas y crear un espacio donde la mariposa de la felicidad venga sola a posarse en tu hombro.
2: 1. La felicidad no es euforia. Es equilibrio. Mucha gente confunde felicidad con euforia, con ese subidón que sientes cuando logras algo, cuando compras algo que querías, cuando recibes un mensaje que esperabas. Y sí, esos momentos son valiosos, pero no duran. La ciencia nos dice que ese tipo de placer activa la dopamina, la hormona del quiero más. Y ahí está el problema. Cuando confundes placer con felicidad, entras en una rueda infinita. Compras algo, te emocionas, te acostumbras, vuelves a necesitar más. Es como beber agua salada. Al principio parece saciarte, pero en realidad te da más sed. La felicidad auténtica no está en esos picos de euforia. Está en la calma. Está en la paz interior de saber que tu vida tiene sentido, aunque no todo sea perfecto. Está en la capacidad de disfrutar de un café tranquilo, de una conversación honesta, de un paseo al sol sin que tu mente esté en otro lado. Pregunta directa para ti. ¿Cuándo fue la última vez que disfrutaste de un momento sencillo sin pensar en lo que venía después? Respóndelo en los comentarios, porque quiero leerte.
0: 2. La trampa de la comparación. Vivimos en una era de comparación constante. Las redes sociales nos muestran vidas perfectas, cuerpos perfectos, parejas perfectas. Y caemos en la trampa de pensar que nuestra vida no está a la altura. Déjame ser honesto. Comparar es humano. Nuestro cerebro lo hace de forma automática. Pero aquí está lo peligroso. Nunca ganamos en esa comparación. Siempre hay alguien que parece tener más, hacer más, ser más. El resultado es que en lugar de disfrutar lo que sí tenemos, nos obsesionamos con lo que no. Y eso mata cualquier atisbo de felicidad. Un estudio famoso demostró que mucha gente preferiría ganar 50.000 al año si los demás ganan 25.000 que ganar 100.000 si los demás ganan 200.000. ¿Lo ves? No importa lo que tienes, importa con quién te comparas. Aquí te lanzo otra pregunta para los comentarios. ¿Alguna vez sentiste que estabas bien con tu vida hasta que viste la vida de otra persona en redes sociales? La comparación es un ladrón silencioso de felicidad. Y lo peor es que la mayoría no se da cuenta de que está atrapado en ese juego.
2: 3. La paradoja de perseguir la felicidad.
3: Ahora vamos con algo curioso. Cuanto más persigues la felicidad, más difícil es alcanzarla. Es lo que se conoce como la paradoja de la felicidad. Cuando dices, necesito ser feliz, tu cerebro también escucha, ahora mismo no lo soy. Y esa sensación de carencia genera frustración. Es como intentar dormir. Cuanto más te esfuerzas en dormirte, más despierto te quedas. La felicidad funciona igual. No llega cuando la persigues. Llega cuando creas las condiciones para que aparezca. Por eso tanta gente se siente vacía después de alcanzar una meta importante. Pensaban que ese logro iba a traerles felicidad automática. Pero lo único que llega es un vacío extraño. ¿Y ahora qué?
4: 4. Lo que la ciencia dice sobre la felicidad. Martin Seligman, uno de los psicólogos más influyentes en este campo, creó el modelo PERMA para explicar el bienestar. Y aquí está lo interesante. No habla de dinero ni de cosas materiales. Habla de 5 cosas. 1. Emociones positivas. Cultivar gratitud, alegría, calma. 2. Compromiso. Estar presente en lo que haces. Entrar en ese estado de flujo donde pierdes la noción del tiempo. 3. Relaciones auténticas. La calidad de tus vínculos es uno de los mayores predictores de tu bienestar. 4. Sentido de propósito. Sentir que tu vida tiene dirección y significado. 5. Logros personales. Celebrar tus avances, aunque sean pequeños. Esto significa que la felicidad no es un golpe de suerte, es el resultado de cómo vives tu día a día, de los hábitos que repites.
1: Tener un propósito más allá de ti mismo. No necesitas que todo sea perfecto para ser feliz. Lo que necesitas es aprender a encontrar lo bueno incluso en medio de lo imperfecto. Así que, después de todo esto, aquí está la verdad. La felicidad no es un destino al que llegas. Es una forma de caminar por la vida. No se trata de eliminar los problemas, sino de aprender a vivir con ellos sin que te roben la paz. No se trata de tenerlo todo, sino de valorar lo que ya tienes mientras trabajas por lo que sueñas. La complicamos porque pensamos demasiado en lo que falta, pero cuando bajas el ruido, cuando te enfocas en lo esencial, te das cuenta de que la felicidad...
5: Oiga, bueno, pues ya regresamos después de este corte. Son 8:16 de la mañana. ¿Cómo anda? ¿Cómo está? Comuníquese 649-10-1-10-10. Viviana, de nuevo, bienvenida.
6: Así es, Dani. Bienvenidos todos a este segundo ya bloque de noticias. Bienvenidos a todos ustedes, a quienes acaban de encender su radio a través de la frecuencia 91.1. Muy buenos días y también a usted que ya se está conectando a nuestro en vivo en la página de Facebook, La Patrona de Noticias Huachochi. Pues también bienvenidos, Dani, nuevamente.
5: Oye, pues así es. Y bueno, pues iniciamos con noticia, con información. Esta mañana comuníquese, sea parte de la información. Recuerde que su voz aquí sí cuenta.
6: Así es, Dani.
5: Oiga, bueno, pues le platico esta triste información. Piden justicia para la madre de esta persona. Murió aplastada por tarimas de Duraplay. Sobre esta información se tiene lo siguiente. Bueno, buenas tardes, mi nombre es Mariana. Como muchos saben, ya mi mamá perdió la vida en un accidente de trabajo en la planta de Duraplay en Chihuahua el 10 de marzo de este año. Sobre esto han pasado 2 meses de lo ocurrido y no hemos podido arreglar absolutamente nada, ni compensación ni nada. Con ayuda de mi familia y amigos organizamos rifas, actividades para reunir fondos, porque tengo idas constantes a Chihuahua con los licenciados. Estamos enfrentando una demanda hacia la empresa, por lo que les cuento, pues por este accidente. Buscamos que las empresas se hagan responsables de lo ocurrido. Se niegan a pagar por una indemnización, al igual que un seguro de vida que mi mamá tenía a mi nombre. Me exigían tener una custodia de 2 hermanos que son menores de edad para poder pagarme. La empresa me ha estado presionando para que firme una renuncia, algo que no es justo ya que mi mamá nunca renunció. Ella murió. Buscamos que se haga justicia a la muerte de mi madre, que no quede impune en este caso. Descanse en paz su madre, Ángela Gabriela, bueno, obrera fallecida en la empresa mencionada de Duraplay. ¿Y por qué se lo leo no como nota y se lo leo como la expresión que tuvo la hija? Pues porque, bueno, no se está haciendo justicia, no se quiere dar la indemnización que se tiene que dar por ley, por parte de la empresa, a la persona fallecida, porque no falleció afuera del trabajo, no falleció en un lugar donde ella no estaba en sus horas laborales. Ella falleció en esta empresa aplastada por tarimas. Así que esta información se la estaremos por ahí subiendo a través de La Patrona de Huachochi Noticias, porque bueno, esperemos se haga visible ante ciertas autoridades, puede que lleguemos a más licenciados y que puedan apoyar con este caso, porque no es justo, Viviana, que se muera uno en tus horarios laborales y ni siquiera le puedan dar a tus hijos un respaldo de cómo enterrarte.
6: Claro que no, Dani, debe de haber esa seguridad, esos seguros de vida, sobre todo en las empresas. O sea, murió dentro del trabajo y no se le está dando el apoyo que se necesita.
5: Oye, y la están presionando a la hija para que firme una renuncia. La mujer no renunció. La mujer murió en las inmediaciones de esta empresa de DuraPlay.
6: No, ojalá que se haga justicia, de verdad que sí, se haga justicia y que pues que por ahí la familia pues no vaya a caer en este, ahora sí que soborno, por decirlo así.
5: Sí, imagínate, firma la renuncia, se quitan de problemas esta empresa y ya no obtienen absolutamente nada.
6: Así es, oiga, pues ojalá que se solucione de la mejor manera y pues la familia pues sea indemnizada como debe de ser.
5: Oiga, y también de esto, un poquito más de esta información, Ángela Gabriela, de 35 años, fue identificada la mujer que perdió la vida tras este accidente laboral en el cruce del Boulevard Juan Pablo II y la calle 61 en la ciudad de Chihuahua. Las tarimas impactaron directamente a la trabajadora, quien se encontraba en el área donde ocurrió el incidente, provocándole lesiones de gravedad. Bueno, los paramédicos sí acudieron, pero lamentablemente, le digo, pues las heridas pues eran graves en el cuerpo de esta pobre mujer y terminó por fallecer en unos minutos.
6: Un accidente completamente laboral, oiga. O sea, ahora sí que ni para dónde buscarle.
5: No, de verdad que no hay excusa para que no le paguen una indemnización. Por lo que se está escuchando, pues 3 hijos, 2 menores de edad y pues la persona que está exigiendo justicia por su madre.
6: Oye, Dani, ¿y qué mal se está viendo esta empresa al querer hacer esto? De que hacer firmar, que firmen la renuncia.
5: Pues, ¿cómo?
6: O sea, ¿qué mal están quedando de verdad como empresa? Están perdiendo credibilidad y pues imagínate todo lo que esto puede ocasionar.
5: No, de verdad que una demanda buena, ojalá y sí se lleven, porque no es justo. Una persona que falleció en la empresa, estaba trabajando, no estaba haciendo otra cosa, y le cayeron las tarimas. ¿Y qué dijeron la empresa? Ah, pues se murió, fírmame la renuncia y yo me quito de problemas y tú sigues con deudas para poder enterrarla, y que sí tenía un seguro a nombre de la hija que está exigiendo justicia, pero no se lo quieren hacer válido.
6: No, pues imagínate, Dani.
5: Qué lamentable. ¿Y qué empresa tan poco responsable de sus trabajadores? Es decir, que si yo mañana me contrata DuraPlay y voy y me quiebro un pie me muero, no voy a tener ningún tipo de seguro, órale.
6: No, y déjame te digo que en la mayoría, yo donde he trabajado, siempre te tienen un seguro de vida, Dani. Por enfermedad natural es un porcentaje, voy a decirlo así nada más, es una suposición, que un 20% de ingreso.
5: ¡Claro!
6: Ok, y que por muerte accidental,
5: es más,
6: en horario laboral, que es un 100%, por decirlo así. Entonces, bueno, pues ojalá que se arregle de la mejor manera y que la familia, pues, de verdad no vaya a firmar esa renuncia.
5: Híjole, es bien lamentable lo que se está viviendo. Entendemos completamente la desesperación de esta hija que pide justicia y de verdad que pues por ahí vea la imagen de esta mujer que perdió la vida, difunda la información para que esto no se quede así.
6: Así es.
5: Bueno, Vivi.
6: Bueno, pues ahí está esa información, ya es 8:22 a.m. Oigan, pues buscan la beatificación de Pablo Martínez, seguramente usted recuerda a este joven diácono de Chihuahua que falleció en el 2025. La comunidad católica impulsa la causa de un joven consagrado cuya historia pues la comparan con la de Carlo Acutis, ¿te acuerdas? Que hace algunos meses pues ya fue, ahora sí que, ¿cómo se dice?
5: No sé cómo se dice, pero...
6: Sí, pues que no, porque formalmente ya es santo.
5: Ok.
6: Sí, de Carlos Acutis, usted puede buscar su historia también, de este joven que murió también años atrás. Pues déjeme le platico que Pablo Aarón Martínez Ontiveros fue consagrado diácono y apenas 3 semanas después perdió la vida en un accidente. Este desenlace tan breve, tan inesperado, es justamente lo que hoy mueve a la comunidad entera a pedir algo extraordinario por él. La diócesis de Nuevo Casas Grandes, al norte de Chihuahua, ya circula pues la pregunta que unos meses habría sonado impensable, donde puede un joven de 29 años originario de la región llegar a los altares. La inquietud no nació pues de una oficina eclesiástica ni de una campaña organizada, surgió, como suele decirse en estos casos, de manera espontánea entre los fieles. La causa dejó de ser un rumor para convertirse en un trámite real, ya que fue entregada y recibida formalmente la propuesta para iniciar el proceso de beatificación, canonización, es donde lo canonizan. Cuando hace algunos meses de este joven Carlo Acutis, esto en Italia, no sé si usted ha visto este caso también. Bueno, pues en este caso, para ver, aquí en Chihuahua, ya fue entregada y recibida formalmente la propuesta para iniciar con el proceso de beatificación, canonización y santificación de Pablo Aarón, conocido entre sus compañeros quienes lo acompañaron como el diácono eterno y juvenil. ¿Quién recibió? Pues este documento fue el monseñor Víctor Melchor Quintana Quesada, obispo de Nuevos Casas Grandes, en el mismo año atrás donde se consagró Pablo Aarón como diácono. El obispo explicó los tiempos que marca la iglesia para estos procesos. Normalmente se conceden 5 años de gracia después de la muerte de la persona antes de iniciar formalmente con una causa de santidad. Esto significa que existen 4 años más para documentar, sustentar y justificar la causa. La propuesta debe surgir de forma espontánea por parte del pueblo de Dios, no por una imposición. El peso pues de una vocación interrumpida, lo que el escrito que sustenta esta petición coloca pues a Pablo Aarón en una tradición muy antigua de los grandes santos diáconos de San Esteban, primer mártir de la iglesia de San Lorenzo, recordando por defender a los pobres, y San Francisco de Asís, quienes fue ordenado como diácono y nunca sacerdote. También se le vincula con causas contemporáneas de diáconos que hoy caminan por rumbo a los altares en distintas partes del mundo. El propio impulsor de esta propuesta, al compararlo con el caso de Carlo Acutis, este joven que recientemente reconocido por la iglesia y a quien, según el escrito, Pablo Aarón admiraba. Esa cercanía con esta figura tan querida por las nuevas generaciones explica un nuevo interés que ha despertado pues en canonizarlo. La petición, en caso de redes sociales, pues generó 28,000 visualizaciones en menos de 20 horas, una señal de que la historia conecta con mucha gente. También, para atender por qué su nombre resuena tanto, hay que volver a la historia. El del 12 de abril del 2025, Pablo Aarón anunció con entusiasmo su próxima consagración. Resulta que ese sueño de arrancarle un pedazo de la eternidad para consagrarme a Jesucristo con el sacramento del orden está a un paso de volverse realidad, escribió en ese entonces el joven, que fue ordenado diácono el 13 de mayo, día de la Virgen de Fátima. Su servicio pues duró muy poco. El miércoles 4 de junio del 2025, la camioneta en la que viajaba volcó en un tramo carretero Nuevo Casas Grandes a Janos. El accidente, que provocó pues una grave herida, pese a la atención de la Cruz Roja Mexicana y un intento de traslado a la ciudad de Juárez, pues no logró sobrevivir. En el seminario de la arquidiócesis de Chihuahua, donde estudió, lo despidió como un testimonio de fe, alegría y fraternidad. Hoy esa misma comunidad confía en que la historia pues apenas comienza. Más allá de la entrega pastoral y de los dones humanos que todos reconocían, Pablo Aarón tenía otra forma de expresar su fe. La música, la alabanza era parte de una manera de acercarse a Dios, al punto de componer sus propias letras. Por ahí también hay algún video donde usted lo puede ver a través de YouTube, se llama El Llamado de Tu Voz, pues donde usted puede ver donde él pues hace este tipo de música para expresarse, para llevar su fe más allá. Y pues bueno, vamos a estar muy al pendiente de este caso de Aarón, pues donde pues está pidiendo que sea la beatificación de Pablo Martínez como diácono y pues un joven fallecido en un accidente automovilístico en el 2025.
7: Bueno, pues ahí está esta información y fíjate qué interesante, órale. Obviamente no pueden canonizar a cualquier persona, porque
6: no,
7: necesitan ciertos requisitos. Y bueno, pues esperemos por ahí que lo canonicen.
6: Sí, pues vamos a ver, entonces es un proceso muy largo, dice que aproximadamente 5 años.
7: Imagínate. Bueno, pues ahí está esta información. Oiga, bueno, son las 8:28 de la mañana, dice por acá, muy bonito día, seguimos fieles, cafecito en mano. Ay, nos mandan con un pan, Viviana.
6: Envidia de la buena.
7: Siento una envidia. Oiga, dice por aquí, Vivi, Blas Cruz, buenos días, Viviana, saluditos desde Cumbre de Río
6: Verde. Hola, Blas, excelente mañana, buen día, un saludote enorme hasta la distancia a todo el municipio de Guadalupe Calvo, también Morelos, Batopilas, Nonuaba, Vallés, excelente mañana, Río Verde, por supuesto, no puede faltar.
7: Híjole, ya se manifestaron.
6: Hasta la Cumbre de Río Verde.
7: Oiga, ¿y qué le parece? Son 8:29 minutitos de la mañana. Si nos vamos a un pequeño corte, Vivi.
6: Claro que sí, vamos a un corte, no se vaya, regresamos.
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1: Ocho de la mañana con 33 minutos. Oiga, se solicitan hombres y mujeres de Huachochi y alrededores que quieran ir a trabajar al rancho La Capilla en Cuauhtémoc, en labores de la manzana. La empresa ofrece transporte gratis en autobuses de Turismo Aguirre, hospedaje y comida libres, así como seguro de viajero y pago de 380 pesos diarios. 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Así que ya sabe, vámonos a trabajar a las labores de la manzana. De 380 pesos diarios, ¿qué más
2: quieres? Vámonos.
1: Y libres, ¿eh?
2: Ay, no, Viviana, vamos, ándale.
1: Vamos, vamos, vamos.
2: Vamos a chambear.
1: Así es.
2: Dice por acá, Blas Cruz, saludos, Dani, saluditos, good morning, ¿cómo anda? Oiga, pues, en más información nos vamos hasta ahora sí que la apertura de la nueva vía en Urique. Ya avanza el camino artesanal. El proyecto del camino artesanal del municipio de Urique continúa avanzando con un proceso de vaciado de concreto hidráulico, una obra que es realizada por una participación directa de habitantes de la comunidad. Actualmente, 22 hombres y 8 mujeres trabajan diariamente para completar una meta de 4 kilómetros en camino, el cual busca mejorar la movilidad, conexión y comunidades en la región serrana. Además de la Secretaría de Comunicaciones y Obras Públicas, informó que se han retirado más de 7,000 toneladas de material para la apertura del camino que va a comunicar a los poblados de Guadalupe Coronado y Mesa del Moribo en el municipio de Urique. La obra tendrá una longitud total de 8 kilómetros y va a registrar un avance de 15%. Además, con este secretario de Comunicaciones y Obras Públicas, Jorge Chanes, actualmente los habitantes de Moribo deben caminar hasta 8 horas por zonas de difícil acceso para llegar a la cabecera municipal, por lo que esta vía representa una mejora importante en la conectividad de la región. Imagínense, 8 horas caminando, Viviana, ¿las aguantas para llegar a la comunidad?
1: No, yo creo que no. Yo creo que no.
2: Jole, entonces, bueno, pues el funcionario explicó que los labores de retiro de rocas han requerido un importante esfuerzo humano y de recursos, debido a que las condiciones del terreno impedían el ingreso de maquinaria pesada y vehículos de carga. Asimismo, destacaron que estas acciones forman parte de una gran estrategia para reducir el rezago en comunidades alejadas de la Sierra Tarahumara, siguiendo las instrucciones de la gobernadora Maru Campos. Con la apertura de los caminos también se busca facilitar la llegada de servicios públicos, impulsar el desarrollo de las comunidades y permitir un acceso rápido de vehículos de emergencia. Así que bueno, pues ojalá que estos caminos pues les sirvan de muchísimo, hay que cuidarlos mucho, porque bueno, pues 8 horas, híjole, está demasiado complicado. Enhorabuena que andan trabajando por estos caminos de allá de Urique.
1: Bueno, pues así es. Mucho beneficio que le va a traer ahí a toda la gente.
2: Así es.
1: Oiga, pues vamos a continuar con la información. Denuncia que la Fiscalía Zona Occidente y aseguradoras pues operan pues para evitar pagar daños a las víctimas. Estoy hablando de hace ya dos años de que se registra un accidente vial, prevalece la impunidad. Y es que la afectada Olga María Terrazas denuncia públicamente una red de omisiones de presunto tráfico de influencias y negligencia institucional que involucra directamente a la Fiscalía de la Zona Occidente, así como a las compañías como los seguros GNP y AXA. El percance original fue provocado por un miembro de la comunidad menonita. El impacto pues no solo dejó cuantiosos daños materiales, sino que también dejó afectaciones permanentes en la salud de la víctima. A la fecha, el responsable no ha asumido ninguna consecuencia, escudándose en los procesos de la aseguradora. La denunciante acusa al personal de la Fiscalía Zona Occidente de haber extraviado su vehículo que se encontraba bajo resguardo oficial. Lejos de asumir la responsabilidad, los funcionarios públicos instalaron a la propia víctima a investigar el paradero del automotor en corralones y yonques de la región. Tras una búsqueda independiente, la afectada localizó la unidad. Resultó que GNP Seguros se había llevado el vehículo de forma ilegal mientras el caso seguía bajo investigación, impidiendo que la autoridad ministerial pues realizara los peritajes y evaluos que corresponden por ley. Pareciera que hasta hasta una compañía de seguros tiene más poder que la propia fiscalía, porque desde el inicio GNP ha hecho lo que ha querido con este caso, manifestó la denunciante. La situación empeoró tras los recientes relevos de personal en la fiscalía. Según la víctima, la nueva agente del Ministerio Público a cargo del caso, pues intentó dar un carpetazo definitivo, argumentando que el daño ya había sido reparado. La evidencia de dicha reparación es un recibo de transacción interna girado a AXA Seguros a GNP. Sin embargo, la afectada señala que no ha recibido ningún pago. El recibo no está firmado por la víctima, además de no estipular la cifra supuestamente pagada. Agregó que la persona encargada de GNP en la región es presuntamente la misma que opera para AXA, lo que apunta que un conflicto de interés donde la misma ejecutiva había propuesto y autorizado este movimiento. La intervención del abogado defensor se logró averiguar que la cifra pactada entre las aseguradoras está por muy debajo del valor de real del vehículo. Aunado a esto, GNP admitió que el traspapeleo, la carpeta de investigación durante el año entero, también retrasando deliberadamente pues cualquier resolución en el sistema. A pesar de contar con la asesoría jurídica, el caso permanece congelado. La afectada señaló que al intentar obtener una resolución con los directivos de las aseguradoras, solo recibió burlas por parte del personal, quien pretendió pues culparla por el estacionamiento, por el estancamiento de este proceso. La denunciante concluye con un energético llamado a revisar el actuar de la Fiscalía Zona Occidente, la cual pues se ha mostrado flexible ante las irregularidades de las corporaciones privadas por sumamente burocracia y negligente con las víctimas. ¿Por qué las autoridades no han garantizado primero la reparación integral del daño para la víctima y posteriormente permiten que las aseguradoras resuelvan entre sí? Al final, la justicia aquí parece existir solo para unos cuantos, no para quienes cometen el daño o quienes tienen alguna consecuencia. Pues lamentablemente este caso pues que se está viviendo en la ciudad de Cuauhtémoc, de verdad que ojalá que se solucione, y sí, puede que sí. Hay ahí un conflicto de interés en este caso.
2: Bueno, pues hasta aquí esta información. Oiga, mándenos mensajitos, 649-10-110 esta mañanita. ¿Quién cumpleaños, Vivi?
1: ¿Quién cumpleaños? ¿Ahora no nos han mandado nada, cumpleañeros?
2: No nos han mandado. No quieren.
1: No quieren. O de plano no hay ahora cumpleañeros. No creo, siempre a diario hay alguien ahí que cumple años.
2: Alguien que conoce.
1: De todas maneras, nos mandamos felicidades. Felicitaciones a todos.
2: Oiga, tenemos por aquí una credencial a nombre de Víctor Manuel Benzor Fernández, de la colonia Aeropuerto. Híjole, de allá de la capital de Chihuahua. Si alguien lo conoce, pues dígale que aquí está su credencial en la patrona, a ver si se encuentra todavía aquí. En Huachochi, el muchacho.
1: Muchachán.
2: Oiga, pues recuperó un pick-up robada tras un operativo en la carretera de Parral. Hay un detenido. Sobre esto, una camioneta pick-up con reporte de robo fue recuperada por agentes de la Fiscalía de Distrito Zona Centro, luego de un operativo coordinado entre corporaciones de seguridad en el municipio de Satebó. De acuerdo con esta información oficial, el robo ocurrió el pasado 16 de mayo, sábado, en calles de la colonia San Lázaro de la ciudad de Chihuahua, cuando el propietario de una camioneta Ram 2011 color gris fue amenazado con un arma de fuego y despojado de la unidad. Tras este reporte, elementos de la Agencia Estatal de Investigación hicieron labores de búsqueda para utilizar cámaras de videovigilancia de plataforma del Escudo Chihuahua y plataforma Centinela, lo que permitió rápidamente rastrear el vehículo sobre la carretera de Chihuahua a Parral. La unidad fue localizada a la altura del poblado de Valerio, en el municipio de Satebó, donde agentes estatales lograron asegurar esta camioneta y detener a un hombre identificado con iniciales César Luis G., quien presuntamente conducía el vehículo robado. El detenido ya fue puesto a disposición de las autoridades correspondientes. Recordaron las autoridades que toda persona imputada se presume inocente mientras no se le exista una sentencia condenatoria emitida por una autoridad judicial. Pues bueno, esta es la información por allá en Parral. Son 8:43 minutitos de la mañana. Ya me quiero ir, Viviana.
1: Ya me quería ir. Ya se quería ir, Dani.
2: Yo iba a decir 10.
1: Pues no, Dani, todavía no nos podemos ir porque tenemos más información, más de qué platicar. Oiga, fíjese que a un mes de las operaciones de la Torre Centinela, Gilberto Loya destaca consolidación del sistema de seguridad más grande del país. A un mes de este inicio formal de las operaciones de la Torre Centinela, en el secretario de Seguridad Pública del Estado, Gilberto Loya Chávez, destacó que Chihuahua, pues, avanza hacia la consolidación de un modelo de seguridad basado en inteligencia, tecnología y coordinación operativa. El titular de la Secretaría de Seguridad Pública del Estado señaló que la Torre Centinela, pues, representa el paso de la planeación estratégica a la operación permanente, convirtiéndose en el centro de mando policial más grande del país, con más de 150 colaboradores y un avance global del 95.74% de todo el proyecto. Actualmente, la plataforma Centinela coordina más de 8.700 cámaras activas en el estado, con el más del 90% de despliegue tecnológico concluido, fortaleciendo la capacidad de vigilancia y respuesta inmediata en todo Chihuahua. Hoy tenemos más ojos, más inteligencia y más capacidad para reaccionar en segundo. También destacó Gilberto Loya al señalar que el sistema integral de drones, unidades tácticas tipo Escorpión, tecnología

0: crecimiento constante de año con año. El secretario resaltó que este modelo tecnológico ya contribuye de manera directa en la reducción de delitos de alto impacto, particularmente de homicidio doloso, además de fortalecer la coordinación entre corporaciones de seguridad y capacidad de reacción ante emergencias. Finalmente, reiteró la intervención de infraestructura, tecnología y el análisis estratégico, que continuará creciendo para garantizar las mejores condiciones de seguridad para las familias chihuahuenses. Pues le comento nuevamente pues que esta torre centinela, que pues ya pasó de la planeación estratégica a una operación permanente, convirtiéndose pues en el centro policial más grande de el país, y pues que tiene ahí, que coordena más de 8,700 cámaras, pero que aún así, fíjese, seguimos siendo el estado con mayor incidencias, homicidios de toda la República.
1: Bueno, pues ahí está esta noticia. Nos vamos hasta la ciudad fronteriza, Ciudad Juárez, rescatan a 43 animalitos en situación de maltrato. La Fiscalía General del Estado informó el aseguramiento así de 43 animalitos que presuntamente se encontraban en condiciones inhumanas. De un maltrato en distintos sectores de la ciudad de Juárez, donde durante operativos realizados en el mes de abril, de acuerdo con esta información oficial, fueron rescatados 39 perritos y 4 gatitos en intervenciones efectuadas en viviendas de las colonias de Senderos en San Isidro, Partido Romero, Centro, Electricistas, Vistas del Valle, Vistas del Cumbre, Morelos, Zaragoza, La Cañada y Constitución. Las acciones fueron realizadas mediante órdenes de cateo cumplimentadas ante el MP y elementos de la Agencia Estatal de Investigación con apoyo del Ejército Mexicano y la Guardia Nacional. Los animalitos quedaron bajo resguardo del rescate de la Dirección de Atención y Bienestar Animal del municipio de Juárez. Pues bueno, enhorabuena que los lograron salvar. Todavía faltan muchísimos animalitos, pero bueno, 43 aquí en Ciudad Juárez ya es un avance muy bueno.
0: Así es. Bueno, pues ahí está esta información. Vamos a continuar con la noticia. Oiga, pues Canadá confirma el primer caso del antivirus. Es de un pasajero de este crucero, Dani, ¿sí le hizo la nota de un día pasado?
1: Sí.
0: Bueno, pues le platico que el fin de semana las autoridades de Canadá dieron a conocer que habían encontrado un caso sospechoso de contagio de antivirus en los pasajeros del crucero MV Ondius, que habían sido repatriados. Sin embargo, la tarde del lunes, la Agencia de Salud Pública del país confirmó que un hombre pasajero de este crucero había sido monitoreado y había dado positivo en el antivirus, por lo que había sido hospitalizado. También se comenta que su esposa, también pasajera, fue hospedada a pesar de que dio negativo en las pruebas de detección como una medida de precaución y control de enfermedades. El riesgo general para la población canadiense reaccionó con el brote del antivirus en los Andes asociado con este crucero MV Ondius, que sigue siendo bajo el momento pues un recargo de la agencia. 4 canadienses se encontraban a bordo de este crucero, de este barco, pues afectando pues un foco de antivirus que zarpó desde Argentina desde el 1 de abril para una travesía por el Océano Atlántico con 88 pasajeros y 61 tripulantes. La cepa andina del antivirus que se localizó en este crucero es la única conocida que puede propagarse entre personas a nivel mundial. El número de fallecidos asciende pues a 3, los cuales eran pasajeros de este crucero, Dani. Pues ahí está la información en Canadá, el primer caso.
1: Bueno, pues ahí está esta noticia. Oiga, vámonos un cortecito y regresamos. No se vayan rápidamente.
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1: Y bueno, pues ya llegamos después de este pequeñísimo corte y tenemos una información muy importante, Viviana.
2: Oye, Dani, mira, estábamos viendo aquí, analizando un video, donde pues un mismo docente, expresa su inconformidad porque dice, pues que despidan a todos los maestros, ¿para qué los quieren en un aula? No pueden llamar la atención a los niños, no pueden reprobarlos, no les pueden decir que no falten. ¿Para qué quieren maestros?
1: No, pues mejor que se eduquen solos.
2: Mejor que se eduquen solos, así es. Oiga, pues les voy a poner aquí un poquito de esta información y díganos usted qué opina. Yo creo que con este tema vamos a cerrar porque hay mucho opiniones a favor y en contra.
3: Porque es una voz muy puntual. Hay quien dice, pues ya mejor que despidan a los maestros. ¿Y por qué? Ahí les va la explicación para que nadie se caliente, parche. Es un mismo docente que se queja de todas las medidas a las que los han obligado las autoridades educativas. Es él el que dice, a ver, no podemos reprobar a los alumnos, no podemos pedirles que no falten, no podemos regañarlos. Pues entonces, ¿para qué quieren a los maestros en las aulas? Miren, vamos a escuchar a Israel Zavala.
4: Ya mejor despidan a todos los maestros de México de una vez. No los podemos reprobar por faltas y no los podemos reprobar si no trabajan porque es atentar contra su derecho a la educación. No podemos regañar ni aplicar sanciones porque es atentar contra su integridad psicológica. No podemos tampoco expulsar o suspender porque otra vez atentamos contra su derecho a la educación. No podemos exigir uniforme o exigir corte de cabello porque atenta contra su individualidad. Entonces, si básicamente van a pasar nomás por estar inscritos, ¿para qué nos quieren ahí? Me disculparán, pero guardería no somos.
3: Escuchen esta voz.
2: Completamente de acuerdo, Dani.
1: Sí, la verdad que sí. Pues sí, es que realmente guardería no son. Imagínate que vayan con problemas desde casa, bueno, se solucionan, los profes hablan con ellos, pero yo creo que ya las majaderías, pues en su casa. Las chiflerías en la casa.
2: Oiga, sí es cierto. Y yo creo que, y lo está diciendo un docente, o ni siquiera es un padre de familia, no es una persona externa de educación. Lo está diciendo un docente, ¿para qué quieren un maestro en un aula si ya no se puede decir nada a los estudiantes, Dani?
1: Exactamente.
2: No se les puede reprobar. Oigan, antes sí nos reprobaban, Dani.
1: Sí,
2: y teníamos
1: claro.
2: Que repetir el año, y yo creo que era una buena, pues ahora sí decirlo sanción, pues para que el alumno se aplicara y nos pusiéramos las pilas en realmente hacer lo que nos correspondía como estudiantes, que es aplicarnos en las clases, estudiar, aprender y llevar una buena educación que desde chiquitos la necesitamos para ser en un futuro unas personas de bien.
1: Exactamente, pero bueno, pues ahorita no hay respeto para los maestros.
2: Pues, ¿a usted qué opina? Fíjese, con todo esto que ahora sí lo están expresando a los hijos, ya no nos los pueden tocar con el pétalo de una rosa en la escuela porque luego nos ponemos al brinco.
1: Son chiplerías, realmente.
2: Y platicamos, Dani, que anteriormente, sí, con el GIS hasta nos apuntaban a...
1: Claro, y se lo dice una persona que tiene 23 años, que toda se considera, yo creo, generación de cristal. Son chiplerías.
2: ¿Y a ti cómo te fue, Dani, en la escuela?
1: Pues me fue bien.
2: ¿Te llamaba la atención y qué te pasó?
1: Pues nada, no se me cayó la pierna, no se me cayó ni un bracito, realmente no quedé traumada, no tuve ningún daño. Así que pues se trata de educar y que nosotros sepamos ser adultos funcionales, porque imagínate estar en lo laboral, Viviana, hacer nuestras chiplerías, obviamente nadie nos va a aguantar. Si los profes no nos aguantaban, tú como jefa, ¿para qué me vas a aguantar si estoy con mis chiplerías?
2: Ah, exactamente, y entonces bueno, pues...
1: Ay, es que Viviana me vio mal y me llamó la atención en el trabajo, pues es que es mi jefa, pues tiene que ponerme un alto si estoy haciendo las cosas mal. Pero bueno,
2: entonces exigimos que los profesores eduquen a nuestros hijos, Dani, pero si nosotros no les damos el apoyo, ¿cómo lo van a hacer?
1: Oye, y los padres son mala influencia también en muchos aspectos porque, mija, si Viviana te corrige, no le hagas caso y rezóngale, no tiene derecho a faltarte el respeto. No es falta de respeto, es una autoridad como maestra y ella tiene que exigir un respeto.
2: Así es, así que bueno, pues fíjese. ¿Usted qué opina? Déjenos su mensaje. A lo mejor ahorita estamos por concluir el programa, pero mañana puntual estaremos leyendo por ahí lo que usted nos diga, lo que nos comente. ¿Usted está de acuerdo? ¿Está de acuerdo con lo que dice este profesor? ¿O no está de acuerdo? ¿O por qué sí? ¿O por qué no? Platíquenos.
1: Exactamente. Oye, pues ahora sí. Vámonos.
2: Vámonos. Nos despedimos. Muchísimas gracias, gente bonita, por habernos acompañado en este espacio de noticias. Mi nombre es Viviana Martínez y yo los espero a las 5 de la tarde.
1: Hey, yo soy Dani García y yo sí regreso mañana a 6:30 con más noticias, con más información. Que tenga excelente día, excelente amanecer. Bye, bye.
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0: ¡Salvador! ¡Hasta el hocico, Salvador! Hombre, ya voy a cantar así como el perro que ladra, ¿eh? Ladre despacito, que dice el perro. ¡Wow, wow! ¿Sí, sí lo has visto? ¡Ladre despacito! ¡Wow, wow! Así voy a cantar ahora.
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0: ¡Buenos días, buenos días, buenos días, buenos días, buenos días, buenos días, buenos días, buenos días, buenos días! En este martes 19 de mayo. ¿Día del qué? No, no, hasta el 23 de mayo es día del estudiante, ¿verdad? Oye, pregunta, ¿por qué a partir de secundaria deberían de hacer como el día del niño? Hacerles el día del peinado loco, el día de las calcetas locas, el día de pijama. ¿El día qué? El almohadazo, el día sin bañarse, ¿por qué no, verdad? El día de pura pijama. Deberían de, el día del vaquerito. ¿Por qué no, verdad? Deberían de aplicarlo en las escuelas. Digo, ya de secundaria para arriba. Secundaria, preparatoria y universidad. Imagínate todos en la universidad. Acá con pijama. Estaría chido, ¿eh? O sea que para todos los estudiantes, este próximo 23, feliz día. Feliz día para todos los estudiantes. Feliz día. Ya nomás.

0: Brian Cordo, te saluda el Jaguar. Oye, ahí en la Federal 2 sí les están haciendo así. Ayer fue de vaqueritos.
1: ¿A poco sí?
0: Superhéroes. Y así varían.
1: Oye, pues qué chido la Federal 2. En la segunda, en la que está en la... Ah, sí. Sí, sí, ya, la Federal 2. Sí. Eso es, ya está. Oye, pues qué chido, ¿eh? ¿Qué otro lado les aplican la misma? ¿En qué otro lado? ¿Qué otra escuela o universidad, preparatoria? Dice, mi hijo está en una preparatoria, en una prepa particular. Ayer empezaron la semana. Lo, qué chido. Entonces sí lo están haciendo. ¡Qué padre! Ajá. Qué chido, qué chido. Órale. Pues ya está. Ojalá que lo apliquen también pues en la universidad, ¿verdad? Oye, a la doctora Liliana Quiroz. ¡Ah! ¿Qué dice, doctora? ¿Qué dice, doctora? La doctora Liliana Quiroz. Así que su chavo está en una prepa particular y empezó la semana loca. ¡Saludos, doctora! Ya está. Ya está. Así que, pues bueno, pues ya está. Ya están armados, están armados. Te recuerdo que tenemos los accesos para que te vayas al béisbol este martes, miércoles y jueves. Martes, miércoles y jueves, nuestros Dorados enfrentando a los Calientes de Durango, a Caliente de Durango. Así que la invitación abierta para que vengas por tus accesos, ¿eh? Para que vengas por los accesos aquí a la Primera de Mayo 2405, Colonia Santa Rita. Oye, saludos para Luisito. Luisito Ávila, le mandamos un abrazo. La semana es loca. Oye, mijo, pero es que tú no eres estudiante, mijo. La verdad. Tú no eres. Deberías ser estudiante, pero no. Fíjate, la semana del estudiante en una escuela, en una secundaria, me acaban de mandar acá una información. Dice, lunes 18, deportivo o jersey. Vístete con tu jersey y espíritu deportivo, el que quieras. El 19 de mayo, hoy martes, colores y mezclilla. Dale color a la escuela con tu mejor outfit. Primero azul, blanco segundo y tercero negro. El miércoles, chanclas y deportivo. Comodidad ante todo, chanclas y deportivo. Puedes ir en guaraches, ¿eh? Ah, chido. El jueves 21 de mayo, todo menos mochila, uniforme normal. Usa tu creatividad, lleva tus cosas en lo que quieras, menos en mochila. Oye, qué padre. Te lo puedes llevar en un carrito, te lo puedes llevar en un cesto de la ropa sucia, en bolsa de un súper. Qué padre. Oye, pues felicidades a todos los estudiantes. Qué padre que les hicieron este día, ¿eh? Qué chulada. En cada escuela utilizó su ingenio, ¿verdad?
0: Oye, Gordo, el Cornudo Cano también está haciendo la semana. Ayer fue del de Coloco. Hoy es de Robatambo y así.
1: Y luego de Robaté. No, ese vato lo trae armado con todo. Mira, acá están mandando otra. ¡Hala! Esta es la semana loca de la Sociedad Lunes de la Federal 11. Del 11 al 14 de mayo. Lunes, década, elige una época para tu personaje. De los 60s, 80s, 2000, no sé. El martes, peinado o sombrero loco. Diviértete con tu estilo más loco. Échale creatividad, el sombrero loco. Miércoles, disfraz o botarga. Haremos carrera. Órale, el miércoles. El jueves también aplicó la misma. Todo menos mochila. Lleva tus útiles de forma divertida. En lo que quieras. Oye, qué padre. A ver, ¿quién más tiene otra semana loca del maestro? Y del estudiante, a ver qué otro. Esto nos llegó de la Federal 11, de la Escuela Federal 11. Y de la escuela, déjame te digo cuál fue la otra. De la Estatal 3017, también. De dos secundarias. A ver qué otra. Hola, buenos días, acá en Huachochi. También está en la Semana Loca, Secundaria, Prepa y Universidad, en la escuela de mi hijo. Ayer fue de la Mochila Loca, hoy fue de Deportivo. Qué padre, para mi gente de Huachochi, también les mandamos un abrazazo. A ver, está llegando otro por acá. Esta es la escuela Raramuri. Lunes, vestimenta vaquera. Martes, todo menos mochila. Miércoles, vestimenta de décadas. Jueves, día de pijama. Y el viernes, el festejo. Órale, otro más. Qué chido. Qué padre, qué padre. A ver, el cornudo de qué llegó.
2: Gordito, buen día, buen día.
1: Buen día, mijo.
2: Mi gordito.
1: Calientito y en ayunas.
2: Los miércoles, eso es secundaria. Más te pones unos bigotitos y don Aurelio, la botalga de don Aurelio.
1: Haz de copas, mijo. Haz de copas. Es una prepa privada en Huachochi. Ahora, la semana de estudiantes es la prepa. Digo, escuela. A ver. Repave. ¿Sí, verdad? Escuela Repave. Raramuri. Oye, saludos allá para la escuela Repave. O Repave. Muy bien, saludos para allá. Hay una prepa en Huachochi. Sí, mijo, yo voy a ir vestido de...
3: Pastos, reuse, pesos.
1: Haz de copas. Gracias a toda la gente que está comunicando, ¿eh? ¿Qué le tocó a su muchachito, el día de hoy? ¿De qué le tocó ir? Sin la mochila, vestimenta de décadas, día de pijama, día de vaquero, día del peinado loco, día del sombrero loco. ¿De qué le tocó? ¿De qué le tocó? Échele. Vámonos con música. Llega Herencia de Grandes. Ya fue, se llama esto. Buenos días, buena mañana. No, ¿cuál lunes? Es martes, Salvador. ¡Martes! Chavita, ¿tienes boletos para las ferias? No sé, necesito saber. Yo creo que quedan poquitos, ¿eh? A lo mejor quedan poquitos. Déjame preguntar. Pero creo que sí quedaban un chirris.

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2: Se te antoja.
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0: 9:25. Está llegando para acá los mensajes. A ver, échale.
1: Lunes tocó de albañil recién pagado. El martes, como placa de tráiler.
0: Hasta atrás viene ensoquetado.
1: Pues curársela, a ver qué pasa.
0: A ver qué sale. A ver qué sale. Oye, me llegó por acá otra. Otra. No, ¿dónde está? Pensé que había llegado otra. Otra imagen donde se las mandan a los papás, yo creo. O se las dan a los chavos. Tienes que venir tal día. Así que saludos para todos los estudiantes. Pues ya, lo celebramos de una vez, ya. La semana del estudiante, que es el próximo sábado. El viernes es festejo. El viernes es libre. ¿O qué van a hacer el viernes? ¿O les dieron el día? Pregunta. ¿Les dieron el... como puente? ¿Se los dieron o qué? 614-590-9636. Oye, ¿ya desayunaste? ¿No has desayunado? No, hombre, ¿qué anda haciendo, loco? ¿Qué anda haciendo, loco? 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Ya se me antojó. Oye, pues nomás digo que se me antoja y se me antoja y nunca nomás no, ¿verdad? 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Para pedir una... Hoy se me antoja algo más tranquilo, unos taquitos. Unos taquitos. ¿Cuánto? No, póngame 3 órdenes nomás, que ando light. Con un refresco, cero azúcar. Porque andamos light. Andamos light. ¡Píchalos! Míralo. No viniste ayer por tus burros, mijo. No viniste ayer por tus burros. Aquí me quedé con ellos. Literal, y te puedo mandar foto. Te puedo mandar foto que aquí me quedé con tu desayuno. Mi compadre que ayer me apostó contra el Chivas, contra Cruz Azul. Mijo, aquí se quedó tu comida,
2: Ahí te caigo nomás, ¿de qué hora?
0: Ya, mijo. Ya. De aquí a las 9:40, mijo. De aquí a las 9:40, aquí te espero. Si llegas aquí, desayunamos juntos.
3: ¡Qué rollo, mi flaquito precioso, hermoso! ¿Cómo amaneciste, flaquito? ¿Cómo está?
0: Se equivocó mi compa. Se equivocó de mensaje. ¿A quién se lo querías mandar, mijo, el mensaje?
3: A mi flaquito hermoso. Un besote en la tarrarra, baby. En la tarrarrota.
0: Oye.
3: Ya, pues, nalgado hermoso. Oye, ¿ya qué quieres canciones? Pues ponme la de la Macarena, pero la de antaño. Dale tu cuerpo a la Macarena. Sola, China,
0: Solo como Mangala, sala, como... A ver, oye, no, a lo que voy, se me hace que mi compadre se equivocó porque le dijo flaco, no sé quién le diría flaco.
3: Qué rollo, mi flaquito precioso.
0: Flaco precioso, se me hace que anda equivocado mi compadre. Oye, saca el almuerzo, nada más a mí no me invitas. Pitirijas, vente, mijo, vente, vamos a pedirlo. 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Fíjate, sí voy a marcar. 614-252-3563. Le vamos a tener que colgar, nomás que diga, barbacoa La Sierreña. Y no le colgamos.
4: La Sierreña, buenos días.
0: Buenos días. Oiga, para hacer un pedido, por favor.
4: Sí, dígame.
0: ¿Tiene servicio a domicilio?
4: No.
0: ¿No tiene ahorita el servicio a domicilio?
4: No, nada más viernes y sábado es cuando hay servicio a domicilio.
0: Ah, está bueno. Ya está. Bueno, ándele pues. Gracias.
4: Ándele, hasta luego.
0: Bye. ¿Ya ves, pitirijas? ¿Ya ves, pitirijas? No, hombre. Fue por tu culpa. Literal. Literal, pitirijas. O ve por ella. Ve por ella, mijo. Fíjate, vamos a hacer algo. Vas por ella. La pagas. Llegas aquí, almorzamos y si me acuerdo, te la pago yo para atrás. Si me acuerdo. ¿Qué hubo? ¿Qué hubo? Buenos días, Chevito. Un piquetazo de marcha para Denis y Pedrito que ya andan planeando la boda. Muchas felicidades, ¿eh? Che, felicidades. Felicidades. Para el buen Denis y Pedrito que ya están, pues ya trabajando, ¿verdad? Con su boda. A ver. Ay, híjole. Ahí está. A ver, vamos a ver. Échale, mijo. Ay, por favor. Ay, por favor. Vamos a darle por acá. Súbele, súbale, súbale. A ver, ¿por qué no se escucha, señor? ¿Por qué? ¿Por qué? Ah, es que hay que pegarle. Muchas felicidades para Denis y Pedrito, que ya andan planeando su boda. Muchas felicidades. Pedrito, les deseamos lo mejor de lo mejor en esta nueva etapa de su vida. Denis, Pedrito, que sean muy felices, muy felices, de parte de todo el corporativo, de ahí de su empresa, que sean muy felices. Oye, que sea la cooperacha, ¿no? Pues no sé, para que metan los primeros muebles para su casa, qué sé yo. Pedrito, mijo, acá me dijeron que ya, mira, acá está. Anda ardido. ¿Quién anda ardido, mijo? Mira. Buenos días, chavito, un piquetazo de marcha para Denis y Pedrito, que ya andan planeando la boda. Y lo para qué me manda. Anda ardido el Leo. Leo, mijo, se te fue viva la... Se te fue viva. Se te fue viva la víctima, Ni modo, ni modo. Muchas felicidades. Pedrito, el Rengo de la Dale. Sí, sí. ¿Pero por qué le dicen el Rengo? ¿Por qué, pitirijas? Hay unos que corretean la liebre y otros... sin correr la alcanzan. Pues sí, mijo, así es. Felicidades, Muchas felicidades a Pedrito y a Denis por esta nueva etapa en su vida que van a empezar. Muchas felicidades. ¡Felicidades! Hay unos que corretean la libre y otros sin correr le alcanzan, ¿verdad? Ando viendo cómo cerrar unas dos calles en la Dale para el Bodorrio. Ojalá. Fíjate que podemos... Sí, claro que sí. Ahí el Pitirijas ya tiene controlado todo la Dale, Y al que no, ya saben. El Pitirija ya tiene controladita toda la Dale. Él sabe que si puede cerrarte, es más, puede cerrar la colonia completa con todo. Ahí está la placita de la Dale, ahí puede cerrar todo. Solamente hable con el Pitirijas controlado de todo. ¿Verdad, Pitirijas? Oye, dice por acá, chavita, me ocupé y no pude ir. No, hombre, mijo, te la perdiste, tu desayuno bien perrón, te lo traje de todo corazón, mijo. De todo corazón. Dice por acá. No, la neta, Pitirijas, tú tienes bien controlado. ¿Qué? Y al que no, arrímese, véngase aquí al barandal. ¡Véngase al barandal! ¡Véngase! ¡Arrímese al barandal!
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0: ¿Eh?
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0: Es lo que te digo. Dice, el Pitirijas tiene cortada el agua. Apenas se puede creer. Oye, Pitirijas, ¿a poco sí tienes cortada el agua, mijo? ¿A poco sí, Pedrito? ¿Tú qué le sabes, mijo? Fíjate, ahí trabaja el vato, Y ni para eso, ni para el agua. Me ocupé, por eso no pude ir, mijo. Pues ya valió. Ya valió. Yo me quedé esperándote con tu desayuno, mijo. Yo cumplí. Y te puedo mandar foto, literal. Te puedo mandar foto. Claro que sí. Dele, pues. ¡Vámonos con música! Ellos son la arrolladora Banda Limón. ¡Cálmate!

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1: 7 las 10, 7 las 10. Oye, dice, ¿qué onda, chavita? ¿Me puedes poner la de suspiros, por favor? Claro, ahí la ponemos. Oye, dice, ¿qué onda, pitirijas? Mijo, ¿qué onda con eso que quedaste debiendo? Nomás es pregunta, ¿eh? Nada más es pregunta. ¿Qué onda con eso que quedaste debiendo del pipiripao? Hasta ahí, no voy a decir más para que no digas que te evidencié, que... ¿Qué onda con eso? Oye, recordarte que tenemos los accesos para que te vayas al béisbol. Para que te vayas al béisbol el día de hoy. Miércoles y jueves, martes, miércoles y jueves, para que vayas a disfrutar de nuestros Dorados de Chihuahua enfrentando a Caliente de Durango. Y que sí, porque el hambre, que salgo y que me da hambre. No, hombre, ahí te vas a encontrar de todo. Comida bien rica. De todo vas a encontrar ahí en el estadio. Para que vayas a disfrutar del béisbol de la Liga Mexicana. Nuestros Dorados enfrentando a Caliente Durango. ¿Qué es lo que tienes que hacer? Solamente venir. ¿Cuántos requieres? ¿Tres? ¿Cuatro? Te los damos. ¿Cinco? Te los damos. Véngase por sus accesos aquí a la Primera de Mayo, 2405 Colonia Santa Rita. Si no sabe dónde estamos ubicados, le mando la ubicación, me manda mensajito. Ay, chavita, mándame la ubicación. ¿Dónde están ubicados? Les mando la ubicación. Es la Primera de Mayo, 2405 Plaza Santa Rita. Así lo puede buscar en el Google Maps. Como Plaza Santa Rita. Así solamente para que no batalle. Oye, respecto al clima, pues bueno, hoy también nos va a ir como ayer. 34 grados centígrados espera para el día de hoy. Lo que sí, para mañana hay un ligero descenso de la temperatura. Serían 29 grados. Estaría medio lagañoso en el cielo. Estaría algo más frescón que hoy. Para el jueves se espera lluvia. Dios quiera, ¿eh? Dios quiera que no cambie este clima. La lluvia se espera entre las 3 de la tarde, 3 y 6 de la tarde, ojalá. Entre las 3 y las 6 de la tarde se espera la lluvia, ojalá Dios quiera para que nos refresque la tarde. Ojalá que sí. Y bueno, para el viernes, sábado y domingo, 29 y 30 grados. O sea que va a estar agradable todavía. Para el jueves de la próxima semana, papá, otra vez 35, 36 grados. Hay que aprovechar esta semanita, ¿eh? Esta semana de miércoles a miércoles. Va a estar de mañana, bueno, de martes a martes, de miércoles a miércoles. Va a estar bien la temperatura, pero ya el próximo jueves, tómala otra vez para hacia arriba. Va a estar otra vez fuerte la calor, 35, 36 grados, Dios quiera. Que ese sí cambie, que ese clima sí cambie, porque está fuerte. Muy fuerte va a estar el calor. Ay, Dios mío, de mi vida. Ah, pero bien contentos el Team Calor, ¿verdad? No, ya extraño el calor. ¡Vámonos! Él es el Moy Bobadilla. Se fue.
2: Su amigo Moy Bobadilla.

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0: 6:08. Está llegando para acá los mensajes. A ver, échale, chiquitín, échale, chiquitín.
1: Buen día, mi chavikikis.
0: Buen día, mijo.
1: ¿Me puedes poner, porfa, la de... ya se me olvidó.
0: ¿La de ya se te olvidó? ¿Cuál? Ah,
1: ya me acordé. 900 cigarros.
0: La de 900 cigarros de este, de la fiera, ¿verdad? De la fiera Ojinaga, ya está, mijo, porque usted lo pidió.
2: Siempre complacido.

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0: Ya a las 10 de la mañana con 36, 10:36 de la mañana. Temperatura en este momento, 27 millones de grados centígrados. 27 millones de grados centígrados,
1: chile. Oye, cachetón, oye, gordo.
0: ¡Ey!
1: Póngase una rolita.
0: ¿Cuál quiere, mijo?
1: Primavera, gordo. Domingo Corrales, gordo, por favor.
0: Domingo Corrales andaba a caballo. Domingo Corrales andaba a caballo. Ahí está, mijo. Porque usted la pidió. Ellos son Conjunto Primavera, el señor de las chamarras. Ay, Antonio, Antonio, Antonio, Antonio.

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1: Diez de la mañana con 40, 10:40 de la mañana. Siguen llegando para acá los mensajes, ¿eh? Siguen llegando los mensajitos, échale.
2: Buenos días, mi Xavikiki.
1: ¡Buena mañana! ¿Qué pasó?
2: Oye, buen día. Xavita, una buena rola. ¿Cuál? De una cumbia, la cumbia del chinito. Búscatela, ¿no, porfa? Puta que estamos aquí laborando a ponerle al marro chido.
1: Oye, gracias, fíjate. ¿Cuál es la cumbia del chinito, mijo? De Indomables, ¿será esta? ¿Era esta? Parece que es esta, ¿verdad? Es esa, la cumbia del chinito. Complacido. Ellos son Indomable de Chihuahua. Buenos días, buenas tardes, buenas noches. Ándele.

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1: Oye, dice por acá mi compadre, ¿a poco ya te llegó la chamarra del Tony? ¿Te estás burlando, mijo, qué? ¿Te estás burlando o qué?
2: ¡Estás loco!
1: ¿De dónde va a llegar la chamarra, mijo? ¡Hombre! ¡Jamás! Digo, sí me dijeron ahí, no, ya. Tómenle los datos para mandarle las chamarras. 150 millones de chamarras y nada, mijo, como el pescado, nada que nada.
3: Chavitiki.
1: ¿Qué pasó, mijo?
3: Chavita.
1: ¡Ey!
3: Chavita.
1: ¿Qué quieres?
3: La ubicación para los boletos de la feria.
1: Ah, la ubicación, mijo, es este... Sí, necesitamos buscarlo, la ubicación, ¿verdad? Ahí te la mando, mijo, es que no... ¿Dónde está el teléfono? Espérame, déjame busco el teléfono para mandarte la ubicación y te la mando. Ahí te la mando, chiquitín.
4: Gordito, te podrás poner el coco rallado con los vendebolis. Bueno, a ver si la tienes, ¿verdad?
1: O sea, ¿lo estás dudando o qué? ¿Lo estás dudando? Nomás dime si lo estás dudando para no ponértela. ¡Lo estás dudando para no ponerla!
5: ¡Ay, no más!
1: Ahí está. Le coqué, le rayadé. Ellos son los vendavales.

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1: Oye, ya son las 10 de la mañana con 53. 7 a las 11. 7 a las 11. Dice por acá, buenos días, Chavita. Mándale un saludo al soldador Noé Pérez en Huachochi, gracias. Saludos a mi compa Noé Pérez allá en Huachochi, gracias a toda la gente trabajadora, a toda la gente chambeadora. Les mandamos un abrazazo grande, grande, grande. También para mi reina hermosa que ya va rumbo al trabajo. ¡Hermosa! Que tengas un hermoso día así como tú, chequeteta. Hermoso día nomás, así como tú, lindo. Hermoso como tú, mi reina. 10:53. Así que los invito para que miren su mensaje hoy y recordar de que tenemos los accesos para que te vayas a nuestros dorados el día de hoy. Hoy martes, mañana miércoles y jueves. Martes, miércoles y jueves, nuestros dorados enfrentando a Caliente Durango. Hay que apoyar a nuestros dorados, ¿eh? Hay que apoyarlos con todo. Necesitamos ganar en casa. Y claro, con el apoyo de todos ustedes, esto se va a hacer posible. Así que, mi gente, allá nos vemos, raza. Allá nos vemos en el Monumental Héctor Espino, hoy a partir de las 6 de la tarde, puertas abiertas a las 6 de la tarde, para que vayan a disfrutar. ¿Y qué dices tú? Oye, el boletito, aquí tenemos boletos, aquí tenemos el acceso para que se vayan a disfrutar del béisbol el día de hoy a partir de las 7 de la tarde. Allá nos vemos en el Monumental. Claro, claro, dele pues. ¡Vámonos con música! Miren nada más, él es Chullón y sus troqueros. Paraíso terrenal.

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1: Ya a las 11 de la mañana con 7. 11 con 7, dice por acá. Chavita, saca los boletos para el básquet. Mijo, ahorita deja nomás que lleguen. En cuanto lleguen, te los empiezo a mencionar. Ya vienen en camino. Ya vienen en camino los de Adelitas, que por cierto también juegan nuestras Adelitas en la final de Conferencia Norte. Nuestras Adelitas, está bueno el partido, contra Fuerza Regia. Así que todos están también cordialmente invitados. Hoy juegan también nuestras Adelitas. Nos tenemos que partir en dos. El corazón está dividido en dos. Estamos con la mitad con Adelitas en contra de Fuerza Regia. Y estamos con la otra mitad con nuestros Dorados en contra de Caliente Durango, acá en el béisbol. Así que la invitación abierta. Para que vayas y nos acompañes en el básquet, en el béisbol y en el básquetbol, claro. Para cortesías, ahí te digo en cuanto lleguen, en cuanto lleguen.
2: Saca los boletos, no te hagas.
1: Pues deja que lleguen, mijo, deja que lleguen. Y con gusto. Aquí tenemos del béisbol. Si quiere venir por los del béisbol, véngase ya. Y los del básquetbol, en cuanto lleguen, les digo, ya están aquí. Ya están aquí para no hacerlos venir de oquis, ¿verdad? No hacerlos venir, se dejan venir y vienen por ellos y ya se van a divertir. Se llevan a la familia para que se vaya. Hoy es martes, martes de béisbol, martes de básquetbol. Nuestras Adelitas en la final de conferencia, en contra de Fuerza Regia. Juegazo, se jugaron dos en Monterrey, uno lo ganó Monterrey por muy poco, el otro lo ganó Adelitas por muy poco. Así que los invitamos para que se dejen venir. Déjense venir por ellos. ¿Dónde andas, Pitirijas? ¡Llega, mijo! ¡Llega ahí! ¡Llega! ¡Llega una vez! ¡Llega de una vez! Y luego te vienes para acá, mijo. Pídete una doble. Burger doble.
3: Oye, ¿qué pasó? Kiki, esos no van a perder. Son chafas, igual que el Cruz Azul. Sale.
1: ¿Qué dijiste?
3: Oye, Chavequiquiqui, esos no van a perder. Son chafas, igual que el Cruz Azul. Sale.
1: Neta, mejor ni te voy a contestar nada. Ni te voy a contestar nada. Mejor así lo dejamos. ¡Vámonos! Con música llegan los Temerarios. ¡Ay, ay, ay! Mira cómo recordar. Temerarios. ¿A quién quieres engañar? Se llama esto. Ya 11 de la mañana con 9. 28 millones de grados centígrados de calor. 28 millones.

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2: 22 en la.
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0: Oye, a las 11 de la mañana con 49, 11 con 49, temperatura de 29 millones de grados centígrados. Ay, papaya de Celaya, 29 millones.
1: Oye, gordito, con este calor, no sé si me gruñen las tripas o me estoy hirviendo la manteca por dentro.
0: Amén, hermano. Amén, hermano. Necesitas checarte, mijo, ¿eh? Necesitas checarte porque está peligroso esto. Necesitamos si vas o si vienes y se te está quemando la manteca, dijiste, ¿verdad? Oye, ¿qué onda, chavita? Aún no me llegan las de Adelitas, mijo. En un ratito tienen que llegar. Esas cortecillas. Hola, chavita, para mandar un saludo a un admirador que anda aquí en el camión de basura, muy trabajador, aquí en la colonia Altavista de Huachochi, para José, que lo amo mucho. Y ponle una canción bonita, por favor. ¡Ese José! Mire, ya llegó por quien lloraban. Ya llegaron, ya están aquí. Ya están los accesos. ¿Están preguntando? Gracias, ¿eh? Ya están aquí los accesos para las Adelitas. Ya están aquí, ahora sí, déjense venir por los accesos para las Adelitas. Ya están aquí, finales en contra de Fuerza Regia. Así que déjense venir, es el momento, ya están aquí los accesos para Adelitas y para los Dorados de Chihuahua. Béisbol, básquetbol, les recuerdo que ya están en finales, ¿eh? Ya están en finales. No, pues ya no, pues ni modo, no vayas, pitirijas. No es cuando tú quieras.

Quiere decir, alguien lo va a aprovechar, Pitirija. Los tuyos, alguien lo va a aprovechar. Alguien lo va a aprovechar, así que no venga a hacer la emoción, ¿eh? No, hombre. Es lo que te estoy diciendo. Es lo que te estoy diciendo, señor Pitirijas. Así que ya están los accesos aquí para Adelitas y para Dorados. Dorados y Adelitas. Así que déjense caer. 11 de la mañana con 50, vámonos con música. Llegan los palominos.

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1: 11:54 de la mañana. Oye, me están diciendo los boletos. Ya llegaron los boletos. Ya llegaron. Déjense venir. Ya llegaron los boletos para que se vayan a ver nuestras Adelitas que también juegan el día de hoy. Hoy, final de zona en contra de nada más y nada menos que contra Fuerza Regia, ¿eh? En contra de Fuerza Regia, le recuerdo, este es un partido a jugar, bueno, un juego a jugar, a ganar 2-3, ¿sí? Entonces ganaron Fuerza Regia, el primero. Ganó Adelitas el segundo y se está llevando a cabo el tercero. Este es el tercero decisivo. Para que pase nuestras Adelitas, claro está, que estamos esperando que ganen nuestras Adelitas. Así que déjense caer, vengan por los accesos, estamos ubicados en la 1 de mayo 2405, Colonia Santa Rita. Les recuerdo que son pocos, dijo aquel, pocos pero bien locos para que se dejen caer, déjense venir. 614-111-3185, si quiere que le mandemos la ubicación, si dice usted, oye chavita, pues no sé por dónde están, se la mandamos insofactamente, claro. Ya está. Oye, me están pidiendo por acá una canción de JLB. ¡Claro! ¿Qué le parece la cumbia de Lazo? La cumbia de Lazo, mira más. ¡Ea! Ellos son JLB y compañía. 11:56 de la mañana. 4 a las 12.

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1: 12 ya con 7 minutitos, temperatura de 29 millones de grados centígrados, 29 millones, no hombre, qué barbaridad, échale mijo.
2: Anda gordito, ¿cómo andas?
1: ¿Qué pasó mijo?
2: Oye, ¿qué te parece si pones algo viejito de Emilio Navaira? No sé qué tengas por ahí a la mano.
1: Ah, gordito. Emilio Navaira, ¿qué se te antoja de Emilio Navaira mijo? ¿Qué se te antoja de Emilio Navaira? Déjame, buscamos algo de Emilio Navaira. Ella es así, ¿cómo le haré? ¿Sobres? Si te ponemos algo, mijo, con todo el gusto del mundo, ¿eh? Si te ponemos algo, luego. Insofactamente, insofacto. Con todo el gusto del mundo. Oye, sígueme tu mensajito, 614-111-3185. El mensaje del WhatsApp. Vámonos con música, ellos son la banda MS desde Mazatlán, Sinaloa, México.

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1: Party, party, party, party, party. Es por acá, oye. Para felicitar a mi esposa que cumple años, que Dios le dé muchos años más y dedícale algo de Julián, regalo de Dios, algo así, porfas. Porfas, mi güey. Lo escuchamos acá por Guachochi. Gracias, amigo. Oye, pero ¿cómo se llama tu esposa, amigo? Para, pues, para dedicar las mañanitas y todo el show, ¿verdad? Pero así, pues para tu esposa. Que sean así personal, personalizada. Personalizado el saludo. A ver, échale, mijo.
2: Shaikiki. La de suspiros, a ver si puedes ponerle suspiros.
1: La de suspiros, mijo, ¿cómo no? Ahí te la ponemos, ahí te la ponemos. Oye, dice. Échale, pues. Échale el número, échale. Échale el número. Para marcar, para una llamadita. Para una llamadita, claro que sí. Con todo el gusto del mundo. Con todo el gusto del mundo. Para hacer una llamada. A ver, échame el número, mijo. ¡Ándale, muerto! Escríbele, escríbele. Nomás a mandarle el. Ándale, eso. 614. Ajá. A ver si nos contesta, ¿eh? Bueno. Bueno, bueno, bueno. Buenos días, buenas tardes, buenas noches. Bueno. Buenas tardes, ya nos contestó Anaí, ¿eh? Ya no me vaya a colgar. ¿Qué dice, señora Anaí? Buenas tardes. Y lo primero que le dije, mira, ¿oíste? ¿Oíste? Pitirijas, ¿oíste? Lo primero que le dije, no me voy a colgar. Haz de cuenta que le dije, cuélgueme. Mira, fíjate, ¿eh? Le vamos a volver a marcar. Y no me va a contestar, ¿eh? A ver. A ver, sí. Bueno. Bueno, bueno. Bueno. No, ahora no me va a contestar. Señora Anaí. Señora Anaí. Pitirijas, dile. Ahora ya no me va a contestar, mira. ¿Qué le hiciste, Pitirijas? Algo le hiciste, ¿verdad? Algo le hiciste. No, hombre, algo le hiciste, Pitirijas, ¿eh? Algo le hiciste, ¿no? Ya no nos contestó. Ya no nos contestó la señora Anaí Pacheco, que está cumpliendo años, pero vamos a felicitar a otra cumpleañera. Otra cumpleañera por acá. Échele, señor. Don Chente. Échele, Don Chente. Muchas felicidades. Allá para... María Alondra. Allá está Guachochi. Dedicada es parte de su esposo, de parte de su mariao. Muchas felicidades, felicidades para todos los cumpleaños. Hoy 19 de mayo para todos y cada uno de los cumpleaños. Muchas felicidades. Y a los pajarillos cantan. La luna ya se me... Señora Anaí, Anaí Pacheco, muchas felicidades. No nos contestó, ¿verdad? No sé por qué. Algo le hizo el Pitirijas, ¿verdad? Algo lo hizo el Pitirijas, se me hace que sí, ¿eh? Ándale, pues. Ellos son intocables. Alguien te va a hacer llorar. Ya son las 12:29. Buenas tardes. Chele, ¿qué vamos a comer? ¿Qué tenemos el día de hoy en el menú? ¿Qué hay en el menú? A ver, platíquenos. Échele, dice.

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1: Doce ya con 40. Siguen llegando para acá los mensajitos, gracias, ¿eh? Siguen llegando los mensajitos. Dice, voy para allá, vamos por los boletos, córrele.
2: Qué chulo cantas tú, Chavita, qué chulo cantas.
1: ¿Verdad que sí, mijo?
2: A contratarte unas mañanitas en la noche.
1: Un día de estos, mijo.
2: Saludos, cuídate.
1: Anda. Mira nomás. Allá atrás de la montaña, donde temprano se oculta el sol. Échale, mijo.
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1: Hátelo, hocico, tú, hombre. Dice: allá atrás de la montaña, donde temprano se oculta el sol. Dice: voy para allá. Órale, aquí te esperamos, mijo. Hay boinas para los calos, por los boletos. Corre, mijo, corre, porque yo me voy a la 1 de la tarde. A la 1 de la tarde yo agarro viada, yo agarro camino, pero sí, puedes venir por tus accesos. Aquí con mis compañeros, les recuerdo, tenemos accesos para el día de hoy. Juegan nuestras Adelitas la final de zona en contra de Fuerza Regia. Déjame te platico también, te pongo en contexto, que nuestras Adelitas están a un juego de la final. O sea, la final. Ahorita es final de zona. Estamos en final zona norte y por la parte del sur ya está el equipo de Aguascalientes. Ya está esperando rival. Que pueden ser Adelitas o pueden ser Adelitas. Queremos que sea Adelitas, digo. Vienen a nuestra casa. Necesitamos ponernos las pilas para apoyar a nuestras Adelitas. Hoy es crucial la final. Hoy es crucial nuestra final contra Adelitas. Así que, mi gente, los invitamos para que nos apoyen. Hoy, a partir de las 8 de la noche, ahí nos vemos en el MBA. Oye, Chavita, no tengo accesos, mijo. No tiene accesos porque no quiere. Déjese venir por ellos. ¡Córrale! Aquí a la 1 de mayo, 2405, Colonia Santa Rita. ¿Cuántos ocupa? 3, 4, 5. ¿Cuántos ocupa? Déjese venir por ellos. Les recuerdo, estamos ubicados en la 1 de mayo, 2405, Colonia Santa Rita. Para que vengan por sus accesos, ¿eh? Déjense venir. ¡Vámonos con música! Él es Jenny Rivera. Amiga, si lo ves. 12.42, temperatura 30 millones de grados centígrados. ¡Ah!

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3: Chale, mija, me voy.
4: Aquí estoy afuera, ¿qué chupón? Y aquí estoy afuera. Traigo una tina, no traje el caso, pero traigo una tina.
3: ¿Conejo?
4: Un cebazo y un vuelto de 20 litros. Un chorro de tortillas y un cocón.
3: ¿Con eso, mijo?
4: Y el camión en un lado, por si quieren chicharrón prensado.
3: Por si quieren chicharrón prensado. Ya está, mijo, órale pues, así le hacemos. Así le hacemos, chiquitín.
5: Chivate, amigo Chevita, que te vaya bien. ¡Arriba las chivas!
3: ¡Arriba las chivas, mi Hernando!
5: Y les hicimos un paro a las chivas. Ya vamos por el Cruz Azul, vamos por el campeonato.
3: No, hombre, ya nos eliminaron, mi Orlando. Ya valió. Oye, dice, ¿puedes despedirte con la canción de Corazón de Virlán García? Órale. Con eso nos despedimos. De Corazón, Virlán García. Ok. Ya está, con esto me despido. Que tengan excelente martes. Primeramente, mi padre Dios, nos escuchamos el día de mañana a partir de las 9, de 9 a 1. Ok. Ponete calorón sabroso. Cuídense mucho. Si no tiene que salir a la calle, no salga. Póngase protector solar. Eso es muy importante, ¿eh? Póngase protector solar si van en las calles, porque está muy bravo los rayos UV. Aquí me está diciendo que estamos a 32 grados. Pero sí, los rayos de UV están bien bravos. Bien bravos. ¿Ok? Ándale pues. ¡Cuídense mucho! Él es Julián García. Corazón. Besos, bye bye. Adiós.
6: Corazón.

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2: Y muy, muy buenas tardes, tengan todos ustedes y sean todos completamente bienvenidos al Noticiero Vespertino de La Patrona 94.1, este excelente martes 19 de mayo del año 2026, donde espero primeramente que ustedes hayan amanecido de la mejor manera, de haber amanecido si no es la mañana, hayan trabajado de la mejor manera en el transcurso del día y que les haya salido todo bastante, bastante bien el día de hoy. Todos a Cabo por ahí en los controles, te mandamos un abrazo, como siempre Cabo, espero te encuentres bastante, bastante bien. Y aprovecho para presentar también al gran equipo informativo que tiene La Patrona el día de hoy, para que usted, mientras está en el carro, está comiendo o haciendo cualquier otra cosa, se la pase pues chido, esté enterado, debatiendo, mandando mensajes, lo que sea. Primero que nada, me toca a este lado, Norma Granado. Norma, buenas tardes, ¿cómo andas? ¿Qué rollo?
3: ¿Qué onda, Luis? Muy buenas tardes a ti, buenas tardes, Betty, Cabo, ahí en cabina. Muy buenas tardes a todos los que se conectan con nosotros. Martes, ya iba a decir miércoles, martesito, espérate. Que sabe a miércoles, ya mero sabe a miércoles. Y como les dije en la mañana, qué rápido se ve el tiempo, así que si usted anda ahí molesto con alguien, si anda peleado, pues este es el momento de hacer las paces y empezar de cero.
2: Entonces, sí, no creo. Gobernadora, presidenta.
3: Por favor.
2: Hoy es el 19 de mayo. Ya. ¿Sabes qué? Ni tú ni yo, ya estuvo.
4: Lo dijo Norma.
2: Vamos a echarnos un fifita para relajarnos. Ándale, el que pierde, pues pierde el caso y con eso.
3: Que por cierto, dijo la presidenta que ella no va a ir a ningún partido. Que ella no va a ir.
2: ¿El mundial?
3: ¿Será? Ajá. Tanto que le gusta el fútbol a su marido, hombre.
2: Sí, el señor Chin. No me preguntaste, hijo, a mí no me preguntaste nada. Y aprovecho para presentar también a la que no le gusta el fútbol, a Betty Rico. ¿Cómo andas, Betty?
4: Muy bien, gracias a Dios, con este calorón. Los bombones andamos un poquito afectados, pero pues le estamos echando ganas.
2: ¿Qué es lo importante,
4: ¿no? ¿Qué es lo importante?
2: Alguien te pitó en la calle, te dijo vieja loca.
4: Ah, algo, gracias por quien
2: se acordó. Racha, ¿eh?
4: Gracias por quien se acordó que me medico. Es que me grita. Hoy fue un día bastante activo, desde las 8 de la mañana. Entonces, para el desestrés, traigo mis audífonos y me vale, la verdad, para quienes me conocen. Y empiezo, pues, con actitud, a mover un hombro, lo al otro, y el botecito a casa.
2: Mira cómo mueve los hombritos.
4: Sacó de lo que tiene arena. Y así va por la libre. Entonces, pues, ajá, alguien dijo, vieja loca, medícate. Y sí, es cierto, se me olvidó tomarme mis gotitas en la mañana. Gracias,
2: y
4: volteó
2: Betty, ¿sabe qué? Tiene toda la maldita razón. Tiene toda la razón.
4: Pero estamos perfectamente bien hoy.
2: Qué bueno, me da muchísimo gusto, sobre todo, verlas por acá. Qué placer poder trabajar con ustedes el día de hoy, al igual que el placer de poder enlazar a la gente de San Juanito, de Krill, de Bocoy, Naurique, Ocampo, Manguarichi, Guerrero, Carichí, Cerocago, Ibasaseachi, Moris, Yoruachi. Un saludote para todos ustedes, gente de Batopilas, Valles, Albergel, Guadalupe, Calvo, Huachochi y Majalca. Gracias por estarnos sintonizando el día de hoy. Les recuerdo que estamos cubriendo más de 47 municipios en el estado. Y Betty, antes de comenzar con información, siempre el chismecito necesario de cómo andan las calles en el ámbito político. ¿Qué viste? ¿Qué pasó hoy? ¿Algo interesante que tengamos que saber?
4: Ay, bueno, mira, así rápidamente, hoy hubo varios...
2: Ya nadie te va a hablar, ¿verdad? Sí,
4: no. Bueno, ni modo. No, pero se hace con... Acuérdense que uno es responsable de lo que dice, pero usted es responsable de cómo toma lo que uno dice. Y ahí, pues, ni para qué enojarse.
2: Sí, ¿verdad? Pues ahí que hace uno, ¿no?
4: Bueno, pues hubo ruedas de prensa así rápidamente, PAN. La dirigente estatal del PAN con los diputados en el Congreso del Estado, y al ratito hubo con el senador Juan Carlos Loera, que es de Morena. En ambos casos expusieron situaciones que vivimos los que vivieron, pues, compañeros de los medios de comunicación, y pues eso de darnos pique, pues no. O sea, entendemos el respaldo, pero que quieran...
3: Durante la marcha, ¿verdad?
4: Ajá. Pero que quieran así, ey, aquel fue el que te hizo... No, fue aquel. Pues, señores, es nuestra labor, lamentablemente, y que quieran, pues, hacer...
2: O sea, ¿cómo? Pues, ¿qué pasó o qué?
4: Una compañera el sábado, creo, varios compañeros el sábado se vieron afectados aquí en la capital del estado por algunos integrantes de la marcha que ayer comentábamos, y hoy retoma, se dice en la mañana por parte de la dirigente estatal, y dice, no se puede permitir eso. Se acepta, pero por otro lado, en la rueda de prensa también del senador señala otro caso que se vivió, creo que en el municipio de Cuauhtémoc, con otro compañero también, que a esta persona varón, sí, sí lo agredieron. Sí, la agredieron fuerte. Y que fue culpa de la oposición. O sea,
2: okay,
4: el PAN le dice a Morena y Morena le dice al PAN. Pero pues no se vale que quieran amarrar navajas con los medios de comunicación, ¿no? O sea, sabemos que estamos en riesgo ante esas, ese tipo de expresiones ciudadanas. Sí, sí, claro. Pero ya que quieran así de que, hey, mira, hazle el feo y porque te hizo esto. No, no fue el otro. Pues si tenemos los compañeros criterio y profesionalismo, pues nos mantenemos neutros y reprobamos ese tipo de acciones.
3: Lo que tú quieres decir es que nos quieren manipular.
4: Ay, ¿cómo crees? No es cierto.
2: ¿Neta? Pero, ¿quién? ¿El PAN?
3: Los dos, ¿no? Uh-huh. Uno de un lado y el otro del otro.
2: ¿Qué no se supone que el adoctrinador y manipulador aquí es Morena,
3: punto,
2: no?
3: Aquí el punto,
2: o sea, ¿qué
3: no
2: se supone que el PAN no hace eso?
3: Aquí el punto es que hubo agresiones contra los reporteros.
2: Eso no se vale.
3: Y no de los políticos, sino de la gente que estaba dentro del, pues de la marcha, ¿no? De que ven que son un medio identificado, que muy probablemente no están tan con Morena, y entonces lo señalan y pues...
2: Mi gente, algunas veces créanme que incluso la persona que está reporteando ni siquiera comparte la ideología política de ciertas personas de los medios de comunicación.
4: De la empresa,
2: o sea,
4: o del
2: sinceramente ellos están cumpliendo con su trabajo, los mandaron por allá, y créanme que son algunas veces los menos culpables ante toda esta situación, así que pues portarse de mejor
4: manera. Se les agradece que nos apoyen y digan, oigan, no se valen, están atacando su libertad de expresión, pero ya te pones a analizarlo y así como que uno al otro se echa en la misma situación, híjole, pues no.
2: No, pues qué te digo. 614 nos dice, buenas tardes, hermosas y Tótem Dorado. Un fuerte abrazo, Betty. Hace mucho calor, que cómo te sientes, dice.
4: Ah, bien, bien, bien. Ya me tomo mis pastillas. En la mañana no me las tuve, por eso me lo dijeron hace rato.
2: No, la vieja loca.
4: Ay, vieja loca, medícate. No, pero estoy bien, gracias a Dios. Ahí andamos con algunas medicaciones por cuestiones de salud, pero estamos bien.
2: 614 nos dice, y reprobable la acción y actitud del panista agresor en el aeropuerto al youtuber de apellido Gómez, no recuerdo su nombre, Hernán Gómez, ¿no? En el PAN han de saber quién es ese agresor, entre muchas cosas que le dijo es que era una miércoles, eso lo festejan los clasistas y racistas panistas. Fíjense que Hernán Gómez a mí sí me gusta, yo sí sigo su canal, sinceramente, y algunas veces sí ha sido yo crítico también de la Cuarta Transformación. O sea, también para la persona que piensa que él es un reportero de Morena, pues va, pudiera ser, pero también les ha lanzado críticas, ¿sí? No crean que siempre los anda halagando como todo mundo piensa. Está más identificado con Morena, sí, porque él sí lo ha dicho.
3: De hecho,
2: sí simpatiza.
3: La última, bueno, creo que...
2: Pero puede simpatizar y criticar eso.
3: Antier estuvo en un medio de comunicación y dentro de los compañeros...
2: Es el Carral de Facundo, para que usted...
3: En la mesa, ya cállate, ya no hables de Morena. Dices tú, oye, pues, no, eso no se hace, ¿no?
2: Sí,
3: entre
2: no,
3: ellos
2: pues no.
3: Mismos.
2: No, no, pues definitivamente.
4: Pero a lo que voy, y que no se pierda el objetivo, ¿no? No somos, para que nos estén utilizando de estandarte, ¿no? O
3: así
4: sea,
3: es.
4: Se agradece la preocupación.
2: Y si un medio de Morena lo quiere cubrir, ¿qué le importa a usted? Y si un medio que simpatice con el PAN lo quiere cubrir, ¿qué le importa a usted? Están también, como tanto exigen gobierno, la libertad de expresión y de prensa, pues permítales hacer su trabajo, ya que digan lo que tengan que decir y redactar lo
4: y
2: que
4: lo tome
2: que
4: la gente como, si le gusta el contenido, lo acepte, si no, pues
2: para
4: respetar.
2: Pues adelante, si no, sí continúe con su vida. Pero también vámonos rápidamente a Palacio Nacional. Ya viajamos en la mañana, pero vamos ahora sí a la conferencia mañanera, porque la presidenta de la República, la doctora Claudia Sheinbaum Pardo, oye, nunca hemos sido tan famosos, lanzó una crítica directa al gobierno municipal de Chihuahua, luego de que se exhibieran imágenes de patrullas de la policía municipal con emblemas similares a los de la policía de Nueva York, con el conocido NYPD. Durante la mañanera del pueblo, Sheinbaum reconoció el tema tras los cuestionamientos de un reportero que mostró fotografías tomadas en la capital del estado, y ahí soltó la frase: yo prefiero Chihuahua que Nueva York, pero no sé si el alcalde de Chihuahua también, a lo mejor no, dijo la presidenta. Comentario que provocó reacciones inmediatas en el ámbito político y redes sociales. También las declaraciones de la mandataria federal ocurren en medio del ambiente de confrontación entre Morena y autoridades estatales y municipales de Chihuahua, luego de la marcha realizada el pasado fin de semana para exigir juicio político contra la gobernadora Maru Campos. Pero tienen rato esa calcomanía, ¿no?
3: Sí, ya tiene rato. No sé si tengas el audio ahí de lo que declaró esta mañana, pero por lo pronto...
2: Pero tenemos el audio de la presidenta, ¿no?
3: La presidenta,
2: vamos a escucharlo.
5: Lo que planteas, miren, es esta visión del pasado... que es así, de que lo mejor es lo que viene de fuera. Esa fue la visión de muchos presidentes de México, particularmente el periodo neoliberal. ellos querían asemejarse al extranjero, particularmente a Estados Unidos. Y si bien hay que tomar lo mejor de todos los países para poder avanzar, pues hay una diferencia muy grande, y es que nosotros estamos orgullosos de ser mexicanos. Así de importante y así de grande. Porque es esta visión de que los de allá son mejores que los de acá. Y se comportan con racismo, con clasismo hacia los propios connacionales, los que fueron gobernantes. Y así debe ser, pues, en el caso que mencionas. No es su propia estrategia. Y repito, se pueden tomar todas las estrategias de otros lugares del mundo que sean importantes. Pero de ahí a que le pongas el sello de otra ciudad que no es tu ciudad, pues es que quieren simularse, la verdad. Yo prefiero Chihuahua que Nueva York, pero no sé si el alcalde de Chihuahua también. A lo mejor no. ¿Por qué? Pues porque ahí están las raíces de las y los mexicanos.
2: Bueno. Pues porque traemos de ahorita de moda el tema, ¿no? De la silla y todo ese rollo. Digo, yo me acuerdo que esta información salió más o menos en el 2024. La colaboración con el NYPD, ¿no? De Nueva York. Ojo, hay que revisar si todo el trámite se hizo de manera formal para permitirle al municipio asistir a este tipo de cosas. Eso sí estoy completamente de acuerdo. Pero pues es capacitación para los policías.
3: Desde el 2009.
4: Con Calea.
3: Hay tantos. Está Calea. ¿Cuál es el problema? Sí, es una colaboración, son estándares internacionales.
2: O sea, no quieren meterse
3: me parece mal.
2: O sea, no quieren meterse a la teoría de conspiración de que aquí está la invasión.
3: Y eso del logo de Nueva York, pues nada más es como darse lujo, ¿no?
2: Sí, de que fuimos a la capacitación y esta policía cuenta con todo esto, ¿no? Esto sí se me hace innecesario.
4: Así rapidito, un cachito de lo que nos dijo hace rato el comisario, el
2: Julio César Salas,
4: de la Dirección de Seguridad Pública Municipal, porque hubo rueda de prensa con él y se le preguntó, de hecho nomás fueron tres preguntas y esta fue la última.
6: Como bien lo saben, fueron a capacitarse compañeros de la pública en diferentes especialidades, y una de las especialidades que nos ha resultado gracias al tema de una capacitación es el tema del combate al narcomenudeo. No sé si recuerdan el tema de las motos. Bueno, no sé si has estado presente en mis declaraciones de la estrategia de revisar motocicletas. Entonces, el coordinador, que fue el tema de la capacitación, recibió un tema de asesoría porque va muy relacionado con el tema de homicidios aquí en la capital. Entonces, lo que decidió hacer el coordinador es traerse también una propuesta de cómo hacer la logística y de hacer el sentido de tener motocicletas para la policía, porque el tema se estaba dando también en a bordo de motocicletas en el tema de homicidios. Entonces, por eso es la razón que traemos una identificación en nuestras unidades, como bien lo acabas de decir, por un tema de hermanamiento. Entonces,
2: aparte, con todo respeto, ya se me va a subir la facciosidad ahorita, por mi modo. Está desde 2024 esto, roperos en el alcalde Marco Bonilla, lo hubieran grillado desde ese momento. Ya. Y sinceramente, lo hubieran grillado desde el 2024. Pero ahorita, como está de moda la invasión de Estados Unidos al país, pues ya creemos que la calcomanía del NYPD ya estará aquí también invadiéndonos a todos nosotros.
4: No, y también explicó ya al último, aclaró que se va a buscar, está en lo legal para ver si no se está.
3: Ay, mira, más fácil, quítensela. O sea, ya, es lo que quiere Morena, pues ya, quítese el hombre. No, la capacitación nadie se
2: la
3: va a quitar. La capacitación nadie se las va a quitar.
4: Y hay muchos otros municipios, tanto del estado como de otros estados.
3: Y en todo el país.
4: Y en todo el país, que tienen esta cooperación y coordinación e intercambio de hermanamiento.
2: Pero es que ahora estamos de moda. Ahora estamos de
3: Chihuahua. Está de moda.
2: Está de moda. Pero vamos a un corte comercial y regresamos. Que no se despegue, porque viene con nosotros el diputado federal Noel Chávez para que usted lo escuche el día de hoy.
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1:22 de la tarde, mi gente, y gracias por continuar en sintonía del noticiero vespertino de La Patrona 94.1. Tenga mi gente a la mano el celular porque es momento de escribir al 614-111-3185 a todos los 47 municipios a los que estamos llegando el día de hoy, porque

0: Ya se encuentra con nosotros el diputado federal del Partido Revolucionario Institucional, Noel Chávez. Diputado, ¿cómo está? Buenas tardes.
1: ¿Cómo está? Bienvenido. Buenas tardes. Qué bonito se oyó eso de Partido Revolucionario Institucional. Le dio enjundia. No, muy buenas tardes.
0: ¿Quién sabe por qué será?
1: Sale un saludo, Luis, Norma, Ibrahim, a todo el auditorio de La Patrona, un saludo a Jonathan Bustillos y bueno, al director que nos sigue dirigiendo, estimado Humberto Bustillos, y saludo a toda la audiencia de la sierra, a lo largo y ancho de esta sierra tarumara, hermosa sierra tarumara, de Chihuahua, obviamente, Cuauhtémoc, Parral y todos lados.
0: ¿Cómo le ha ido? ¿Cómo ha estado?
1: Bien, andamos bien, empujando la carreta.
0: Que no hay de otra, ¿no? No hay de otra y... Pues yo usted no lo veo bronceado, usted no fue a la marcha del sábado.
1: No. Yo creo
0: no trae la manga de licenciado.
1: Se me hace que muchos no andan bronceados, ¿eh?
0: ¿Por qué lo dicen? Pues, ¿qué pasó?
1: Ah, oh, estuvo muy descafeinada, yo digo que fue de salva, ¿no?
0: ¿Se la hizo sin sabor o qué?
1: Totalmente, hombre, un sinsentido. Habían cantado, traían la cantaleta de que iban a tomar Chihuahua. Pues mire, al menos los chihuahuenses no estuvieron ahí. Y los que venían de fuera, pues yo tampoco.
0: Eso sí se solearon.
1: Eso sí se solía. No, pues venían el camioncito.
0: Venían a gusto. Oye, y la verdad, cansados. Nos han mencionado nosotros que datos han juntado a 15,500 personas aproximadamente. ¿Qué opina usted? ¿Muchas, poca afluencia? ¿Esperaba más? ¿Esperaba menos? Ver, ¿esperaba otra cosa?
1: Pues la cantaron mucho y le fueron quitando un cero. Porque primeramente Arturo Ávila, okay, un diputado federal al que le dicen el cero votos.
0: Claro.
1: Sí.
0: Y se calienta cuando le dicen.
1: Claro. No, pues tiene por qué. Pues si no ha ganado nada. Él dijo que la cifra eran 200,000 los que iban a acudir a la marcha.
0: Bueno, ¡a la ruña!
1: Ahí está. Sí, él lo manifestó. Lo manifestó. 200,000.
0: Ah, compa.
1: Y con. Vámonos, dijo. Vamos a tomar Chihuahua. Vámonos, dije yo. Pues está bueno. Y luego ya después manifestaron aquí los de Morena que eran 20,000, que iban a ser 20,000, le quitaron otro cero. Y luego al último la realidad es que le quitaron otro cero.
0: Llegaron a 2,000, dice usted.
1: A 2,000 sí estaban ahí, eso sí está certificado.
0: ¿Y qué impresión le deja? Yo creo que también lo mencionábamos la semana pasada, que puede ser una demostración del músculo que Morena pudiera tener aquí en el estado de Chihuahua. ¿Usted sintió que sí lo demostró?
1: No,
0: claro. ¿Un mensaje tajante?
1: ¿Algo? Claro que no lo demostró. Mira, más que demostrarlo o no, yo creo que la gente de Chihuahua ya no se la está comiendo. O sea, la gente de Chihuahua ve que cada día batalla más para conseguir alimentos, para que le alcance a la madre de familia. Si alguien se enferma, no hay atención, no hay medicamento, carreteras en mal estado, estoy hablando de las federales, sí, y todo el sistema educativo colapsado, y Lora con la cosa esa que iban a empezar a suspender las escuelas.
0: Las clases por el mundial,
1: al 5 de junio, por el calor.
0: Sí, perdón.
1: Por el calor, el mundial era intrascendente. Entonces, la gente está viendo eso, la gente se está informando, pero más que informándose, lo está viendo en su vivir diario, ¿no? Ya esta serie de mentiras, de promesas incumplidas, que se creyó en ellos desde el 2018.
2: ¿Qué le parece lo que dice la presidenta nacional de Morena, Ariadna, sobre pues que están pidiendo firmas para el juicio político contra María Eugenia Campos? ¿Va a proceder?
1: Pues, mire, el juicio político no procede, porque pueden recorrer todas las instancias, Congreso, Senado, la Fiscalía, lo que usted quiera y mande y diga. No sé si les dé el tiempo, ¿no? Porque ya el año que entra son las elecciones. Pero, de todos modos, quien define al último de todo el proceso va a ser el Congreso local. Ahí se dice sí o no. Después de... Entonces, a ver, esto es una... Mire, realmente esto fue una retórica para desviar la atención de los temas de la lista del buen Trump, ¿no? Con Rocha Moya y con todos los otros 9...
0: El director financiero, el de seguridad.
1: Que ya son 8, porque ya 2 fueron voluntarios para allá. 2 canarios, pero porque solamente están cantando.
0: ¿Por qué irías voluntario, no? Si no hay evidencias, no hay nada, pues ¿para qué vas?
1: A ver, y es otro sinsentido, porque
2: pruebas. Porque
1: sé que detuvieron a Genaro García Luna el 2019 y el 23 ya fue juzgado y procesado por una corte de Brooklyn en Nueva York.
0: Ajá.
1: Y esa misma corte y ese mismo juez es el que aventó la lista de Rochamoya. Y en el 23, porque a mí me tocó el debate, se llenaban la boca diciendo de que qué padre los jueces de Nueva York, que allá sí había justicia, que porque estaba Genaro García Luna con el tema de...
0: Hasta hizo como rollo usted, sí, y... es igual.
1: No, a ver, se llenaban la boca. Decían que lo mejor estaba en Nueva York con todos los juicios que se llevaban. Bueno, y ahora, pues si no hay pruebas, si no hay nada, como manifiestan, que vaya este señor y los otros... 7, porque ya hay 2 allá y el 10, perdón, que vayan, se presenten, como no hay pruebas, como están limpiecitos,
0: no tengo nada que temer.
1: No, hombre, van a volver como héroes para acá.
0: Hasta Estados Unidos va a decir, no, hombre, sí es cierto, no le encontramos nada. Ahora, ya le preguntábamos todo el rollo. Ahí está su visa, por
1: cierto. Mencionan que la gobernadora que está trastocando y entregándose a Estados Unidos. Bueno, y los 92 que mandaron el gobierno para allá,
0: federal,
1: sin siquiera ni una solicitud de extradición, nada. Nada. Entonces,
0: los llevaron un camión, vamos a Disney, ya, sí.
1: Pues, a ver, son una serie de incongruencias que no van. Yo creo que esta marcha es porque los chihuahuenses no se están prestando a esa serie de juegos ya. Oiga, ya es muy burdo.
2: Diputado, pero ya es 1 mes y 3 días de que somos tema Chihuahua en la mañanera y con enojo de la...
1: Pero presidenta. A ver, desviaron por el tema de Rochamoya.
0: Ajá.
1: Y se concentraron todas las fuerzas en el gobierno del estado de Chihuahua y en la gobernadora. Ese fue la relatoría. Ahorita ya con que la denuncia funcionarios y con que ya traen hasta lo de las camionetas, no encuentran cómo quitarse el guante de la cara ya de Trump y todo lo que se está manejando. A ver, y lo que viene,
0: yo estoy esperando el mundial, y lo he dicho aquí al aire, del 11 de junio al 19 de julio probablemente este tema se ponga más caliente, porque como Luis Loya, vamos a estar enfocados en los partidos de México y otras elecciones y van a empezar a sacar un poquito más de trapos. Yo digo que...
1: Ahí está ya la gente.
2: ¿Así para manifestarse?
1: Que va a haber una manifestación ya completa en el Zócalo. Van a estar ahí y están amenazando, ¿no? Con estar truncando ahí el ingreso a los partidos.
0: Pero aquí, diputado, en Ciudad de México. Qué triste, ¿no? Que lo digo aprovechando que está usted aquí con nosotros. Qué triste que la clase política haya caído nada más a pues puros discursos, de pura retórica. Ya no hablamos de trabajo, de iniciativas aprobadas, de algún beneficio hacia el ciudadano. Todos los temas se están convirtiendo en politizables, que lo es parte de la política. No tengo ningún problema y de varios temas tengo la misma opinión. Pero pues ya no estamos hablando de trabajo en ningún lado.
1: A ver, pues mire, del 2018 para acá se cambió todo. Y del 24 para acá, con la mayoría absoluta en Cámara de Diputados y de Senadores, pues, ¿qué le puedo decir? O sea, mire, voy a hacer un análisis.
0: Échale.
1: Voy a preguntar así, y va para el público. ¿De qué partido es la presidenta de la República quien gobierna en
0: Morena,
1: el Ejecutivo?
0: Morena.
1: Okay. ¿Quién tiene la mayoría en el Congreso?
2: Morena.
1: ¿Quién tiene la mayoría en el Senado?
0: Morena.
1: ¿Y de quién es la culpa de la seguridad aquí en México? ¿De o de la inseguridad? ¿De ¡no! Ah, es de Felipe Calderón y de ahora de Maru.
0: ¡Se nos salió!
1: Pero eso es la retórica de ellos. O sea, ya están regresando incluso ahora hasta con Salinas. Otra vez salió a la plática de la presidenta Genaro García Luna. Sí. ¿Qué pues? O sea, ¿cómo se evaden esos temas cuando la responsabilidad, el poder absoluto y completo en todo, el ejecutivo, el legislativo, el judicial, lo tienen ellos?
2: Pero
1: todas
2: ya bajaron,
1: las cámaras.
2: Los índices bajaron 50%.
1: Ah, bueno, pues. Ahora.
0: Pues dense la vuelta de Michoacán a Guerrero, no sé si es cierto.
1: Ojalá con esta marcha.
0: O hasta aquí.
1: Que las caravanas que llegaron de la sierra, que bajaron, hubieran bajado a la marcha. Bajaron porque son desplazados. Esas sí fueron caravanas. O sea, estamos en un tema de seguridad muy complicado, ¿eh? Muy complicado.
0: Le llegan mensajitos, diputado, por acá, déjeme se los leo rápidamente, que nos dicen... sí, los que dieron su voto a Chema lo hicieron que por ser mujer iban a cambiar las cosas. Ahí vemos que no fue así. La señora se la pasa echando culpas al pasado. Las mañanas se han convertido en chisme de lavadero. La gente de Chihuahua sí tenemos cerebro y pensamos. Somos gente trabajadora, no estamos esperanzados a los apoyos sociales. Luchamos por conseguir lo que tenemos. Dice este mensaje por acá, 614. Dice, buen día, ni con todas las fanfarrias del mundo animan a los del PRI. Están muertos y vayan pidiendo jalen el pan porque Morena en él y la lengua se te haga chicharrón. Si eran 20,000 en la marcha y si hay medicinas, bueno. Era el lengua larga y a mí y esposa nunca nos faltan. Bueno, quiero pensar que medicamentos nunca le faltaban. Quiero pensar que el mensaje va por allá. 649 dice, la gente de Chihuahua y sobre todo de la sierra pintaremos el estado de guinda porque ustedes ratas no tienen hasta la Mauser, bola de rata, dice por acá. No nos dejaron llegar a la marcha. Hay una grosería ahí, Plutos. Pero ya verán, nos vemos en las elecciones, dicen por acá los mensajitos. 649 dice, mi estimado diputado, con todo respeto, opinar de educación es absurdo. Un diputado opina de forma partidista de mafias. Usted no opine, porque en eso todos ustedes están iguales. En los tiempos de los Baeza, ¿a poco no gobernaban con cárteles? Chihuahua nos va a ganar a la oposición. Espérense, ahí vienen intenciones de todos los partidos. Seamos más autocríticos, por favor, dejen sus partidos políticos, nos dicen por acá. Este 649, 614 dice, hola, ¿qué tal? Buenas tardes. Si me permiten dos opiniones, la primera es que en el mismo video publicitario de Brigitte Granados se alcanza a ver cómo es que no son la cantidad de gente que ellos dicen. Hacen una toma aérea de la caminata y se ve claramente cómo si es poca gente la que acude, tomando como referencias otras tomas de marchas anteriores donde se tiene el conteo más específico. Es evidente la falta de apoyo y también si es que hubiesen dejado pasar tantos camiones que hubiesen dicho que toda esa gente era de Chihuahua cuando la verdad no eran de Chihuahua. Y también la postura del alcalde Cierreño, que denuncia la falta de empatía de llevar a tantas personas sin el consentimiento de que iban. Otro mensaje, 614 dice, será de tarde, Normita, Betty, mi buen Luis, más de 2,000 sí fueron, señor, la neta, al igual que también mi perspectiva en naranjas, no le andan avanzando al jale porque nomás bien pesa el mundial y vamos a saber si ustedes, la neta, bueno, eso no entendí, probablemente así había más de 10,000, pero 2,000 no creo, dicen por acá, nos dice este radioescucha. 614 dice, buenas tardes, Luis, saludos cordiales, Ramón Yomar, saludos, canijos, gracias por estar acá al pendiente. Último mensaje dice, pues que la persona que no le han faltado el medicamento, ¿en cuál clínica se atiende? Le preguntan por acá, pues IMSS. Para caerle.
1: IMSS, ahí en Parral y aquí en el Morelos.
0: ¿Ha recibido quejas?
1: A ver.
0: Todos los días.
1: Claro, pues están, es más, no, ni siquiera los atienden en urgencias y tienen que estar ahí el personal médico, de enfermería, son los que tienen que estar ahí, son los que la llevan, ¿no? Claro. Son los que más estresan en este aspecto.
2: Ay, no hablemos del
1: IMSS. Y que no llegaron los camiones. ¿Cuántos camiones te gusta que no llegaron? ¿Cuántos?
0: ¿10?
1: Ponle 20, es más, ponle 40.
0: Ahora,
1: ponle 50. Que hayan traído
2: 200.
1: Pues digo, los más grandes son de 40 plazas. ¿No?
2: 40,
0: 45. Ok.
1: 1,600, 2,000.
0: Yo tengo unos 1,500 más.
1: Hacen la diferencia para llegar a los 20 o para los 200 o para los...
0: No, no, pues si contamos los 15,500 que ellos dicen, pues bueno, cierras en 17, ¿no? O sea, no, tampoco es...
1: Sí, entonces la retórica de Morena es que está muy bien el país, pero vamos preguntándole a la gente que vive el diario, si le alcanza, en el tema sobre todo de salud, de educación, cuánto no nos han quitado...
0: Sí. Y eso es cierto, los mensajes de salud siempre nos llegan a nosotros, diputados, y siempre nos dicen,
1: aquí están las quejas.
0: La clínica, tal, y estatal y federal, va para los dos parejos, la gente se ha estado quejando absolutamente de todos, pero sí es cierto, ¿no? Ahora sí que di, ¿en cuál clínica vas por las medicinas? Porque pues sí más vale saberlo, ¿no? Si hay ahí, pues que la gente vaya.
1: Pues más bien que nos digan en cuáles sí hay, para que la gente esté enterada.
0: Sí, pues sería lo justo, ¿no?
1: Sí, claro.
0: Si usted sabe que sí hay medicamentos, pues adelante. Pero, diputado, ya hablamos de la marcha. Ya hablamos de...
1: Rochamoya.
0: Pues tenemos temas interesantes el día de hoy. Varios. Y uno que yo ya le había dicho desde hace rato que ya se me hacía que usted iba a andar por ahí como defensor de Chihuahua. ¿Cómo se dice en el PRI? ¿Defensor de México o defensor de Chihuahua?
1: De México, de Chihuahua, del distrito.
0: Pero si es defensores, ¿verdad?
1: Municipios, defensores.
0: Sí. Ya se registró, ahí lo vi en la foto.
1: A ver, se arrancó este programa de registros del partido... El viernes fue aquí en la ciudad de Chihuahua, el sábado fue en Cuauhtémoc por la mañana y por la tarde fue en Parral, la sede. Fueron registros regionales, ¿sí? Estuvo ahí nuestro presidente estatal, Alejandro Domínguez, vienen próximamente en Delicias, en Juárez, ¿no?, para completar esta serie de registros. Y la intención es esa, ¿no? ¿Quiénes nos vamos a registrar como defensores de México, de Chihuahua, de los municipios y de nuestros distritos locales y federales? ¿Para qué? Para escuchar a la gente, que lo hemos estado haciendo en los recorridos, cómo batalla con los temas de salud, en qué está batallando, cómo está el tema de servicios básicos, el tema de vías de comunicación y en sí toda la problemática social que se viene acumulando, que se viene haciendo quejas del vivir diario. Entonces de eso se trata, ¿no? De que nosotros podamos agarrar esas partes y estarlas expresando.
0: Correcto.
1: No en forma, usted quiere en forma de presión, pero sí de lo que está faltando y de lo que le está faltando a la ciudadanía, ¿no?
0: Correcto.
1: A la madre de familia, al campesino, a la gente del campo. Mira, ahorita traemos una serie de problemática muy fuerte en la sierra con el tema de la plaga. Le está pegando a Huachoche, a San Juanito. Los que me están escuchando, que tienen sus ejidos, sus predios particulares, que aprovechan su bosque, seguramente están viendo cómo esta plaga está arrasando. Obviamente está viendo atención, hay brigadas, los uh-huh. técnicos forestales están preocupados y ocupados en atender y en apoyar a los ejidos, pero se nos cayó todo un sistema que teníamos de contingencia, todo el sistema que teníamos de recursos para cualquier emergencia sanitaria en el bosque. Tenemos una norma, la 019, y estaba todo bien regulado. Entonces, ahorita nos está faltando, se establecieron 15 brigadas. Más o menos son para 1,000 hectáreas para darles atención, pero en un sobrevuelo que se va terminando, se sobrevoló solamente el 20% de la superficie afectada y ya van 28,000 hectáreas. Entonces, a ver, esas partes las tenemos y en eso estamos. Estuvimos con la secretaria del medio ambiente, la secretaria, la doctora Alicia Bárcenas, una fina persona, nos atendió y estuvimos expresando esto de la plaga. Y lo digo para los que nos están escuchando en la sierra, que Carichí, Bocoina, todo el municipio de Bocoina, Urique, Huachoche sobre todo, Guerrero, Guadalupe Calvo, de que ya se estuvo tratando este tema directamente con la secretaria del medio ambiente. Y bueno, ella quedó incluso en que mandemos una alerta sanitaria para poder tener al Estado, ¿no?, uh-huh. en alerta y poder entrarle todos al combate de esta plaga. A veces, por decirlo,
0: sí.
1: Afortunadamente ahorita sí hay incendios, hay presencia de incendios, pues es la temporada, como lo dije, que es un elemento natural, pero sí hemos tenido aguas, sí hemos tenido lluviecitas que por ahí han contenido, esperemos. Híjole. Y las aguas de junio se vengan bien, pero sí no ha estado tan fuerte como nosotros pensábamos que iba a venir, porque tenemos 3 años de sequía y afortunadamente ha habido humedad.
0: 614 dice, no hay recursos ni especialistas y las citas me las dan dentro de 6 meses, hablando del sector salud. Sígase reportando, 614-111-3185. 649 dice, ese que dice que no faltan medicamentos, jamás ha pisado un hospital del IMSS, yo creo que va a Dinamarca a curarse, dicen por acá. No dice ese 649, 614 dice, buenas tardes a los pacientes trasplantados, año con año es batallar por el medicamento, nos dicen.
1: Si el sistema de vacunación, lado. Hombre, pues ya vienen enfermedades que ya teníamos erradicadas. Entonces, ¿quién dice de los que están ahí? Pues sería para un tema de apoyo social, que dijeran en qué farmacias y en qué hospitales y a dónde puede acudir esta población.
2: También.
1: Toda esta población que pues está batallando hasta por la insulina. Toda esta población que batalla, que la está sufriendo, porque pues los que están hablando a lo mejor están hablando sin sentido. Y sí están los hospitales muy bien, y están las farmacias muy bien. Más que nos digan dónde.
0: Sí, pues para aclararlo, ¿no?
1: Para aclararlo, y más a ustedes, que es a los que les llega la queja. Porque nosotros estábamos pensando incluso hasta mandar una comisión a Dinamarca. A ver qué está pasando, por qué no ha funcionado su sistema de salud acá en México. O puede ser la altura sobre el nivel del mar, ¿eh? O pueden ser muchas cosas.
2: Y de ir a Dinamarca, ¿quiénes iríamos? A ver.
0: Y lo vamos y lo robamos, ¿sabes qué? Está igual de zarro allá. 614
1: no,
0: nos dice.
1: No creo.
0: Mi Luis, la zanja que abrieron en el centro es la tumba del PAN y del PRI, ya chole con estos ratones, dice este 614. Bueno. 614 dice, cuira va, tanto los diputados del PRI como los del PAN aprobaron la ley del ISSSTE en el 2007 y no han presentado ninguna iniciativa para tumbarlo o reformarla. Ahora vamos contra Morena, la huelga, el primero de junio, la clase política no nos representa. Saludos desde Batopilas. Saludos. Nos dicen por acá.
1: Muy bien.
0: Este 649 dice, muy buenas tardes, señor diputado, bendiciones, le llega mensaje por acá. 649 dice, los del PRI siempre han abusado de los indígenas, pero despertamos, nos siguen queriendo comprar con una despensa. Claro que la agarramos, pero ya no nos crean ignorantes. Fuera el PRI, hasta se burlan de cómo hablamos, dicen por acá. 614. Ah, pero nos mandé un audio antes de comenzarnos por acá a despedir. A ver.
3: Mire que va mejorando el IS, va mejorando. Tampoco no le pidan peras al horno, pues no se puede en 7 años cambiarlo de 80 años, pues cómo, poco a poquito, déjenlo poco a poquito. Hay una pregunta para el diputado, ¿qué están buscando? ¿Qué están buscando ellos? ¿Están buscando ganar alguna candidatura? Pues están buscando no perder el registro.
0: Dice por acá este 614. Y luego dice, estás pen, mes a mes voy a cita, y pensiones está para llorar. Sí, también pensiones está para llorar, dicen por acá la gente. Pero diputado, antes de comenzarnos a despedir, ¿algo más que quiera decir, por favor?
1: Pues no, todo bien, aquí seguimos chambeando y dándole duro, ¿no? Y pues muchas gracias por el espacio, un saludo a toda la gente bonita de los municipios que nos están escuchando, Dios los bendiga, y seguimos empujando la carreta, echados para adelante.
0: Eso, llega un último mensajito que dice, la neta, mi Luis, yo no tengo queja hasta el momento, mi suegra es diabética, cada que nos toca ir por las medicinas y la insulina, y están a tiempo y forma, creo que en los últimos 6-7 años hemos batallado una vez nada más, tampoco no es nada más aventar popis por aventar, y ahora mi señora está malita, esperemos que sí tengan medicina de la que vamos a llegar a necesitar, porque sí está algo malito. No, ojalá y todo salga bien, y gracias a la gente que ha estado reportándose por acá. Último, porque es para usted. Buenas tardes, saludos, señor diputado. ¿Qué cara tienen que hablar los morenistas si está formado en Morena por puros priistas? Pero, diputado, muchísimas gracias por haber estado con nosotros en esta tardecita. Gracias. Le agradecemos, como siempre, que venga, a toda la gente que ha participado. Nos vemos próximamente.
1: Claro
0: que
2: sí. Para lo de la reforma.
1: Muy bien.
0: Órale, así que vamos rápidamente a un cortecito. Comercial.
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0: 1:49 de la tarde, mi gente, y sigue escribiéndonos al 614-111-3185. Repito, 614-111-3185. Tengo unos mensajes pendientes. Ahorita los leo, ahorita les damos lectura a esos mensajitos. Gracias al diputado Noel Chávez también por estar acá con nosotros. Pero tenemos ya lista en la línea telefónica en esta tardecita a la licenciada Carmen Acosta de la Junta Central de Agua y Saneamiento allá de San Francisco de Loro. Licenciada, muy buenas tardes. Norma, Betty, Luisa, sus órdenes, ¿cómo se encuentra?
1: Muy buenas tardes, estamos bien, gracias, a la orden.
0: Qué bueno, me da muchísimo gusto. Mire, le robamos un poquito de su tiempo porque queremos información del operativo especial que terminó con la clausura de 30 tomas clandestinas de agua potable detectadas allá en la región. ¿Qué nos puede contar, por favor?
1: Sí, muy bien. Fue un operativo, por así decirlo, de dos semanas, las dos semanas anteriores, en donde con apoyo de San Francisco de Loro, también de la Junta Central, personal operativo, en donde estuvimos haciendo este recorrido muy puntual por todo lo que es las líneas de conducción de los pozos hacia el cárcamo general aquí del pueblo, y en donde detectamos un aproximado de 30 tomas. Los cortes se hicieron generales, igual. ¿Qué significa el hacerlo general? O sea, no significaba de que fueran todas, en su totalidad clandestinas o que no estuvieran regularizadas. No, simplemente también se hizo como una manera precautoria o para recuperar los caudales, porque sí estábamos presentando baja de niveles en el cárcamo de rebombeo general, y esa fue una medida que se realizó. Por eso se cortaron aproximadamente las 30 tomas, pero de forma general, sin distingo de que estuviesen al corriente algunos usuarios o no, simplemente también fue con el afán de poder recuperar ese caudal que nos hacía mucha falta acá para el suministro de agua a la población.
2: ¿Tienen alguna, buenas tardes, Norma Granados, ¿tienen alguna persona atención en contra de estas personas que pues realizaran estas tomas ilegales?
1: Hasta la fecha no. Es un tema pues que definitivamente debemos hacerlo por el área jurídica. Sí, y nada más se realizaron esos cortes, como le comenté hace un instante, y estamos también echando un control administrativo de parte de los usuarios o propietarios de esas tomas, porque también es necesario aclararlo y mencionarlo, que de esas tomas, que en su momento quizás sí son regulares, pero de ahí se derivan otras tantas, ¿sí? Entonces, es lo que ahorita estamos realizando, ese control en esas tomas.
0: ¿Cómo se enteran ustedes de estas tomas? ¿Una denuncia ciudadana? ¿Ustedes hicieron la investigación pertinente, licenciada? ¿Cómo fue?
1: Definitivamente que fue un trabajo de campo, sí. Okay. Al momento de tener nosotros un desabasto general en lo que es la población,

0: nos dimos a la tarea de ir a revisar las tomas. Entonces, ya de ahí nos damos cuenta pues de que hay derivaciones, ¿sí? Entonces, no es precisamente ninguna denuncia, es un trabajo de alguna manera ordinario que se debe realizar y que por lo pronto estamos haciendo aquí en el organismo operador.
1: Buenas tardes, le saluda a Betty Rico. Aquí para preguntarle, supongo que continuará este trabajo en el sector, ¿no? Es un trabajo de manera permanente.
0: Así es. De hecho, como le comentaba, fueron las 2 semanas pasadas, 100%. Hoy quizá ya fue un trabajo más de oficina, más administrativo, pero igual, ahora sí que no hace ni 10 minutos que regresamos aquí a la oficina, andábamos en campo, y pues definitivamente y lamentablemente nos dimos cuenta de que algunos de los usuarios ya tenían algunas reconexiones a los cuales se les ha de aplicar las sanciones correspondientes de acuerdo pues a la ley estatal del agua.
2: Licenciada, muchísimas gracias también por brindarnos esta información esta tarde y sobre todo por tomarnos la llamada.
0: Gracias a ustedes, aquí estamos a la orden y cuantas veces sea necesario comunicarnos.
2: No, gracias. Estaremos ahí pendientes de ustedes, gracias.
1: Muchas
2: a ustedes.
1: Gracias.
0: Hasta luego, gracias.
3: Bye, bye.
2: Oye, pues si eran varias, ¿eh?
3: Un chorro, 30.
2: Pues un chorro, 30. Es un chorro, un chorro.
3: Pues qué bueno.
2: Qué cosa que sí sabíamos que sí pasaba, sinceramente, o sea, se vería muy complicado que en varias partes del estado ese tipo de cuestiones de tomas clandestinas, diga, te encontrarás una casi nunca, sí debe de haber varias y qué bueno que se está inspeccionando y sobre todo
3: en estas fechas de calor.
2: Sí, que es cuando más se necesita, sobre todo también tan cerca de Parral, que sabemos que ha batallado muchísimo, muchísimo con los temas del agua y esperemos a la gente de por allá se les haga justicia en ese tema.
1: Ajá, hay que recordar que en Parral tienen, como acaban de hacer mención, este problema y tienen un tandeo del servicio bastante. Si aquí nos quejamos en la capital que en ocasiones es un par de horas o tantas horas durante la mañana y otras tantas en las tardes, en Parral ha habido denuncias, creo que han tardado hasta 2 días en poderles, un día o 2 días en poderles hacer llegar el servicio del agua. Entonces creo que este tipo de trabajo sí es necesario, tanto por las autoridades locales, estatales como federales, poder regular. Están obligados a regular el servicio porque mientras unos lo tenemos, otros escasean, pero eso sí, lo recibo siempre pendiente.
3: Que por cierto, hablando de Parral, la diputada Alma Portillo informó que se conectó ya por primera vez el cumplimiento de una suspensión otorgada por un juez federal para garantizar el suministro de agua gratuita a familias del ranchito La Esmeralda, allá en el de aquel lugar, y pues qué bueno, ¿no? Que ella explicó que el amparo fue promovido en representación de 8 familias que durante años se vieron obligadas a comprar pipas de agua con sus propios recursos ante la omisión de las autoridades para garantizarles un derecho humano básico.
2: ¿Y cuántos años tenías comprando pipa,
3: Híjole.
2: Y todavía siendo cuidadoso, ¿no? De que no se te acabe rápido porque algunas veces no llegaban luego, sobre todo en época de calor. Qué bueno, Diputada, hace mucho que no le damos por acá,
3: sí,
2: esperemos ahí escuchar también este tema que se le hemos dado un seguimiento al tema del agua.
1: El jueves le invito.
2: Órale, me gusta sí. Porque sí trae bastante buen tema.
1: Para el viernes.
2: Por cierto. Sí. Bueno, entonces para el viernes con todo gusto. Llegan mensajitos por acá, les daré un poquito más de información. 614 nos dicen, para el que mandó el audio, yo tengo 20 años trasplantado y antes no batallaba por el medicamento, dice por acá este 614. 614 dice, ¿en dónde, en qué clínica es para ir donde si hay medicamentos? Dicen por acá. Y también, espérense, 614 dice, mi niña necesita medicamento especial, fíjate cuánto cuesta, imagínate si no hubiera. En pensiones civiles del estado sí ha habido, pero mi suegra también necesita tratamiento y una operación, y en el ISSSTE es una batalladera, y no sé si aquí venga el costo que me lo mandaron, pero no alcanzo a ver, ahorita me fijo un poquito más.
1: Está bastante caro.
2: 34,999 pesos, sí, 34999.00.
1: Yo ya estoy.
2: ¿Tú cuánto habías visto?
1: 3,500.
2: No, 34,999 de este medicamento. Santa
1: se llama
2: madre de Dios. Lorelin es ese medicamento. No te pases, hijo. Bueno, podrás también por compartirnos esto y qué bueno que por lo menos.
1: No se enfermen, ahora van a salir los gobiernos. todos van a salir, no se enfermen.
2: Quieren la solución, si no se enfermen, ¿verdad? Si no manden por allá. No, gracias también por compartirnos esta información. Me quedé impresionadísimo y sé que hay medicamentos más caros, Sé que sí lo
1: hay. Hay uno especial más para el más caro de que. No me acuerdo para cuál enfermedad es, pero uno de los tratamientos creo que está como en 60,000 pesos una cajita. No, voy a investigar, pero es considerado, o más, es considerado uno de los medicamentos más caros a nivel global.
2: No, no me imagino cuánto debe estar el desgraciado, unos 250, 350 mil pesos. Yo y creo. Si no, hasta más, era una de esas y la ando regando por acá. Pero aquí nos dice que en pensiones sí ha habido y pues que en el ISSSTE están batallando un poquito más.
1: ¡Ándale! El medicamento, no, andaba muy lejos. Bueno. El medicamento más caro del mundo, léelo.
2: El medicamento más caro del mundo es la Zolgensma. ¡Hala! Una terapia génica de dosis única desarrollada por Novartis de 2.1 millones de dólares. ¡2.1 millones de dólares! Está indicado para el tratamiento de la atrofia muscular espinal en niños menores de 2 años. Uf. Una enfermedad genética neuromuscular rara y frecuente mortal que impide el desarrollo de los músculos. 2.1 millones de dólares.
1: Y yo como que 300,000 pesos, ¿no?
2: Yo también había pensado eso, dije, ah, pues sí, es más caro, y dólares, loco, dólares, todavía unos más o menos, unos 4,5 millones de pesos, casi 5 millones
1: este
2: de pesos.
1: Este tratamiento, híjole.
2: Bueno. 5 millones de pesos, ¿te imaginas?
1: Ves, no, que la justicia y la salud nada más es para los
3: que son bebés prácticamente.
2: Uh-huh. Sí, o sea, pues, ¿quién, no?
3: No, pues, ¿cómo le haces?
2: Se ha avanzado el servicio, o sea, la mejor atención en estos 7 años de la cuarta transformación, y me gustaría preguntar cómo podemos saber nosotros que sí ha habido un cambio positivo, nos dicen por acá. ¿Sabe qué estadísticas maneja el IMSS? Dice, oigan, en cuanto al agua, va a continuar el mensaje, lo está escribiendo ahorita, termina de escribir. El senador de Morena, Juan Carlos Loera de la Rosa, acusó al gobierno del estado y integrantes del PAN de violentar la ley durante la movilización realizada el pasado fin de semana en la capital del estado, al asegurar que se realizaron acciones para impedir la llegada de simpatizantes a la marcha. El legislador señaló que existieron bloqueos carreteros y actos que, dijo, afectaron tanto la libertad de expresión como la actividad económica en distintos puntos de Chihuahua. Además, afirmó que se atentó contra los derechos ciudadanos y el libre tránsito de quienes buscaban participar en el evento político. Por ello, anunció que en próximos días presentará una denuncia ante la Fiscalía General de la República contra funcionarios estatales y figuras panistas, entre ellos el alcalde Marco Bonilla, además de Mario Mata y Santiago de la Peña, por presuntos delitos relacionados con vías de comunicación y violaciones a derechos ciudadanos. Perdón.
3: Y un poquito más arriba, pues también acuérdate lo que dijo esta mañana, ¿no? Lo que nos comentabas de la rueda de prensa.
2: Porque la dirigente estatal del PAN, precisamente, que acompañada por diputados locales y federales, cerró filas este día en defensa de Chihuahua y de la gobernadora Maru Campos.

0: Luego de las recientes declaraciones y acciones de Morena a nivel nacional, desde el Congreso del Estado, la presidenta estatal del partido, Daniela del País, Ciudadanía, dice que acusaron a Morena de intentar desviar la atención de los problemas nacionales relacionados con seguridad, salud y el campo. La diputada federal, Rocío González, señaló que en Chihuahua se toparon con pared, mientras que Manque Granados criticó el uso de recursos en movilizaciones políticas en lugar de destinarlos a medicamentos y atención a las para las familias mexicanas. Por su parte, el coordinador panista en el Congreso local, Alfredo Chávez, afirmó que recibieron denuncias de presuntas presiones para asistir a movilizaciones de Morena, incluso relacionadas con programas sociales y empleos, casi así como los alumnos, ¿no? Además, el diputado Arturo Zubía advirtió sobre la crisis que enfrenta el campo chihuahuense por el abandono federal y los altos costos de producción. Finalmente, el PAN reiteró que continuará respaldando las expresiones ciudadanas en defensa del Estado y de la gobernadora.
1: Y creo, Betty, corrígeme si estoy mal, pero que van a hacer una marcha también ellos, ¿verdad?
2: Que existe allí la posibilidad de algunos.
0: Ahí los conteos iban a ser de 20, 25. ¿No?
1: Ahí sí no.
2: Ahí van.
0: Yo también.
2: Y me dejan sola. Pues sí, pero pues.
1: 300,000, ya.
0: Así como van a estar algunos de, como se quejaba el PAN, son acarreos de otros estados, pues acá hay acarreos hasta de facultades, entonces sí. Pónganse bien. El tiro con esa situación. Ya, Luis.
2: Ya.
0: Pégate en la boca por andar diciendo.
2: ¡Corre!
0: 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Vamos a un corte musical y regresamos.

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0: 2:05 de la tarde, mi gente. 0.1, mi gente. Es el 19 de mayo del año 2026. Con el gusto de recibirlo el día de hoy, sobre todo agradecerle por su tiempo, el senador del Partido Acción Nacional, Mario Vázquez. Senador, muy buenas tardes, ¿cómo está?
1: ¿Qué tal, Luis Norma? Buenos días.
0: ¿Está muy fresco ya ahora?
1: Sí, pues, ¿no? Sí, claro. El calorcito está bueno.
0: No, hombre, no, lo que le sigue.
1: Fresco.
2: Bienvenido a
1: Cortadito el cabello.
0: Sí, le digo que sí, me peloné por eso.

0: con 15 grados.
1: No, pues nada.
2: Y allá andan en chamarrotes, ¿ah?
1: Allá sí, hasta bufandas se
0: ponen. A los 15 grados sacan los abrigos.
2: Y usted acá es manga corta, ¿no? Qué chido está el día, sí. No lo sé cuando viene
0: el
2: norte.
0: Y lo más frío, pues, lo más caluroso, 30 y tantos grados. No es tanto. La verdad que muy padre.
1: Y mucha lluvia.
0: Casi siempre 20 grados, más o menos.
2: No, eso está
0: y pero mucha lluvia, sí. Sobre todo en verano.
2: Y ahora sí que, senador, pues yo le diría, pues el clima del sábado estuvo bastante calientito, pero la verdad es que la temperatura del sol sí estuvo algo difícil para la gente que estuvo marchando el sábado pasado en la marcha del Movimiento de Regeneración Nacional. Y yo le preguntaría, pues me gustaría saber su comentario. ¿Qué le pareció? ¿Qué vio? ¿Qué le llamó la atención?
0: Mira, yo creo que pasó. Yo creo que Ariadna, una vez que asume la presidencia del partido, ella ha estado muy presente en Chihuahua, con un poder muy grande en Chihuahua. Ella controla el grupo parlamentario, la relación de ella en Chihuahua es buena. Conoce Chihuahua además y pensó que, creo que hizo mal cálculo respecto del tema, que el tema iba a prender. A nosotros los chihuahuenses se nos da mucho la relación con Estados Unidos, pero no porque seamos sumisos, sino porque estamos en la frontera. Uh-huh. La gente de Juárez incluso habla a veces de una relación en una sola ciudad entre Juárez y El Paso. Eso es natural y no implica en ninguna medida que haya una relación de supeditación o de subalternación frente a los Estados Unidos. Uh-huh. Al contrario, nada de eso. Entonces, no es un tema tan delicado para desde la perspectiva de los chihuahuenses. Sí hay, en todo caso, un problema que definir, una investigación que no se ha dejado que se concluya, el caso de qué pasó realmente ese día 17 de, si no mal recuerdo, 17 de abril en Morelos, en el municipio de Morelos, en el Pinal, cómo se destruyó, desmanteló un narcolaboratorio, cómo ahí se producían millones de dosis de drogas que ya no están en las calles porque se inhibió esa producción, que hubo presencia de agentes extranjeros. No sabemos bajo qué condiciones. Yo lo que siempre he dicho, a ver, la presencia, la entrada de agentes extranjeros y la presencia en el país está bajo el resguardo y la vigilancia del gobierno federal. El operativo fue conjunto, gobierno estatal, agencia estatal de investigación de la fiscalía y el Ejército Nacional Mexicano. Ahí estuvieron los dos entes de gobierno. En ningún momento, eso hay que dejarlo claro, en serio, pensamos que se puso en riesgo la patria por la presencia de estos personajes.
2: Yo lo pienso que no, la verdad, yo sí soy de esa...
0: No, porque además si tú vas a la ley que regula el delito de traición a la patria es la ley, es el Código Penal Federal. Y en este Código Penal Federal, que obviamente deriva también de la parte constitucional, en este y de la Ley de Seguridad Nacional, el código dice en su artículo 123 que cuando el delito se puede configurar, cuando hay una acción que vaya en contra de la patria. Destruir un narcolaboratorio no es en contra de la patria, es al revés. La soberanía también tiene que entenderse como cuando... La soberanía para nosotros implica, y eso es lo que a veces está en discusión, que la autoridad de un territorio es la autoridad legalmente constituida, no son los narcos, no son ellos, es la autoridad la que deja en libertad a los ciudadanos de trabajar, de realizar sus actividades familiares, de hacer su negocio de acuerdo a la ley. Esa es soberanía. No hay soberanía en un territorio específico cuando los narcos son los que mandan, cuando además de los impuestos del gobierno te cobran impuestos también ellos. Eso no es soberanía. Entonces, nos enredamos en la bandera de la soberanía y de la patria cuando la patria es la que está en riesgo, pero no en Chihuahua, ¿eh? No en Chihuahua. Ve lo que está pasando en Sinaloa.
1: ¿Por qué tanto enojo de la presidenta en este tema? Porque se lo comentaba ahorita al diputado Noel Chávez, ya tenemos un mes, 3 días, donde Chihuahua es el tema.
0: Es el tema de todos la los mañanera. Días.
1: Todos los días mencionan a Chihuahua. ¿Por qué tanto enojo?
0: Ellos vieron oportunidad política. Yo lo dije desde la primera sesión que hubo en el Senado de la República. Hubo una sesión de una comisión que fue la que pidió que Maru acudiera al Senado de la República. Yo lo dije con toda claridad. es un tema, lo están convirtiendo en un tema electoral. Ellos vieron una condición electoral que de la cual beneficiarse en Chihuahua, diciendo, vamos a atacar a la gobernadora y así nos vamos a apropiar del estado de Chihuahua. Es político. Ellos han convertido un tema de seguridad en político, y eso es muy grave, porque habíamos quedado, todos los la política había quedado no meter el tema partidista, al tema partidista, a la seguridad pública. Uh-huh. Porque la seguridad pública, al final de cuentas, es una responsabilidad de los tres ámbitos de gobierno. La delincuencia organizada, principalmente del gobierno federal, pero se entiende que tiene que haber una coordinación.
2: Correcto.
0: Como la hizo Maruc en el caso del Pinal, cuando participó junto con el Ejército Nacional, el Ejército Mexicano, en este operativo. Vieron ahí la posibilidad de lo electoral. Luego salió, se destapó lo de Rosa Moya por investigaciones en Estados Unidos, no por investigaciones en México. El gran riesgo para la soberanía de este país es la incursión del crimen organizado en buena parte del territorio nacional, cuando cobran cuota por el limón y el aguacate que se exporta, cuando cobran cuota porque tengas un negocio en alguna parte de alguna ciudad, cuando extorsionan y si no alguien no accede a su extorsión, lo ejecutan. Uh-huh. Eso es lo que está, ese es el gran riesgo del país. La relación con Estados Unidos se puede arreglar y se puede mejorar y tiene que haber coordinación, porque el crimen organizado no obedece fronteras, no entiende de fronteras, siempre las hace a un lado, siempre ha sido así durante décadas en México. No es un tema nuevo, pero nunca se había convertido a lo que hoy tenemos. Basta ver las series, ¿no? Netflix, que te sí, darán un poco la historia ahí. Pero ocurría, pero tras bambalinas. Y ahora lo que estamos viendo es de frente una circunstancia del país muy lamentable. Porque tú te acuerdas cómo se hablaba de Colombia hace algunos años. México se está convirtiendo en el Colombia de esta década. Y eso es muy triste, porque al final de cuentas, cuando lo ve el mundo a México, lo observa como un país con homicidios, violento, como un país de narcos. Así vean a cualquier ciudadano en cualquier parte del mundo, es mexicano, y cuál es la imagen que se van a quedar de eso. Por eso tenemos que arreglar este problema, que es un problema de todos. No es un problema de partidos políticos, porque nosotros cuando se llevaron cuando aprendieron a García Luna, nosotros nunca lo defendimos. Yo nunca lo defendí, el PAN nunca lo defendió a García Luna, y lo enjuiciaron allá y lo metieron y está purgando una condena. Así en este caso, del partido político que sea, ningún partido político está exonerado, pero lo que está pasando en México actualmente es que esta red de corrupción y de narcopolítica está en todas partes. No solamente está en Sinaloa, está en Tamaulipas, está en Guerrero, está en Michoacán, y está en Baja California. Fíjate cómo está ya diseminado el poder del narco ya en las estructuras de gobierno. Y cuando el narco se incrusta en las estructuras de gobierno, como en Sinaloa, en donde hasta el agua potable la organizan el cártel, hasta el agua de riego en los distritos de riego lo organiza el cártel. Y a lo mejor platicadito así, uno no se imagina en el fondo qué significa. Significa personas inocentes asesinadas en la calle. Significa que la gente no quiere salir de su casa, está encerrada, porque no quiere ponerse bajo riesgo de una bala cruzada que le toque. Significa que los negocios no quieren abrir porque la delincuencia está a lo que da. Y no puedes abrir tu negocio porque pierdes tu mercancía. No hay, el negocio se ha abierto, pérdida de empleo. Se han perdido más de 6,000 negocios. Hay más de 3,000 asesinatos en los últimos meses a partir, ellos lo originaron, a partir de la detención del Mayo Zambada, del secuestro del Mayo Zambada, en donde presumiblemente iba a participar en una reunión con Rocha Moya. Eso se supo en su momento. Y las autoridades mexicanas no investigaron nada. Se supo en 2021 cómo el narco organizó la campaña ahí mismo en Sinaloa, hizo ganar a Rosa Moya. Todo eso se sabía y México no hizo nada. Qué lástima y qué triste que sea el gobierno norteamericano el que nos venga a decir que hubo una mala elección, que los narcotraficantes operaron políticamente, que secuestraron operadores políticos, secuestraron candidatos, robaron urnas. Todo eso pasó, más de 200 incidentes ocurrieron en la elección 2021 y no se investigó nada. Y ahora vengan estos señores a decirnos que eso pasó y nos pongamos quisquillosos, ¿no? A ver, hay un tratado de extradición legalmente instituido, el Senado de la República en su momento lo aprobó. Estamos hablando de un tratado desde 1978. Toca, eso es lo que toca. Y además necesitamos hacer una gran colaboración con los Estados Unidos incluso para poder combatir el narco, porque se ha sabido que no hay forma de que el gobierno mexicano lo combata, y además parece que ni siquiera quiere hacerlo, es lo más triste.
2: Claro.
1: ¿Hizo mal el gobierno del estado en abrir la puerta a estos extranjeros?
0: No sabemos si abrió la puerta o si ellos se metieron sin pedir permiso. Eso es lo que tiene que esclarecerse, pero tiene que esclarecerse no con los gritos y con la estridencia. Se tiene que esclarecer a través de la investigación que está haciendo la propia Fiscalía General de la República, que tiene obviamente ascendencia de ellos, es del gobierno federal, de la Fiscalía, aunque pareciera autónoma, es de ellos. Bueno, ahí están haciendo una investigación, colaborando la Fiscalía del Estado, está la unidad que encabeza Wendy Chávez investigando, ella es una persona de carácter y de prestigio. Bueno, ¿por qué no esperamos que esos ellos definan con claridad qué es lo que realmente pasó? Si alguien lo dejó pasar, o si ellos se metieron, o si ellos estaban en coordinación también con el ejército, y si el ejército omitió decirle a sus mandos superiores. Todo eso tiene que saberse, y se va a saber, es lo que queremos, y que se investigue. Obviamente Chihuahua tiene que resolverse, y en su caso la gobernadora lo dijo con toda claridad, caiga quien caiga. Pero también hagan algo en el caso de Rosa Moya y el senador y sus ocho funcionarios más. Hagan algo allá, porque pues están callados, nada más los sinaloenses dicen, ¿cómo dicen? ¿Y el Rocha?
2: ¿Y el Rocha? Pero antes de pasar a otra pregunta, regálame un minuto para un corte comercial y regresamos rápidamente. Perfecto.

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0: 2:21 de la tarde, mi gente. Gracias por continuar en sintonía del noticiero vespertino de La Patrona 94.1. Espérense, este ya lo había leído, me ha quedado por acá. Senador dice, los agentes de la CIA son invisibles. ¿Cómo que no sabían que aquí estaban trabajando para Maru? Dicen para acá. ¿No acabas de decir que son invisibles? 6:49 dice, la agencia se entregó y ya participó en golpes de Estado en Latinoamérica y poner gobiernos a su modo. Bueno, ok. 6:24 dice, el narco tiene el control de la venta de madera en el estado, manejan precios, a quién se le vende, los ejidos tienen que dar cuotas, tiene ansiedad toda la sierra con tal la clandestina. Pregunta el senador, ¿qué se está haciendo al respecto? Porque en la narrativa se dice mucho, pero la realidad es otra. Nos preguntan acá de la tala clandestina, por favor.
1: A ver, y tiene razón. Eso es lo que tenemos que evitar, que se naturalice eso, pero también hay que decirlo, la mayor responsabilidad en temas de crimen organizado es del gobierno federal. Eso está establecido en las leyes. Y ahora, ¿qué pasa? Si a un gobierno como el de Maru Campos lo regañan y lo cuestionan y quieren llevarlo al paredón porque osó, se atrevió a destruir un narcolaboratorio, ¿cuál mensaje va a quedar para los siguientes gobiernos de todos los demás estados del país? No cuando te metas, porque si te metes sales crucificado, ¿verdad? Ese es el punto. ¿Qué mensaje queremos dar? Yo insisto, este no es un tema partidista. Qué mal que Ariadna Montiel haya venido acá a convertirlo en un tema estrictamente partidista. No era de esa manera. Son las leyes las que tienen que aplicarse. En el caso de Rochamoya, igual. En el caso de lo que ocurrió en Chihuahua, también. Son las leyes, son las investigaciones objetivas que se deben de hacer para llegar a la verdad. A la verdad completa, a la verdad histórica de lo que realmente pasó.
2: ¿Va a proceder el juicio político contra la gobernadora?
1: Por supuesto que no, esa es una locura. ¿Juicio político como por qué? Hay errores seguramente de coordinación, pudo haber errores incluso de comunicación. Eso se corrigen. Y si hay que renovar las leyes o ajustar las leyes, pues que se haga. Pero eso a pretender, en serio pensamos que la gobernadora de Chihuahua estaba conspirando con Estados Unidos para derrocar México. Esas son mentes muy calenturientas que no corresponden a la realidad. Vaya, también hay que entender, hay temas políticos, hay que dejarlos de lado. Que se resuelva Chihuahua, lo que diga la Fiscalía General de la República, lo que diga la unidad especializada en el caso para Chihuahua, pero también que se resuelva. A ver, lo que ahorita en este momento más urge para México es que se resuelva Sinaloa, porque ahí están sufriendo personas humanas el terror de vivir en una ciudad como Culiacán o otras partes del estado, en donde no puedes salir porque tienes miedo de que te una bala cruzada te enfrente, o porque no puedes tener el trabajo que tenías porque ya se cerró el negocio por el ruido que se está haciendo, por la pelea entre dos grupos criminales que el mismo Rochamoya propició, porque ellos entregaron al Mayo a los Estados Unidos. ¿Por qué no investigan quién entregó al Mayo? Eso sí es traición a la patria, porque entregaron a un mexicano a una autoridad extranjera en el caso del Mayo. Y luego entregaron al Mayo y asesinaron al compadre de ellos, adversario en la universidad, Héctor Melesio Cuen. Lo asesinaron. Quisieron decir y fingieron que lo habían asesinado fuera de una gasolinera cuando lo asesinaron en el mismo lugar en los que habían quedado en reunirse los Chapitos, el Mayo Zambada y el gobernador Rochamoya. El gobernador después dijo que andaba en California, nunca pudo demostrarlo, y ahora lo que estamos sabiendo cada vez más pues es que en realidad Rochamoya está actuando en colusión con el crimen organizado.
2: Habla de inseguridad en Sinaloa, pero Chihuahua y los estados gobernados por el PAN están en primer lugar en homicidios dolosos.
1: Bueno, no todos los estados. Creo que Chihuahua tiene una condición especial. Es una frontera, de las fronteras más importantes. ¿Gobierna el PAN en Ciudad Juárez?
2: No.
1: Por eso no podemos partidizar el tema. Porque uno y otro ámbito de gobierno tienen responsabilidades. Juárez es la ciudad más violenta, donde hay más crimen organizado durante mucho tiempo, las últimas décadas ha sido Juárez. Pero Juárez ahorita está gobernado por Morena. Entonces, ¿le echamos la culpa todo al gobierno municipal de Juárez? ¿O mejor reclamamos que haya una coordinación, una articulación entre el gobierno municipal de Juárez, el gobierno estatal de Chihuahua y el gobierno federal, para que puedan atender una situación tan apremiante como la inseguridad y el delito.
2: Pero sí había, ¿no?, esa coordinación. Bueno, al menos sí la veíamos, ¿no?
1: Había, había coordinación. ¿Sí? La gobernadora incluso lo reconoció muchas veces. Uh-huh. Las mesas de trabajo que se hacían en Chihuahua, donde estaba la presencia de la gobernadora, el secretario general, el fiscal, el secretario de Seguridad Pública y otros funcionarios. Había ese... Pero de repente se rompió eso. Y de repente decidieron que era un tema contra Chihuahua. Y la gente de Chihuahua el sábado pasado rechazó la intromisión incluso de personas de otros estados que venían a intervenir de la marcha. ¿Qué venían a hacer ciudadanos de Guerrero, del estado de Guerrero, a Chihuahua ese día? ¿Qué venían a hacer ciudadanos de otros estados como Michoacán o el estado de México?
0: A vivir mejor.
1: ¿A qué venían a Chihuahua ese día? Venían a ocasionar ruido político. Por supuesto que los chihuahuenses lo rechazaron. Norma ha acumulado una serie de agravios. Que hace un poquito memoria, las guarderías infantiles, el abandono del tema de las medicinas y el servicio médico, el tema del agua. Hubo muertes cuando pretendieron llevarse el agua a los, ahí sí, entregársela a Estados Unidos por parte de México, en detrimento de los productores locales, cero apoyo para la sequía, recursos cada vez menores para el estado y para sus municipios. Los productores enojados, por supuesto que los productores reaccionan y por supuesto que estuvieron bloqueando algunas carreteras. Eso fue lo que pasó, pero también ellos pretendían traer gente de fuera. Tampoco iban a lograr grandes masas. A final de cuentas, yo creo que lograron 3,000 y cacho de participantes en el evento. Se habla de cifras desde 1,500 hasta, ellos dicen, 20,000. Por supuesto que tú ves los videos de los drones en Palacio de Gobierno y vas a encontrar que no van a poder ser más de 4,000 participantes cuando ellos apostaban todo eso. Ellos habían construido una narrativa en Chihuahua de que venían por Chihuahua. Andrea muchas veces lo dijo, la senadora, es nuestra, van a perder, y lo ha dicho muchas veces, pero hoy se refleja después del sábado que ellos no entienden a Chihuahua, no comprenden cómo en Chihuahua tenemos una identidad, un orgullo de ser chihuahuenses, defendemos nuestra patria chica, nos crecemos al castigo cuando advertimos que hay una injusticia. No olvidemos que aquí se fraguó la constitución de Tomochi, 20 años de que empezara la constitución, perdón, la revolución mexicana. Entonces, eso es Chihuahua. No olviden que somos en muchos aspectos los vencedores del desierto. Y también los... Chihuahua tiene soberanía, con respecto del pacto federal. Uh-huh. Chihuahua es un estado libre y soberano. No nada más es la soberanía de unos y la de otros, no. Entonces, por supuesto que pues no obtuvieron... fue un rotundo fracaso la marcha. Y ahora, pues no hayan a quien echarle la culpa. Y ahora juntan firmas porque ya no pudieron juntar gente. O van a juntar firmas a través de la firmas digitales. Porque están insistiendo en eso. Creo que ya no les dio. Políticamente.
2: ¿Qué va a hacer el PAN? ¿Qué sigue?
1: El PAN tiene... A ver, como partido político, el PAN tiene que seguir actuando, acercándose a la sociedad, tomar las mejores decisiones para las candidaturas a la gobernatura, a cada uno de los municipios, los ciudadanos, independientemente de partido político o no, que sean del PAN o no lo sean, que sean sólidos, con prestigio social, los mujeres y hombres, que puedan ganar la próxima elección a partir de ese prestigio y de ese reconocimiento de sus vecinos, de los vecinos del municipio del que hablemos, los que sean más fuertes que vayan a la lucha. Eso tiene que hacer el PAN, acercarse a las grandes causas de los chihuahuenses, que en este caso no nos preocupa sobremanera el tema que quiere meternos a fuerzas de que la soberanía no estuvo en riesgo jamás y no ha estado por Estados Unidos, por los agentes. Eso no está. ¿Qué nos preocupa? La sequía que de repente afecta tanto a nuestros agricultores.
0: Los
1: incendios forestales, el que el campo pueda producir alimentos y esos alimentos lleguen a la casa de todos los habitantes de este estado. ¿Qué nos preocupa? preocupa que la inseguridad que está en todo el país a todo lo que da, pues vaya bajando, pero la circulación de los tres ámbitos de gobierno. Y causas que tenemos que enarbolar, que Chihuahua pueda producir riqueza para poder ser solidarios con los que menos tienen, para impulsarlos, para ayudarlos a que salgan adelante, para seguir apoyando con medicamentos a través de MediChihuahua. Esas son las causas de los chihuahuenses. Lo demás es grilla, es política, y no podemos estarnos metiendo en política a año y medio. ¿Cuánto falta para la elección?
0: Pues un año.
1: No, dos años, ¿no?
0: ¿No será el 27?
1: El 26. 27 está un
0: 27. Un, sí, un año, otro año.
1: Falta un año. Entonces, bueno, calmado, ¿no? Calmado. No es la política lo más importante, porque el ciudadano ya tendrá que ver en su momento por qué ruta se va políticamente hablando, una vez que evalúe cada candidato, cada partido, la condición del país, todo eso.
0: Senador, como siempre, muchísimas gracias por haber estado con nosotros esta tarde. Ya tenemos que comenzar a despedirnos. Gracias también por la charla que nos brindó en esta tarde para los 47 municipios. Gracias, Gibran, por habernos controles. Gracias, Norma. Senador, antes de despedirnos, un saludo para alguien rápidamente.
1: Un saludo muy afectuoso para los 67 municipios todavía, ¿no?
0: Nos faltan 20, pero ahí va.
1: 47 municipios del estado, muy especialmente la gente de la Sierra de Chihuahua, hermosa Sierra de Chihuahua, y bueno, aquí andamos trabajando para responder como se debe a nuestra responsabilidad como senador.
0: Muchísimas gracias al senador Mario Vázquez por haber estado con nosotros. Nosotros nos despedimos así de bote pronto, así que hasta mañana. Bye, bye.
1: Apenas.
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0: ¿Cuánto pagarías por matar a un borrego cimarrón?
1: $100,000 pesos.
0: Cada año, miles de personas pagan eso y más por viajar a lugares remotos con un solo propósito: cazar animales silvestres por diversión. No por hambre, no por supervivencia, solo por placer. ¿Es ético?
1: ¿Es conservación?
0: ¿O es simplemente un deporte de ricos? Se llama turismo cinegético, viajar para cazar, y surgió hace siglos entre la aristocracia europea como símbolo de prestigio. Con el tiempo, se extendió a África, Asia y América, donde abunda la fauna silvestre. Hoy, en México, se practica principalmente en unidades de manejo ambiental que permiten la cacería controlada en ciertas zonas. Existen dos modalidades: espacios abiertos, donde los animales viven en libertad, y predios cerrados, donde venados son criados en ranchos cinegéticos. Aunque menos costosa, esta práctica tiene impactos ecológicos. Las cercas impiden el movimiento natural de otras especies. Aquí está el problema de fondo. Cazar un animal puede costar más de $100,000 pesos, una cantidad que pocos pueden pagar. Y aunque las comunidades donde se practica el turismo cinegético no suelen ver cambio significativo en su economía, los recursos se concentran en unos cuantos. Las ganancias no compensan el daño ambiental. Desde la mirada geográfica, todo territorio está formado por elementos interconectados: tierra, vida y comunidad. Cuando alteras uno de estos elementos, afectas el equilibrio completo. Cada animal es un hilo en la red de la vida. Algunos defensores del turismo cinegético afirman que permitir la caza legal ayuda a conservar especies y supuestamente evita la caza furtiva. Sin embargo, no existen pruebas científicas que demuestren que funciona. Por el contrario, en muchas zonas, las poblaciones animales siguen disminuyendo. Pero existen alternativas responsables: safaris fotográficos, turismo de observación,
1: educación ambiental.
0: Estas prácticas fortalecen la conexión entre las personas y los ecosistemas, sin causar daño a los seres que los habitan. Educar para la empatía y la conservación es el primer paso hacia una cultura donde viajar significa aprender, cuidar y convivir,
1: no cazar.
0: Comprender que los animales son seres sintientes, capaces de experimentar miedo, placer o sufrimiento, transforma nuestra manera de relacionarnos con ellos. Así que la próxima vez que escuches sobre turismo cinegético, pregúntate: ¿es conservación o es solo un eufemismo elegante para matar por placer? Porque en un mundo donde tantas especies están al borde de la extinción, cada vida cuenta. Y ningún trofeo vale más que un animal libre bajo el cielo de México. Con información del doctor Álvaro López, del Instituto de Geografía de la UNAM. Un guión de Leonardo Santiago, con información del portal Ciencia UNAM. Les saluda Mónica Genis.
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de la independencia cubano José Martí. Y un 19 de mayo, pero del 2000, China cierra un acuerdo con la Unión Europea para abrir su mercado. Estas son las efemérides que nos marca el 19 de mayo. Bueno, y estamos esperando sus mensajes al 649-101-1010 para que soliciten sus canciones favoritas. Y vamos a escuchar esto de La Fiera de Ojinaga. Ven.

Ya estamos de vuelta aquí en la 91.1 y tenemos un mensajito. Buenas tardes, por favor. Me pone la canción El Perdedor con Exterminador. Gracias, claro que sí. En un momentito más vamos a buscar su canción y con muchísimo, muchísimo gusto se la ponemos.

Y por acá ya tenemos lista y preparada la canción que nos solicitan. Y recuerden, 649-101-1010 para que nos envíen sus mensajitos solicitando sus canciones favoritas. También cuéntenos qué están comiendo. Miren que ya estamos en la hora de los sagrados alimentos. A ver, por acá nos dicen muy buenas tardes, señorita. Locutora, un saludo de parte de Nomo para todos los de la obra. Saludos para el Oliver, el Richie y el ingeniero. Poner una canción, por favor. Claro que sí. No nos dice qué canción quiere que le pongamos, pero pues vamos a escuchar esto de Exterminador. Esto que se titula El Perdedor.

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0: Las 3 de la tarde con 26 minutitos y tenemos una llamadita. Vamos a ver quién nos marca. Hola, hola. Bueno, nos colgaron. Bueno, ni modo, ¿verdad? No pasa nada. A ver si se animan y nos vuelven a marcar más al ratito. Y por acá nos dicen, buenas tardes, me complace con la canción Música Romántica con el grupo Firme y con Pancho Barraza, gracias. Claro que sí, ahí buscamos su canción. Y también nos dicen por acá, hola, buenas tardes, me pone una canción de los hermanos Banda Tomando Licor. Para escucharla aquí en Hierbitas. Pues saludos, saludos hasta Hierbitas que nos escuchan esta tardecita. Y pues de igual manera, un saludote a todas las comunidades de todos los alrededores de aquí de Huachochi, Morelos, Batopilas, Nonoava, Valleza, que nos escuchan. Y pues claro que también de aquí de Huachochi que nos escuchan esta tarde. Que ya van llegando a casita prendiendo el radio para relajarse y estar un poquito más tranquilos, ¿verdad? Pues les mandamos un saludote a todas las personas que nos escuchan esta tardecita. Y a ver, parece que por acá tenemos otro mensaje.
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0: Y nos dicen, hola, pon una canción, El Lunar. No nos dicen con quién, pero ahí vamos a buscar su canción en un momentito. Por mí.

Sí, ya tenemos por acá listas y preparadas las canciones que nos acaban de solicitar. Así que nos vamos a ir a unos cortes comerciales y regresamos con les ponemos sus peticiones.

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7: El Centro Espiritual, con los hermanos de Energía y Poder, lo invita a usted, que sufre de mala suerte en el amor. El dinero no le rinde, en los negocios y en su trabajo no progresa, y por gente envidiosa no hay felicidad en su hogar. Cree que su pareja le engaña, tiene problemas con el licor, drogadicción, impotencia sexual, se mantiene nervioso, inquieto, inseguro, escucha ruidos extraños, siente que lo observan, que hay alguien a su lado. ¡Cuidado! Pueden ser malos espíritus a su alrededor para atormentarlo si usted anteriormente intentó resolver sus problemas de maleficios, malas vibras o daños de brujería con otras personas y no vio resultado alguno. Venga, con fe en Dios y en la Virgen de Guadalupe que nos puso en su camino para ayudarles. Pero no nos confunda, no somos brujos ni hechiceros. Somos hijos de Dios con la energía y el poder otorgados por Cristo nuestro Señor. Somos su mano amiga, una voz de aliento al servicio de la humanidad. Y a través de nuestros conocimientos, le diremos de su pasado, su presente y su futuro. Y a través del iris de sus ojos, le diremos el porqué de esa enfermedad que viene sufriendo o padeciendo de tiempo atrás, no ha sido curada y no ha tenido solución. Le diremos el porqué el medicamento no funciona. ¡Cuidado! Puede ser por culpa de un maleficio o brujería. También le traeremos al ser amado por lejos que éste se encuentre. Y le mostraremos el rostro de la persona que le hizo un daño. No para que tome venganza, sino para que descubra a sus enemigos a tiempo. Porque Dios es amor y Jesucristo perdona. Deje de sufrir. No siga fracasando en su casa, en el amor, en el trabajo, en el dinero y en la salud.
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0: Tenemos varios mensajes que nos llegan a esta tardecita. Dice, hola, ponga una canción de Los Caminantes.
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0: Y también nos dicen para felicitar a mi mamá Claudia Loya. Hoy está cumpliendo años. Les pone las mañanitas de parte de Dylan Subías. Pues muchas, muchas felicidades a Claudia Loya, que hoy está de manteles largos.
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Y por acá también nos dicen, hola, buenas tardes, ¿me podría poner la canción de Migajero de Herencia de Grandes? Por favor, un saludo para usted. Gracias, gracias. Y ahí vamos a ver qué canciones nos alcanza, nos da el tiempo para poner. A ver, por acá nos dicen, hola, ¿me podría poner una canción de Los Temerarios? Gracias, linda tarde. Gracias, gracias. Igual para ti, que tengas una excelente tarde.

nos dicen una canción sierreña, por favor, de parte del Gnomo. Y saludos para mi tío Roberto Chávez, proaño, muy trabajador el señor. Claro que sí. Pues vamos a ver para cuántas canciones nos alcanza el tiempo. ¿Y qué les parece si nos vamos a buscar las cancioncitas?

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1: Y nos vamos de volada con las mañanitas para todos los cumpleañeros del día de hoy, para todas esas personas que están festejando algo en especial. Muchas, muchas felicidades y aquí les dejamos las mañanitas.
2: Ok. Salve, pues. Ok, dos. Vamos a iniciar. Muchas felicitaciones a mi compa Jesús Ojeda, cómo no. Se las iba pasando de lo mejor, viejo. Gracias por habernos invitado. Salve, pues.
3: Salve.

Sale pues, muchas felicidades a mi compa Jesús Ojeda. Gracias nuevamente por la invitación. Le vamos a enviar un corridito para el que lo pidió. Con mucho gusto se lo enviamos.

3 minutitos para las 4 de la tarde. Yo soy Lolis Loya y me dio muchísimo gusto acompañarlos esta tardecita.

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5 de la tarde con 12 minutos. Excelente tarde, gente bonita de Huachocha, alrededores, comunidades, municipios, aledaños. ¿Cómo están todos ustedes en esta tardecita de martes 19 de mayo? Oiga, estamos de manteles largos celebrando el santoral de Dustano, Partenio, Pudente y Pudencia. Ándele, pudentes. Y bien pudientes han de ser, ¿no? Oiga, muchas felicidades. Si usted lleva alguno de estos nombres, si usted tiene algunos de estos nombres, es su santo, es su cumpleaños, que está celebrando alguna fecha especial. Oiga, le mandamos un saludo. Muchísimas gracias a usted que nos está sintonizando a través de la frecuencia 91.1, la que manda en la sierra. Aquí mero en la sierra, ¿quién manda? La patrona, ¿sí o no? Oiga, también invitándolos para que ya a partir de este momento se comuniquen conmigo al 649-101-1010. Le repito, nuestra línea telefónica 649-101-1010. Mándeme su mensaje, que ya estamos muy atentos a sus peticiones, a sus saluditos, como usted guste, pero comuníquese con nosotros. Nos puede enviar el mensaje de texto, nos puede enviar el WhatsApp, el audio. El chiste es que usted se comunique en estos momentos con nosotros.

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5:18. Oiga, vamos a iniciar con la buena música y pues vamos a iniciar, vamos a darle oportunidad, oiga, a las mujeres. Así es, así que lo voy a dejar con esta jovencita acordeonista, se llama Irani y también está acompañada de los Tiranos del Norte. Así que vamos, vámonos, súbala a su radio, sígala también a través de las redes sociales. Ella se llama Irani y esto es con los Tiranos del Norte.

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5:28, dice nuestro mensaje para saludar. Salúdenme, por favor, a la gente de la... A ver, dice, hola, salúdame a la gente de la Mesa de Mendoza, del municipio de Guadalupe y Calvo, especialmente para mi mamá, para mis tíos, a mis abuelos, a mi papá, que viven en Chihuahua. Saludos a todos ellos, ponme una canción de alta nobleza, Así Pasó, así se llama la canción. Saludos para usted de parte de Emanuel. Emanuel, muchísimas gracias por tu mensaje. Claro que sí, aquí vamos a estar anotando todas las peticiones que nos están haciendo. De verdad, muchísimas gracias por comunicarse con nosotros. Le repito, nuestra línea telefónica 649-101-1010. Estoy anotando. Se llama Así Pasó, alta nobleza. Anotado, ¿eh? Ahí vamos a empezar a programarlas. Muchísimas gracias, de verdad, por su mensajito. Y vamos a irnos pues con otra canción en lo que programamos, en lo que seguimos leyendo los mensajes. Esto es de... No sé, es que a ver, ustedes díganme cómo andan de humor como para escuchar... ¿Qué quieren escuchar? ¿Cumbias? No sé, alguna otra rancherona. Híjole, no, es que bien bonitas canciones. Oiga, hasta canciones... A mí se me antoja una de... Sí, y fíjense que sí. Nos vamos a ir con una de Vicente Fernández. ¿Qué le parece? No sé, usted dígame, diga usted qué opina. Pues vámonos con esto, vámonos con esto, vámonos. Pero en este momento... Esto se llama Qué Bonito Amor y es de Vicente Fernández.

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1: Oiga, 5 de la tarde con 40 minutos, 5 con 40. Tenemos mensajes y dice: hola, ¿me puedes poner una canción con los Cedreños? Una canción con los Cedreños. Ya está, ¿eh? Ya está anotada. Muchas gracias por el mensaje. Dice por acá: hola, buenas tardes. ¿Me puedes poner la canción con los Huracanes del Norte? Por eso la dejé. Por eso la dejé de los Huracanes. Huracanes del Norte. Ay, por favor, gracias. Claro que sí. Y dice por acá otro mensaje: 1,000,000 de primaveras para el gnomo, por favor. 1,000,000. ¿Con quién? Con Vicente, con Diego Verdaguer. Y lo, también está con... ay, no me acuerdo, pero es Cerreño con guitarras. 1,000,000 de primaveras. Ya está anotada también, ¿eh? Dice: por las calles de ese pueblo para una chaparra. Ándele, chaparra. Por las calles de ese pueblo. Ya está también, ¿eh? Ya está anotada. Así que vámonos, súbale a su radio porque viene. Así se llama, Alta Nobleza. Y esta canción, la primera petición de esta tarde, Así Pasó.

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2: 5:45. Vamos a continuar con más música. Oiga, tenemos la petición de Los Cedreños. Ya está programada ahí la canción. Dice, con lo que usted guste, un saludo para usted también. Saluditos al Richie. Saludos, Richie. Claro que sí. Aquí buscamos la de un millón de primaveras. Ya está aquí en la lista de peticiones. No se me estrese, no se me preocupe. Oiga, pues vámonos, vámonos. ¿Qué le parece si nos vamos con los Cedreños? Y esto es Hablaré con mi almohada.

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0: quedan 9 minutos. 9 minutos nos separan de las 6 de la tarde. Tenemos mensaje, dice: hola, dice, ¿me puedes poner la canción de El Guarache con el Zonte Musical? Un saludo para ti, muchísimas gracias. También saludos para ti, excelente tarde a todos y cada uno de ustedes. Muchísimas gracias a la gente que nos sintoniza en otras comunidades, en otros municipios. Dígame, nomás la gente de Guadalupe y Calvo se me anda reportando esta tarde. ¿Dónde está la demás gente? Dígame, ¿dónde está? ¿Dónde me escucha? No importa que sea otro municipio, en otra, aquí una comunidad donde usted nos esté escuchando a diario, también se vale, ¿por qué no? Oiga, pues súbale, vámonos con esto. Es de los Huracanes del Norte, otra petición más de esta tarde. Por eso la dejé.
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